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1: Y si no, pues te lo platicamos aquí en el Freeway Show. Amigos, hija de Mauricio Ockman cumple el día de hoy 22 primaveras. Ahora, la gente está admirada porque publican esta foto en redes sociales. Tanto Lorenza Ockman, que es hija de Mauricio Ockman, y que están parecidísimos.
2: Oye, son como dos gotas de agua, güey.
3: Se parecen mucho.
1: La estamos mirando ahorita y es increíble el parecido que tiene esta muchachita que, repito, tiene 22 años, ya huele a suegro, el señor Mauricio Ockman.
2: Muy guapa, ¿eh?
1: Muy, muy guapa la muchacha, ¿eh? Muy, muy guapa, una mujer muy atractiva.
2: ¿La mamá? ¿Esa es la mamá?
1: Sí, su esposa, su ex esposa era una señora que se llama María José del Valle Prieto. Se casaron en el 2003 y bueno, ella nace en el 2004, esta muchachita. Y bueno, a partir de ese momento, bueno, pues se ha hecho una mujer muy, muy guapa, ¿eh?
2: Sí. Muy, muy bonita. Oye, a ver, Zaida no puede negar que es hija de su papá porque está igualita al papá, güey. Igualita.
1: El papá de Zaida, hagan de cuenta, fotocopia. Zaida, pero con bigote.
3: Literal, por eso le digo, yo de cura le digo, papá, no puedes decir que yo no soy tu hija porque te ponemos una peluca y ya somos hermanas.
1: Es más, anda peligrando que si un día, no sé, en la noche, cuando te casas con el Habibi, y sale tu papá en short ahí, que diga el Habibi, ay, Zaida, ¿dónde vas?
2: Sí, le dé una nalgadita.
1: O que le dé su agarrón ahí al suegro.
3: Ay, lo va a decir, ay, ¿de cuándo creció la barba o qué? ¿Qué pasó?
1: Idéntica.
2: Oye, pero no nada más Zaida, también la hermana de Zaida es igualita, o sea, sí. Se parece, las dos salieron igualitas, o sea, tu papá tiene fuerte la sangre.
3: Bueno, sí salimos, pero ¿sabes qué? Mi hermana se parece más a la hermana de mi papá. Like, literal, son igualitas.
1: Ok.
3: Ellas se parecen mucho, o salimos más del lado Cavazos que el lado Pinedo de mi mamá. Pero algo sí te digo, si ves una foto de mi mamá cuando ella estaba más chica, haz de cuenta que me estás viendo a mí.
1: ¿Sabes? ¿Te parece a tu papá?
3: Tengo un poquito de los dos. Sí, más de mi papá porque a él lo vemos más, pero a mi mamá de chica sí me parezco.
1: Bueno, pues a platicar contigo aquí en el 1-844-370-4839, 1-844-370-4839. Oye, ahí en tu familia, ¿a quién te pareces más? ¿Te pareces a tu mamá o te pareces a tu papá? ¿Cuáles genes fueron más fuertes? Márcanos 1-844-370-4839.
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1: Mira, que seguro que tu historia es muy bonita. Márcanos aquí en cabina en el 1-844-370-4839. Oye, ¿tú a quién te pareces? ¿Te pareces a tu mamá o a tu papá? ¿Cuáles genes dominaron más contigo? Márcanos 1-844-370-4839.
2: Sí, o dinos también si te pareces a lo mejor a un tío tuyo. Mis hijos se parecen a mi hermano más que a mí.
1: Pues es tu sangre, Morris, ¿a quién te van a parecer?
2: Yo le dije, más te vale que no me hayas puesto los cuernos con mi vieja, desgraciado.
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1: Bueno, pues amigos, vamos a las llamadas telefónicas en el 1-844-370-4839. Te estamos comentando ahorita de que Mauricio Ockman, bueno, pues está celebrando el cumpleaños de su hija, la más grande. Es una muchachita que se llama Lorenza, cumplió 22 años. Y la gente es sorprendidísima porque a raíz de que publica esta fotografía, pues todo el mundo la llena de elogios a la muchachita porque está muy guapa. Se parece mucho a Mauricio Ockman. Y te estamos preguntando, ¿tú a quién te pareces? ¿A tu mamá o a tu papá? ¿Cuáles genes fueron más fuertes? Como Gonzalo, que lo tenemos en la línea. Gonzalo, en tu caso, ¿a quién te pareces más?
2: Gonzalo. Hola, ¿qué tal, muchachos? ¿Cómo están?
3: ¡Salud, mi
1: Bien,
3: Gonzalo!
1: ¡Saluditos!
3: A ver, platícanos.
2: Qué bueno, saliendo del trabajo, mire, y siempre escuchando el Freeway Show todo el tiempo.
1: ¡Ah, eso! Gracias, Gonzalo. Dios te bendiga, mi rey.
4: Gracias, Gonzalo.
1: Dinos.
2: Gracias. Tengo que platicar una historia porque tengo un baby de 2 años y les cuento esta historia. Va a ser un poco impresionante, pero mi papá falleció hace casi 10 años. Ajá. Y yo tenía un parecido con mi papá.
1: Sí.
2: Y entonces mi baby de 2 años que tengo ahorita reencarnó en mi papá, aunque no lo crean.
1: ¿Cómo sabes eso?
3: ¿Cómo, Gonzalo? Eso está interesante.
1: ¿Cómo?
2: Sí, lo que pasa es que mi hijo tiene parecido 100% a mi papá, todo su complexión, porque mi papá era un hombre gordito, con su pelo medio quebrado, uh-huh. Y mi hijo es igualitito, igual.
1: ¿Pero qué te hace pensar que tu hijo es la reencarnación de tu papá?
2: Porque cuando tengo una foto de mi papá cuando estaba chiquito y comparamos la foto de mi hijo, el que tengo ahorita que acaba de cumplir 2 años el día de hoy, es igualitito. No hay nada que sea como otra, ¿cómo les puedo decir? Como algo que lo haga diferente, es igualitito.
3: O sea, es como una fotocopia de tu papá.
2: Pues una fotocopia de mi papá, porque yo con mi papá éramos como, ¿qué le puedo decir? Como buenos compañeros que éramos, teníamos como, sí. ¿Cómo le puedo decir? Éramos como uña y mugre.
1: Sí.
2: Que nos llevábamos muy bien. Entonces, cuando mi papá falleció, yo estuve en depresión casi 6 meses.
1: Ay, Dios mío.
2: Oye. Pero la pérdida de mi papá, entonces no podía yo comer, ni tomar agua, ni nada. Y entonces, después de que falleció mi papá, antes de que falleciera, el único que me dijo que me cuidara yo. Y después de que falleció él, nació mi baby. Uh-huh. Y a mi baby, pues, es igualitito a mi papá.
3: Pues puede ser.
1: Pues si es así, de verdad que te felicito. Qué bendición tan grande que tengas esta segunda oportunidad, tu papá, o tercera, o cuarta, sabrá Dios, no sé si existe esto de la reencarnación, pero si fue así, te felicito, mi querido Gonzalo.
3: Sí.
2: Otra cosa más, cuando yo estoy en casa, mamá no existe, lo único que tiene mi baby en la boca, sabe decir más de 10 palabras, pero la primera palabra que dice todo el tiempo es papá. Cada vez que estoy en casa, mamá no existe.
3: ¡Wow! Ay, ¡no manches! Dios, ¡qué mira. Conexión tan fuerte, mi
1: qué
3: querido Gonzalo!
1: ¡Qué bonita historia la tuya, mi rey! ¡Qué bonita historia! Mira, no hace mucho estaba mirando un programa de televisión y la señora Celia Cruz también fue la reencarnación. Ella también creía en la reencarnación. Ajá. Y creo que un familiar muy cercano a ella, se parecían mucho físicamente. Incluso doña Celia Cruz le heredó hasta los dedos de cómo era esa otra persona.
3: ¿De veras?
1: Hasta los dedos.
3: Wow.
1: Sí, de cómo era esa persona.
4: Yo no sabía eso.
1: ¿Existirá o no existe la reencarnación? Pues sabrá Dios, pero si te hace a ti feliz y lo crees, qué bueno. Oye, ¿a quién te pareces más? ¿A tu mamá o a tu papá? Vamos a tomar el resto de las llamadas telefónicas en el 1-844-370-4839.
3: Imagínate, gordo, que reencarnes en un burro allá en el rancho en Miraplanes.
1: Tú eres la reencarnación del chupacabras, mendigo.
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1: Bueno, pues amigos, estamos preguntando, oye, ¿a quién te pareces más? ¿A tu papá o a tu mamá? Márcanos en el 1-844-370-4839. Oye, te vamos a dar la parte científica ahorita. ¿Qué es lo que dicen los científicos? Hay una teoría que ellos han expuesto y a mí me parece algo impresionante. Dicen los científicos que ellos creen que los bebés suelen parecerse más al papá durante los primeros meses de vida.
2: Eso es cierto.
1: Se preguntarán por qué. Hace ratito nos estaban diciendo una muchacha de que su hijo o su niña, creo que se parecía, en los primeros años se parecía mucho a su esposo.
2: Ajá. Sí.
1: Es lo que dicen acá los científicos.
2: ¿Sabes qué? Sí te creo porque tengo dos amigas que acaban de tener babies. Y haz de cuenta el papá. Una amiga mía fue como a su, ya tiene un mes su bebé y le dije, oye, se parece mucho a tu esposo. Y luego mi otra amiga, también que tuvo su bebé hace un año, también igual tiene la misma cara, las mismas fracciones que el papá.
1: Bueno, científicamente, dice acá los señores, o los científicos dicen que, ¿por qué se parecen siempre los niños mayormente siempre al papá en los primeros años?
2: ¿Por qué?
1: Porque en tiempos antiguos, Morris, en tiempos antiguos, eso ayudaba a que el padre reconociera al bebé como suyo y estuviera más dispuesto a protegerlo y a cuidarlo. Hace en tiempo de las cavernas, imagínate.
2: Ajá.
1: O sea, si es así, o sea, el cuerpo, la naturaleza, qué inteligente es, porque para que no se fuera y no dijera, pues este no es mi hijo, o sea, lo hace con un montón de similitudes al papá para que él dijera, este es mi hijo, lo voy a cuidar y lo voy a proteger.
3: Y todos decimos,
1: ¡oh!
3: ¿Y qué más dicen los científicos?
2: Wow.
1: Bueno, que regularmente siempre le damos algunos rasgos como ya sea cualquiera de los dos padres, como lo que son los colores de los ojos, forma de la nariz, mentón, o sea, ¿no lamentan o qué?
3: No, así se dice, mentón, güey. Sí, sí.
1: Cabello, estatura, entre otras cosas, son los rasgos físicos que heredamos también de parte de nuestros padres, amigos.
3: ¿Y por qué no te pareces tú a tu papá y a tu mamá, gordo?
1: Yo me parezco a mi mamá.
3: Carnicero.
1: Me parezco a mi mamá. Si me pareciera a mi papá, fuera el Tito, güerito y ojos verdes. Pero no, me lo chaparrón acá.
2: No, te pareces mucho a tu mamá, fíjate.
1: Es cierto.
2: Hasta
3: en el carácter,
2: también.
3: En el carácter. De
2: sí.
3: Bien enojón.
1: Me enojó todo.
3: Ya se enojó.
1: Ya se enojó.
4: Yo pensaba que solo había vacas y güeyes como ustedes.
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1: Bueno, te vamos a decir por qué a veces un hijo a veces se parece más al papá o a la mamá. ¿Qué dice la ciencia y qué dice una teoría? Lo platicamos aquí en el Freeway Show.
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10: Esta noche cielos parcialmente nublados, temperaturas mínimas de 61 y vientos de 5 a 10 millas por hora.
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1: Bueno, pues amigos, ¿qué dice la ciencia? ¿Por qué a veces nos parecemos más al papá o a la mamá? Esto lo platicamos aquí en el Freeway Show después de esta canción, amigos.

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2: Amigos, el que sí sabe deportes, le damos la bienvenida directamente de TUDN. Diego Peña, mi primo, aquí al Freeway Show para platicarnos sobre lo último de este torneo tan esperado por todos. Y también para que nos digas, mi querido Diego, ¿qué te pareció este partido entre Inglaterra y Croacia?
3: ¡Diego! ¡Diego! ¡Diego! ¡Diego!
4: ¿Cómo andas, Cusin? Con el gusto de saludarte a ti, a Morris, a Zayn, a toda la gente que nos sintoniza. La verdad es que el partido de Inglaterra en contra de Croacia me pareció fenomenal. Algo tiene, yo no sé qué sea, el estadio de los Vaqueros de Dallas, que ahí se han dado los mejores partidos.
5: Sí.
4: No creo que sean los Vaqueros, pues porque en 20 años no ha pasado sí. absolutamente nada con ellos, ¿no? Pero la realidad es que fue un juegazo. A ver, era un 2-0 muy temprano, en donde primero aparece Harry Kane con un doblete, primero un penal que ya había fallado y que Livakovic le había atajado a su poste izquierdo, y después lo terminan repitiendo porque Livakovic estaba adelantado. Entonces, en esa repetición del penal, pues termina cobrando muy bien Harry Kane para ponerla a un costado del palo de Dominic Livakovic y poner el 1-0. Después, en un tiro de esquina, un cabezazo muy bien Harry Kane, que tuvo un partidazo, para mí el mejor de la cancha, además del doblete, y pone el 2-0. Insistió Croacia, empataron con 2 grandes goles antes del medio tiempo. Primero una raya que no pudo atajar Pickford, y después una gran jugada con un balón bombeado, dejaron el balón atrás, y si no me falla la memoria, entra Budimir, no recuerdo el nombre del que entró, pero definió muy buena manera de primera intención para poner el 2-2, y en el segundo tiempo ya no le dio a Croacia, desafortunadamente. Apareció primero Jude Bellingham, Elliot Anderson tira un balón largo desde 3/4 de terreno de propia cancha, corre Bellingham en una jugada de 2 toques, y llega y cruza al portero Livakovic, y después ya sobre el cierre del partido, sobre el 80 y tantos, en una jugada entre Bukayo Saka y creo que Reece James, terminan entregándole muy bien el balón a Marcus Rashford, que había entrado de cambio, engancha hacia adentro, una definición muy ajustada al palo izquierdo de Dominic Livakovic, que para mí había tenido 3 atajadas muy importantes en el partido, incluso una atajada triple, y en la casa de los Vaqueros de Dallas, 4-2, otro partidazo en este torneo.
5: Oye, y también viendo pues a las figuras que posiblemente ya no vayamos a ver en los próximos mundiales como los croatas. Oye, la verdad, sus jugadores increíbles, y también los ingleses, el Harry Kane, que tiene la calidad, oye, de un chamaco de 20 años.
4: Sí, bueno, ya no vamos a ver seguramente a Perisic en el mundial de España y de Portugal junto con Marruecos, ya tampoco vamos a ver
5: a Modric
4: en la próxima edición del torneo, Modric, obviamente, ya no vamos a ver a muchos, o sea, que se quedaron en el camino, que nos regalaron grandes momentos, como por ejemplo aquella final en 2018, o las semifinales en la edición pasada en Qatar, que se quedaron con el tercer lugar. Es un gran equipo, yo creo que tarde o temprano va a volver a sus raíces, a volver a tener futbolistas importantes que compitan, porque al final, en el 98, con Davor Šuker y con varios futbolistas muy importantes, si no estoy mal, también los hermanos Kovac, terminaron terceros con Davor Šuker como goleador en aquella edición. Después tardaron mucho, pero 20 años después terminaron llegando al torneo con esa gran final que nadie se los esperaba en contra de Francia, y después lo de Qatar con una semifinal cuando parece que lo va a ganar de último minuto, les comento, está perdiendo Panamá 1-0 en contra de Ghana.
2: Ay, Dios mío. Oye, hablando de figuras que posiblemente ya no nos vamos a mirar en aproximadamente 4 años más, ¿qué te pareció el partido de Portugal contra Congo y también pues el desempeño de Cristiano Ronaldo?
5: No hizo nada, Cristiano, no. ¿Qué onda? Fue a jugar.
4: Normalmente se le dice CR7, ¿no?
2: CR7, sí, CR7.
4: Hoy fue CR0.
5: Ni un pase, ni un tiro a gol, nada. ¿Qué pasó? ¿Iba crudo o qué?
4: Pero no, ni pistea, Morris, no inventes, no inventes. Yo creo que fue más el equipo propiamente que él, o sea, él tuvo mucha disposición, pero a ver, se enfrentó una línea de 5 defensores del conjunto de Congo. 3 estaban pegados con Cristiano Ronaldo. Y Portugal se adelantó muy rápido. O sea, aprovechó que tenía Cristiano Ronaldo en el área y que 3 lo marcaban. Muy buen servicio por parte de Pedro Neto para que Joao Neves conectara de cabeza y puso el 1-0 al minuto 6. Y todos dijimos, pues va a ser goleada, ¿no? Como la de Alemania en su momento. Llegó al final Guisa al minuto 50 con un gran cabezazo, pero con una falla increíble del defensa del Benfica, Tomás Araújo, y puso el 1-1. A Portugal le faltaron mucho las ideas, o sea, lo más claro que tuvo en el segundo tiempo fue dos balones que entregaron al hijo de Sergio Conceição, a Francisco Conceição, que le dejó atrás a Cristiano Ronaldo. Uno era para Bruno Fernández. Cristiano, obvio, no tenía ojos en la espalda y parece que no hubo comunicación. Remató él muy desviado. Y la otra, pues Cristiano iba contra tres elementos y terminó pegándole por un lado de la cabaña del Congo. Un remate de larga distancia de Bruno Fernández, pero hoy sí creo que Portugal dejó mucho a deber. O sea, junto con sí, España, bueno, creo que es de las selecciones importantes que más han dejado a deber en lo que va del torneo.
5: Oye, ya se nos acaba el tiempo, mi querido Diego. ¿Cómo ves el partido que sigue, el de Colombia? Hoy juega Colombia, ¿verdad?
4: Ay, parcero, así es.
5: El parcero, y allá en la Ciudad de México va a estar buenísimo. Como ¿contra quién juega?
4: Contra Uzbekistán. Están buscando agua panelita, pero no hay. Puro atole. Todo parece indicar que va a arrancar el portero titular Camilo Vargas. Va a disputar su primera edición de este torneo, el portero de los rojinegros del Atlas. Que juega James, que juega Luis Díaz. Yo creo que lo va a ganar relativamente sencillo. Yo le daría un 2-0, 2-1 a la selección cafetera, que si no estoy mal, es el único partido en fase de grupos que se va a disputar en el estadio de Ciudad de México y en el que no juega la Selección Nacional de México, que por cierto, ya la tenemos acá en Guadalajara. Hay un recibimiento. He estado 3 años y medio con la selección Morris Panchito Saida. Nunca le había visto un recibimiento de esa clase a la selección mexicana con 1,200 aficionados afuera.
5: Sí, pues sí, ojalá. Estuvo muy bonito, la neta, el recibimiento. Ojalá y así gane.
2: Ojalá que claro, ojalá que valga la pena todo este recibimiento y cómo lo arropa también la afición ahí en México a la selección mexicana. Mi querido Diego, pues tus redes sociales para más deportes.
4: @ la mano del Diego guión bajo en Instagram, para que estén con un servidor. @ la mano del Diego en X o en Twitter. Ajá. Ahí andamos echando polémica y demás.
5: ¡Eso, mi Diego!
3: ¡Diego! ¡Diego! ¡Diego!
5: ¡Diego! ¡Un abrazo, mañana primo! Nos conectamos, primo.
3: ¡Aquí!

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1: A ver, amigos y amigas, queremos platicar contigo sobre todas esas veces que te saliste de pinta, que no fuiste a la escuela. Vamos a platicarlo aquí en el Freeway Show después de esta rola, porque no, todos... Hombre. Casi la mayoría lo hicimos y vamos a platicarlo.
2: No, amigos. Yo era bien pintero, la neta.
1: Ya me imagino.

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1: Oh, yeah. Sí, señor, y vamos a platicar de los que se la pinteaban cuando estaban en la escuela, ya sea en la primaria, secundaria, preparatoria, high school, junior high. ¿A dónde te la pinteabas cada que, bueno, pues no ibas a la escuela?
2: No, si quieres di universidad, maestría, doctorado, gordo.
1: Es que en la universidad creo que ya agarras la onda. Te hiciste un montón de tonterías. Creo que en la universidad no, porque ahí te cuesta dinero. Todo lo que es ya de los últimos grados de lo que es la primaria, secundaria y preparatoria, pues eres adolescente y te vale gorro el mundo. Ya en la universidad ya dices, ah, caray. Tengo que pagar.
2: Mira, yo la neta era bien pintero en la secundaria, güey.
3: ¿Dónde pintabas?
2: No, pintear. Así se dice cuando faltas a la escuela, Zaida.
1: Irte de vago ahí con los amigos, sí. Los amiguitos.
3: Oh, no, literal, pintar así. Yo pensé como un Picasso, bien acá.
2: No, Zaida. No, así se dice cuando, sin que tus papás supieran, faltabas a la escuela y te ibas por ahí de vago.
3: You ditch school, okay.
1: Que me imagino que te la pinteaste tú también varias veces, Zaida.
3: Fíjate. Que no, yo no era ese tipo de... ¿Sabes cuándo sí me pinteaba?
1: ¿Cuándo?
3: Era en colegio, fue al revés.
1: ¿En el colegio tú?
3: Sí, yo no iba a mis clases porque no tenía ganas de ir. Ahí sí me las pinteaba.
2: ¿Pero qué le decías a tu mamá o a dónde te ibas?
3: Nomás decía, voy a la escuela, al colegio. Me iba al mall, me iba con mis amigas y ya
2: eso
3: tenía
2: es
3: planes.
2: Pintearse.
3: Ah, pues lo hice en el colegio, no en la high school.
2: ¿Y nunca te cacharon?
3: Pues, al final se dieron cuenta de mis grados, pero pues la que se da cuenta más bien soy yo, porque yo estoy fallando.
1: Ya nos dimos cuenta también acá en el programa, mi querida Zaida,
2: No, hombre, yo fíjate, había una barda en la parte de atrás de la escuela de la técnica número 5 allá en Aguascalientes. Y todo el mundo se pinteaba por atrás porque ya no te veían cuando te brincabas.
1: Brincaba la barda y te ibas.
2: Bueno, pues había... Al otro lado de la barda había una tiendita y todo el mundo se brincaba para ir a la tiendita. O sea, y si se quería salir, pues se salía y ya faltaba. No había cómo avisarle a los papás.
1: Ajá.
2: Pero una vez iba pasando una tía, güey.
1: Ajá.
2: Y pues mi tía me cachó y fue y le avisó a mi mamá, güey.
1: Víctorcito, a ver, ven para acá. ¿A dónde vas? Que no, se supone que tienes que estar en la escuela, ¿qué te dijo?
2: No, hombre, llegué, güey. No me dijo nada. Me vio. Pero fui y le dijo a mi mamá, oye, el chiquillo aquel andaba fuera de la escuela.
1: El gordito tragatortas, querido.
2: Andaba ahí en la tiendita comprando tortas el güey. No, hombre, mi mamá, mira, bien calladita, me lo dejó así. Y cuando llegué a la casa, una cintariza que me puso, güey, no, hombre, ¿dónde andabas? No, pues en la escuela, mano, ¿cómo que en la escuela? Tu tía me dijo que andabas aquí y allá, que no sé cuándo.
1: ¡Dígame la verdad!
2: Pero regularmente nos íbamos allá a la tiendita o nos íbamos ahí a un centro comercial, pues, ahí con...
1: A mensear nada más,
2: sí,
1: Morris.
2: Sí, güey, ahí en la calle nada más, escuchar música... Con las muchachas, güey.
1: Había un compañero ahí en la escuela, en la prepa, en la high school acá, que se llamaba Oscar. Llegaba su mamá, fíjate, para que era de los riquitos acá, llegaba su mamá también acá. Lo dejaba en el auto porque era contada la gente que lo llevaban ahí, su mamá en el carro, y era riquito. Entonces lo dejaba, el tipo se bajaba con una mochila, traía ropa de cholo en la mochila. Una vez que se iba a la mamá, se ponía la ropa. Y se iba de la escuela.
2: No. A chulear.
1: O sea, la mamá nomás lo dejaba en la escuela. La mamá pensaba que iba a la escuela. No, el morrillo se iba de vago.
2: ¿Y tú nunca fuiste?
1: No, fíjate que no.
2: ¿No fuiste? Nada nunca, más nunca una te vez. Echaste la pinta, güey.
1: Solamente no? Corté una clase porque tenía una novia hondureña. ¡Ay, qué barbaridad, señor! Y nos escapamos ahí.
2: ¿Por la morra escapaste? No, pero nada más una vez.
1: Una sola vez. Pero no fui tan problemático yo en la escuela. Pero hay un montón de chiquillos que realmente cortaron clases, que se fueron de pinta. A ver, queremos platicar contigo. Vamos a abrir los micrófonos en el 1-844-370-4839. 1-844-370-4839. Oye, ¿a dónde la pinteabas? Cuando no ibas a la escuela. Pero no fui tan problemático yo en la escuela, pero hay un montón de chiquillos que realmente cortaron clases, que se fueron de pinta. A ver, queremos platicar contigo. Vamos a abrir los micrófonos en el 1-844-370-4839.

0: 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Ahorita regresamos con más del Freeway Show.
1: Bueno, pues amigos, queremos platicar contigo en el 1-844-370-4839. Oye, cuéntanos de cuando te ibas de pinta en la escuela, ¿a dónde te ibas? ¿En algún momento de tu vida te descubrieron? Márcanos 1-844-370-4839.
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1: Bueno, pues si le acaban de poner al Freeway Show, amigos, estábamos platicando de cuando estabas morrillo, ibas ya a la secundaria o la preparatoria o la junior high o la high school y te la pinteabas. ¿A dónde se iban? ¿En algún momento los descubrieron? Como tengo un amigo que se llama, le dicen Dennis, que bueno, ahorita está en la cárcel este camarada, pero fíjate que su mamá y su papá trabajaban los dos, entonces él se llevaba a las morrillas y a los morrillos al departamento y se ponían unas borracheras
2: ay, ay, ay,
1: hasta que los descubrieron una vez que llegaron.

0: ya a la escuela, ya van a ser 3-4 de la tarde. Llegaron todos borrachos. Entonces, una de las mamás se dio cuenta de que su hija llegó toda borracha. Va y mete la queja en la escuela y se pone a investigar.
1: Y los cachan.
0: Y los descubrieron de que se ponen unas borracheras en el apartamento de mi compa Dennis. Pero mira, tenemos al compa Rodolfo aquí en la línea.
1: Rodolfo,
0: Rodolfo,
1: a ver, mi Rodolfo.
0: Platícanos de cuando te la pinteabas, mi rey.
2: Oh, no, mira. Tengo dos buenas. Una, nos fuimos, ya ves que en Navidad que hay que poner el arbolito, que la dirección y que quién sabe qué.
0: Sí.
2: Nos íbamos al cerro. Uh-huh. Para traer el árbol nos aventamos una semana.
0: ¡Uf! ¡Hoy no más!
1: ¡Qué rico, güey!
0: ¿Una semana en el cerro?
2: Una semana íbamos al cerro supuestamente a cortar el árbol. Y en la primera ida que íbamos lo cortaban, pero dejábamos en una casa y de ahí nos íbamos de fiesta. Como en ese tiempo me tocó conocer a varias ciudades un poquito más grandes alrededor del rancho que andábamos con todas las amigas y nos íbamos todos los días. Ah, tempranito, oye, nos íbamos.
1: Rodolfo, ¿y nunca te cacharon? ¿Nunca te cachó tu jefa?
2: No, mi jefa nunca nos cachó. Lo que nos cachó fue una hermana de un maestro. Ajá. Porque andábamos tomando en la camioneta. Ajá. Y pues se habló, dice, oye, acá andan los muchachos ahí de la secundaria, andan acá con... se llama, es tierra caliente y pues es puro, pues pura caguama lo que tomas y andan con caguama. No, la acabamos, a mí me suspendieron una semana.
0: Oye, qué bárbaro.
1: Qué buenos momentos, la neta, uno recuerda esos momentos.
0: Pero una semana completa sin ir a la escuela, me creo, Rodolfo.
2: Sí,
1: te ponían unas friegas, pero buenas con el cinto, ¿eh?
0: Oye, gracias, Rodolfo, por tu llamada telefónica. Oye, ¿qué te parece si regresamos con María? Viene el compa Héctor y contestamos el resto de las llamadas. 1-844-370-4839. Oye, cuando estabas joven, cuando te ibas a la secundaria o la preparatoria, cuando te la pinteabas, ¿a dónde te ibas? ¿Te descubrieron? Vamos a platicarlo aquí en el Freeway Show.
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2: 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Bueno, pues señores, aquí tu historia, la más importante, del 1-844-370-4839. Cuando te la pinteabas en la escuela, en la secundaria, la preparatoria, junior high, high school o hasta el colegio, ¿a dónde te ibas? ¿En algún momento te descubrieron? Márcanos en el 1-844-370-4839. Teníamos al compa Héctor aquí en la línea.
3: A Héctor. Que se quería llamar Víctor, pero se llamó Héctor.
4: échale.
2: ¿A dónde te la pinteabas, mi querido Héctor?
4: No, me carnal, pues es que siempre me iba con, cuando en ese tiempo, pues que la novia, pero nosotros allá le decíamos la perreada, te la perreabas. Me decía así, no sé por qué le decían así allá, pero...
3: ¿De dónde eres, Héctor?
4: De Tamaulipas.
3: ¡Arriba Tamaulipas, señores!
2: ¿Y a dónde se iban, mi querido Héctor, cuando la perreaban ustedes allá?
4: No, pues nos íbamos que pa'l rancho, que a las albercas, o ya sabes, en esos tiempos en el... apenas uno estaba, pues, empezando ahí a echarse sus cervecitas y se juntaba con la raza. Pues que ahí siempre nada más ahí era cotorrear al rancho de mi papá y, pues, ahí...
3: Oye, ¿nunca te cacharon y te pusieron una...?
2: Yo me imagino que así
4: se le cuenta. Perdí la cuenta.
2: Fíjate que es cierto lo que dice Héctor. Fíjate que Héctor, aquí en el rancho, cuando cortaban un poco de las clases, o se la pinteaban ahí, se iban al potero y al rancho a montar becerros también, a hacer montas de becerros. La sí, raza. No. Claro, lo hacían. O si no, le robaban las gallinas allá a la gente y se hacía una gallina ahí, o hacían una gallina en brasas. ¿Verdad?
4: No, pero era bonito, como quiera, pues uno ahí se divertía y pues...
3: O con las morritas, ¿verdad, mi Héctor? Te ibas con las morritas acá, echar la cura. Era bonita, era sano antes.
4: Sí, nos íbamos a la playa también, y nos quedaba la playa cerquita ahí a una hora, hora y media, y nos íbamos para allá, y pues ahí todos se daban cuenta, pero... Oye, pues como quiera, todo sano.
2: Que ni se metían a la playa, pero más por hacer la maldad ahí, mi querido Héctor.
4: Nada más para andar tomando, para andar con todo y ropa, nada más para andar sonceando, sí, pero era bonito.
2: Nada más para andar cruising ahí con las moras del compacto.
3: Sí, y luego yo también hacíamos los bichiparis y todo el rollo, bien chido, gordo.
2: ¿Se quitaba la ropa?
3: No, tú que no te quisiste echar acá la pinta, güey, claro, unos bichiparis bien chido que nos aventamos. Yo,
2: señorito hasta el momento, amor, señorito hasta el momento.
3: De las orejas.
1: Mira, pues está un ranchero, un fresa y un osado.
5: Parece chiste, pero no. No lo es.
1: Es el frío.

0: hueso.
1: Bueno, pues amigos, seguimos con las historias y con la llamada telefónica en el 1-844-370-4839. Oye, regularmente cuando te la pinteabas e ibas a la escuela, ¿a dónde te ibas? ¿En algún momento los descubrieron? Márcanos 1-844-370-4839.
2: Oye, también las mujeres se echaban la pinta. Ahorita vamos a ir con Mari para que nos platique su historia, ¿eh? ¿No? ¿Y a dónde se iba la Mari?
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19: Esta noche cielos parcialmente nublados, temperaturas mínimas de 61 y vientos de 5 a 10 millas por hora.
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1: Vamos a la...

0: Llamadas telefónicas en el 1-844-370-4839. Oye, cuando te ibas de pinta regularmente, ¿dónde te ibas con los amigos? Márcanos 1-844-370-4839.
1: Yo a cantar estas rolas a la plaza, hoy nomás, a agarrar la bandona en la Feria de San Marcos. ¡Súbele! Estás en el Freeway Show, hoy nomás, Pancho.
0: Chulada, señores.

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1: Bueno, te vamos a decir los tres lugares principales de a dónde se van tus hijos cuando se van de pinta, ¿ok? Si eres un papá o una mamá y no quieres escuchar esto, no lo escuches, pero ahí te va, es la pura neta del planeta.
2: No, los papás sí lo van a querer escuchar para saber sí. Dónde los chiquillos se van, gordo. ¿Cómo que no crees tú crees que no lo van a querer escuchar?
1: Sí, uno se molesta cuando los chiquillos andan cortando clases, mi querido Morris. Se van de pinta. Pero bueno, ahí te va. El lugar número 3.
2: A ver, échale.
1: A las casas de los amigos.
2: Sí, claro. Yo igual.
1: Regularmente están solas porque el papá o la mamá están trabajando y ahí se pueden hacer sus cochinadas ahí.
2: Sí.
1: Desde tomar y hacer otras cosas que ya sabemos.
2: En la secu, sí. Yo por eso a los chiquillos no los dejo ir a la casa de mis amigos. Vamos a hacer una fiesta. No.
1: Vengan para acá si quieren.
2: No, yo ya sé lo que hacían ahí.
1: Aquí la hacen la fiesta y acá yo los monitoreo también.
2: Claro,
1: acá.
2: Invítanos aquí y aquí echemos party todos juntos.
1: Lugar número 2, ¿a dónde se la pintean tus hijos?
3: ¿Dónde?
1: Ahí te va, a los parques públicos y también las unidades deportivas. Fíjate que esto es cierto. Cuando yo estaba en la high school acá, regularmente los morrillos cuando no tenían una casa disponible que el papá y la mamá estaban trabajando,
2: parque.
1: Se iban al parque.
2: O al río.
1: Y ya sabrás lo que pasaba en el parque.
2: O a la presa.
1: O al río, o a la presa, allá en el rancho también acá.
2: Y la hierba se movía,
4: se movía.
1: Y el lugar número 1 de ¿a dónde se van tus hijos cuando se van de pinta? Esto es lo que contestó la gente.
3: ¿Dónde? ¿Dónde?
1: A la mall o a una plaza comercial, regularmente. Sí,
3: al cine.
1: O si tienen dinero, se van al cine también.
2: Fíjate que yo no sé qué, por qué nos agarraba ir a la plaza, se llama ahí... ¿Cómo en se llama el centro de Aguascalientes? ¿Cómo se llama el Parián, güey, el Parián.
1: El Parián, ok.
2: Y ahí nada más... existiendo, sentados en...
1: Sin dinero nomás.
2: Sí, ahí sin nomás. Dinero, nada más existiendo ahí. Nos agarramos ahí fumando cigarrito, güey.
1: Ay,
2: wey.
1: Qué barbaridad, Morris.
2: O sea, nada más
1: Dios
2: existiendo
1: mío.
2: Ahí. Y ¿sabes qué? Era rockero, traía el pelo largo. Cuando tenía
1: cuando
2: pelo.
1: Cuando tenías cabello.
2: Cuando tenía pelo.
5: No, güey.

0: Vámonos recio, pues.
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0: responsables, amiga, ¿eh? Ando desvelada, lo de la muñeca.
1: ¿Pero que no descansaste todo el día?
0: No, amiga. Fíjate que tuve un día muy ajetreado, muy activo.
1: Okay, desde
0: la mañana. Empezó desde la mañana, entonces ahorita me vine de corrido.
1: Qué bueno que lo dices, Laila, la nena.
0: Mira, yo no soy como tú que me aviento mi snap de 3 horas, amiga. Ya quisiera tener esa condición. Oye, no manches, yo sí batallo para dormir.
1: Pero, amiga, eso a quién
0: le
1: importa.
0: Eso a quién le importa, exactamente. Vamos a comenzar con las noticias que a la gente le valen gorro. Oigan, les cuento que Cristian Nodal sigue triunfando y es que justamente recibió la placa por lograr 7 sold outs en Monterrey.
1: ¡Siete!
0: ¡Ando imparable!
1: La arrolladora se les vio muy contentos compartiendo travesuras y quedaron todos enlodados.
2: ¿A quién le importa?
0: Belinda, Beli, ahí presumió pues una serie de fotografías donde se le ve como una Barbie, ella preciosa con la camiseta de la selección de México.
1: Oh, se veía bien guapa.
0: Oye, bien fashion como siempre.
1: Está por lanzar tema nuevo el Coyote y su banda y dicen que va dedicado a Chuy Lizárraga.
0: Algo de amistad.
1: Porque dice, habla de traición. Habla de traición. Entonces como que dice, lleva dedicatoria luego de que, pues bueno, para la gente que no sepa el contexto, Chuy Lizárraga y el Coyote tuvieron unos problemillas luego de que el Coyote no pudo lamentablemente venir a trabajar en los United States porque no tiene la visa. Y el Coyote dijo, yo tengo que buscar opciones. Metió al Julio Preciado.
0: Chuy Lizárraga.
1: Y entonces dijo, pues yo tengo que meter opciones. Claro. Tengo que seguir con el show. Y metió a Julio Preciado. El Coyote se enojó, hubo pleitillos. Y bueno, inmediatamente el Coyote, yo voy a sacar un tema. Va a hablar de traición.
0: Pues yo creo que se va a hacer viral, amiga. Ahorita con todo lo que está pasando, mira, creo que le pegó en el punto, ¿eh? Pues,
1: mira, hasta nosotros estamos esperando a ver. Ya la saben.
0: Quiero escuchar.
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2: Voy a casar contigo, tú te vas a casar conmigo y te voy a tener como reina. El detalle es que en varias ocasiones, si es que la mayoría, él así como que va, la invita a cenar y de repente, no manches, se me olvidó mi cartera, o sea, ¿cómo mi cartera? Y ella, no, no te preocupes, o sea, ella lo paga. Ha salvado, y lo ha rescatado también que del cine, de que no manches, no, es que mi app no funciona del banco, no, no te preocupes. Entonces dice, a ver, quiero realmente saber si este tipo realmente tiene dinero. Okay. O me está viendo la cara, ¿no? Porque se está aprovechando la situación.
3: Amiga,
2: date cuenta.
3: Amiga, date, huye, sal de ahí corriendo. Es más, como alguien que le meten un cohete por atrás. Salte de ahí. Porque mira, para empezar, recordemos que si tienes dinero, va a haber ocasiones donde la aplicación no te falla. Pero por ejemplo, hay una aplicación, sobre todo no sé si en el Android.
2: Es que uno que tiene puro iPhone.
3: Bueno, el planeta es más práctico. Ahí tienes en tu wallet. Te da la opción de poner 20,000 tarjetas.
2: 20,000 tarjetas.
3: Si no funciona una, funciona la otra. Apple Pay, por donde sea. Claro. Entonces, ahorita no hay manera de que se me olvidó.
2: No,
3: del pastel.
2: No.
3: Aparte, los que tienen dinero no andan presumiendo. Y los que tienen dinero, espérate, siempre traen efectivo. Siempre. Así que, amiga, que se le olvidó la cartera, por ahí de tener un guardadito en el carro.
2: Ese fantochito, dime de qué presumes, te diré que te careces, ¿eh?

0: momento de partir las buenas, bonitas y bellas noticias. Lola Muñeca, por favor, alégranos la vida en este momento.
1: Alegre está tu agrura, Daila, la nena.
0: ¿Cómo la escuchas? Oye, qué buen oído tienes, me preocupa.
1: Mira,
0: Lola Muñeca.
1: Buena vista, buen oído y buenas tardes.
0: Y buenas noches.
1: Y buenas nachas.
0: No, y buena toda, amiga. Dilo, sin miedo al éxito.
1: Sin miedo al éxito, es lo que hay. Es lo que hay.
0: Ella.
1: Y hay humildad. Es lo importante.
0: Ay, amiga, no, pero es la realidad también. Así bueno, que tú sí. Muy bien. Tú
1: y
0: muy
1: la
0: bien.
1: Realidad es que también hay buenas noticias en esta vida y hay que compartirlas, señoras y señores. Y resulta ser de que, ay, esta historia fue muy conmovida, pero te das cuenta de que estas dos personas en ese momento se necesitaban, porque resulta ser de que esta chica de nombre Chastity Patterson, que vive en Arkansas, en USA, obviamente. Bueno, le escribí a su papá fallecido todos los días. Todos los días durante 4 años sin saber que el número pues ya no le pertenecía. Haz de cuenta que ella dijo, bueno, pues yo le voy a seguir escribiendo como todos los días, no importa. Y de que, papá, buenos días, ¿cómo estás? Oh, y God. Prácticamente era su diario, pero en el texto del chat de su papá. Entonces,
0: durante fuerte, ¿eh?
1: 4 años así, hasta que un día tuvo respuesta.
0: ¡Ay, cállate!
1: Tuvo respuesta.
0: ¿Cómo va a tener respuesta, Lore?
1: Sí, porque obviamente ese número luego lo agarró a alguien, se lo dio a alguien. Entonces, porque ya de un tiempo, si ya ese número queda deshabilitado, pues ya, las compañías de teléfono lo agarran. Entonces, resulta ser de que ese hombre, prácticamente todo ese tiempo estuvo viendo sus mensajes.
0: En 4 años, me estás diciendo.
1: En 4 años, exactamente.
0: Y él no se había atrevido a responder.
1: No se había atrevido a responder. ¿Por qué? Porque él también se le había fallecido su hija. Entonces, él estaba pensando que era su hija la que le estaba escribiendo, cuando obviamente no. Entonces, ya después tuvo como que la valentía este hombre de decirle, ¿sabes qué? Soy fulanito de tal. He estado recibiendo tus mensajes durante este tiempo. Quiero decirte que siento mucho lo de tu papá, pero ¿sabes qué? Es que yo te necesitaba también a ti porque mi hija falleció. Entonces, después de ahí hubo una conexión muy padre. Al final seguían con los mensajes. Entonces, los dos se necesitaban y los dos se encontraron. Oye, pero a la vez es padre porque es una situación muy triste y muy difícil.
0: Claro.
1: Pero que puedas sobrellevarla con alguien que no sabe de ti, pero que dice, porque no, ella no soy tu papá, este número equivocado, porque yo soy así, güey.
0: Sí.
1: Un mensajito, número equivocado.
0: Wrong number.
1: Yeah.
0: Sí, don't call me again, never, you're
1: never,
0: right.
1: never.
0: Oye, pero sí es cierto, la paciencia que tuvieron ambos y sobre todo la red de apoyo, porque en esas situaciones difíciles, Lore, o sea, no manches. Yo creo definitivamente que esa señal fue tanto de su hija como de su papá, que los pusieron ahí y qué bueno que hasta entablaron conversación y hasta se llevan bien, ¿no? Porque cuando una persona no entiende la situación, o sea, no te puede comprender ni puedes, no te puede hacer sentir nada, ¿no? Sin embargo, los dos pasaron por esto y ambos
1: se encontraron,
0: amiga. Qué impresionante, ¿eh?

0: Quédate todo.
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5: Amigos, ¿cierto?

0: No, o sea, es porque ya es la boda. Hay fotos previas de novio y novia. Okay. Tantito peor.
1: Tantito
0: ya
1: peor.
0: Ves, entonces, espero que... Divorcio.
1: Yo creo que si se divorcia, va a ser el divorcio más corto de la historia.
0: Más rápido.

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1: Ellas son Lore y Laila,
2: la nena y la muñeca, que con su quien le importa, pero
3: a todo dar.
2: Ah, sí, ya, ya te prendiste otro pedazo.
3: ¡Claro, amiga!
2: De la vida, mira.
3: ¿Qué sigue?
2: La nena, la muñeca. Hasta ahí nos quedamos de la muñeca. Oye, te encargo la tarea de hoy, de esta noche, es que te aprendas todas las canciones.
3: Me las voy a aprender todas.
2: Todos los éxitos de las repegadas.
3: Es más, haciendo ejercicio, ¿eh? Ahí me las voy a aprender.
2: Porque sí se pegan, ¿no?
3: No,
2: sí,
3: la verdad que sí, sí motivan estas canciones, rolitas activadas. Así merito, sí, sí pegan. Así que pídanla en su estación favorita.
2: Oye, amiga, lo de la muñeca. Estoy, pues yo creo que muchos están así como que no manches del partido. No sé si lo viste, el de Argentina. ¿Cuál? En contra de Argelia, amiga.
3: No lo vi, le vi la mitad nomás.
2: ¿Viste la mitad?
3: Sí, se me hizo muy aburrido.
2: Sí, fíjate que a mí se me hizo como que Argelia nunca bajó la guardia,
3: eso sí,
2: ¿eh? O sea,
3: eso
2: como
3: sí.
2: Y eso, eso es lo que yo digo, wow, o sea, no se me hizo aburrido. Porque ajá, yo estaba así como que, o sea, back and forth. Era como que los dos defendían, atacaban y demás. Pero sí, finalmente, bueno, pues Argentina
3: logra. ¿Cuántos quedaron?
2: Golear a 3-0.
3: ¿3-0?
2: Sí.
3: ¿3-0?
2: ¿Número 4? No, fueron 3. Bueno. Es que le anularon uno. Al primerito, okay. Lionel Messi, y luego también Argelia, ¿te acuerdas?
3: Bueno, es que te digo que yo nomás le vi una. Yo nomás sé que estaba ya entre dormida y despierta y nomás escuchaba gol, gol, gol. Yeah.
2: Que muchos dicen, era de esperarse que iba a ganar Argentina, obviamente.
3: Pero si le dio pelea.
2: No, si le dio pelea y no hay rival débil.
3: Ya,
2: ¿y sabes qué?
3: Cuenta.
2: Fíjate que Lionel Messi igualó el récord de Miroslav Klose y todo apunta a que no tarda a ostentar la marca, o sea, de máximo goleador.
3: Very good. Bueno, yo les voy a contar de otro de los futbolistas que están muy virales en las redes sociales y por el mundo. Es que el buen Tim Payne ya tiene nuevo equipo, ya le echaron el ojo y según ha llegado un acuerdo con el Olimpia de Paraguay. Paraguay tras unirse tras la justa mundialista. Así que el Tim Payne le salió algo muy bueno de este mundial porque fue visto ya prácticamente por todo el mundo, pero se dio a conocer un poquito antes a través de las redes sociales, todo por un argentino. Entonces, bien, o sea, tú no sabes el poder de las redes sociales y qué bueno que él le está yendo para bien, porque luego hay unos que salen funados, hay unos que o hace cuenta que es un parteaguas entre el bien y el mal. A veces los ven jugar y dicen, no, como que no trae nada, y si les estaban echando el ojo, se retractan. Entonces, el Tim Payne, no, al parecer sí les gustó como el juego que trae.
2: Yo creo que el 2026 va a quedar marcado por el resto de su vida y para bien, o sea, con el propósito de que todo mundo pues lo está queriendo, lo está apoyando, Lore, y eso yo creo que ya es el mérito, ya es el pago más grande del mundo.
3: Y mira, independientemente si juega muy bien o no, taquillero. Al final de cuentas va a vender playeras, la gente va a
2: endosar muchos clientes porque tiene millones de seguidores.
3: Que nos pase poco.

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1: Oye, estoy que me muerdo las uñas con todo lo que está pasando ahí.
2: ¿Por qué?
1: Amiga, porque cada vez se pone más complicado los retos, amiga. No manches, mis respetos para las personas que obviamente ya están capacitadas,
2: sí.
1: ¿no?
2: Para intenten en casa. Eso. No lo intenten en casa porque, amiga, yo intenté por lo menos unas marometas. Y no,
1: ¿y no?
2: Acabé descalabrada.
1: No.
2: La neta, yo
1: cuidado
2: pues
1: con tu nuca. Cuidado con tus vertebras.
2: Sí, uno está zafado del coco, imagínense, sin un No, la verdad sí, pero no lo intenten en casa. Lo que sí es que estos guerreros mundiales, lo están dando todo, lo están dando todo, y me gusta porque hay mucho de qué hablar, porque aparte de que déjenme decirles que las Cobras recuperaron el liderato semanal tras una jornada marcada por polémicas arbitrales, revisiones de video y múltiples cambios de marcador, pero también lo que destacó es el romance entre Carmen y Miguel Pontón, que protagonizaron uno de los momentos más emotivos de la noche en una cápsula muy especial donde hubo besito en vivo y toda la...

0: cosa. Ahí enfrente de todos, se besaron ahí en el foro, amiga.
1: Ay, amiga, andaba medio. Hay amor, sí. Y no, y aparte con el calor de la adrenalina, de los retos, pues olvídate, vino chepa acá.
0: Un beso sudado, seguro pues, se vieron.
1: Ay, sí, oye, o sea, aparte de ejercicio, fuerza física y toda la cosa, también vamos a ser testigos de estos romances que se pueden dar y que ya se están dando ahí en Garra contra Veneno. Y sabes que el marcador final quedó Cobras, 3,450 puntos, y Leones, 3,050 puntos. O sea, bien cerquita, ¿eh?
0: Tan cerquita. Y bien fíjate tight. Que me da gusto porque, la neta, las Cobras iban muy, muy, muy abajo, pero desde la semana pasada estas están recuperando bastante bien. Pero como lo dices tú, o sea, la diferencia es muy, muy poca.
1: Leve, es muy leve.
0: Y todo puede pasar, así que todos los días ya sabes que te puedes chutar este reality show por Unimás a las 7, domingos por Univision, pero también ya les queda muy poco para que tengan la oportunidad de ganarse esta mochila que también los inspire a irse a, los motive también a irse al gimnasio, porque es una maleta típica de esas que llegas con ellas al gimnasio, pues bueno, ya tiene toalla, ya tiene hasta algo para que te sobe los músculos así cuando andes muy cansada. De hecho, amiga, yo creo que me voy a quedar con una porque ando bien adolorida de los músculos.
1: ¿En serio?
0: Sí, entonces yo creo que me voy a quedar con una. No, okay. No es cierto, no, son para ustedes, son tres. Y lo que tienen que hacer...
1: Ok, me repartes lo que hay de ahí, de la mercancía. No, no, mira, no,
0: son,
1: no.
0: Son para nuestra
1: oye,
0: gente.
1: Pero me encanta, tú bien fit, ¿no? O sea, mentalidad bien de fit, lo de la bien muñeca, fat. Bien fit, de que, oye, pues para que la utilicen esta maleta para el gimnasio, yo no, para viajar, ir a comer rico, sabroso a México, pero para que la utilicen para lo que quieran y manden, Lore, está bien bonita. ¿A qué número se tienen que reportar enviando un mensaje de texto?
0: 310-666-2085 a la palabra de texto Guerreros. Y así de fácil estás participando. Son solamente tres y puedes participar en cualquier parte de Estados Unidos.
2: Y esta es para ti, mentiroso. ¡Tu compa Moy Bobadilla!

0: llegado la radionovela Casos de la Vida Viral. Así que la encargada de narrarlo el día de hoy, Laila Lanera, por favor, amiga, yo quiero jiribilla, yo quiero drama, yo quiero amor, pasión, desamor, de todo, yo quiero de todo.
1: Hay destrucción en esta historia, ¿no? La
0: Mónica. Ajá, eso sí no quería.
1: Horrible,
0: no, mejor
1: horrible.
0: No le digas, yo no quería eso.
1: Omitimos esta historia. No, es cierto, pero también hay mucho drama. El señor productor me puede inspirar con esa vez musical. Fíjate que, ay, amiga, es que es bien gacho cuando se separan las familias, pero todo por un futuro mejor. Por el bienestar.
0: Sí, claro. Sí, es válido.
1: Y mucha gente, por ejemplo, de países latinoamericanos emigran para Estados Unidos con el sueño americano,
0: así
1: con
0: es.
1: Tal de pues juntar para una casita, regresar con su familia y tener una vida mejor, más próspera.
0: Correcto.
1: Hicieron el sacrificio, se acaban de casar y dijeron, mi amor, se prometieron amor eterno, ya sabes.
0: Como debe de ser.
1: Sí, y le dijo, amor, aguántame los años para juntar para un carro, una casa y yo... realmente quiero, o sea, quiero vivir mi vida contigo porque me va a costar mucho, ¿no? Estar en otro país y dejarte, pero quiero el bienestar para los dos. Ok.
0: Aww.
1: Sí, amiga, desgarradora. Sí. Pasa el tiempo, amiga, un año, dos años, y sí, se tardó 3 años, ¿no? Para completar para una casita y su carro.
0: Tiempo decente. 3 añitos está bien para mientras andar con el Sancho Augusto.
1: Ay, amiga. Felices ¿sí? los cuatro, casi
0: felices
1: creo.
0: Los cuatro.
1: No, amiga, hace ¿no? cuenta que ese hombre pues ajá. ya toma la decisión de regresar a su país.
0: Ajá.
1: Ya, pues, obviamente.
0: Casa hecha y todo.
1: Pues sí, con la ilusión de llegar a su casita, ¿no?
0: Ajá.
1: Nada, amiga.
0: ¿Qué pasó?
1: Nada, que va llegando y... Okay. No, que aquí no es dueño tal por cual, ni su esposa, ni él, o sea, nombre de nadie, ¿no? Entonces, va a la casa de su mamá, de su suegra, y pues buscando a su mujer, y le dice, discúlpame, pero no hay casa,
0: ¿what?
1: No hay dinero, y
0: no hay esposo.
1: Carro.
0: Sí. ¿Y no hay esposa?
1: Pues sí, básicamente le dijo ella, no tienes nada porque pues me lo gasté. Ella le dijo, cuando la afrontó, dijo, oye, mi amor, ¿qué onda? O sea, cuando la encontré en la casa de su mamá,
0: ajá.
1: le dijo, ¿qué onda? ¿Dónde están las cosas? O sea, ¿dónde está la casa? No, lo siento mucho, me gasté el dinero y de verdad lo siento porque tampoco ya quiero estar contigo.
0: No
1: ya
0: me digas
1: encontré
0: que salió
1: a
0: con
1: una
0: otro.
1: Persona.
0: Pedro, qué gusto de verte. Supe que eras.
1: Ay,
0: y
1: no
0: todo
1: me
0: el
1: digas.
0: Sacrificio que hizo el pobre hombre. Oye,
1: no.
0: Y como él, muchas y muchas, Lore. De verdad que da mucha tristeza de que no valoren el sacrificio, el esfuerzo, amiga. Y luego que anden de cuscos ahí, ¿no?
1: ¿Para qué las dejan solas?
0: ¿Para qué?

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12: ¿La agencia pertenece? ¿De qué marca es?
13: Dice Labatt, pero...
12: Labatt, oh, sí. Pero ¿para qué escudería corre?
13: A ver, amiga, ¿tú que eres la experta en Fórmula 1?
12: No, pues...
13: No dicen mucho, ¿ah?
12: No dicen mucho,
13: amiga. Es que le estoy enseñando una fotografía del Labatt. Casco. Pero, o sea, ¿es el casco más caro de la historia
12: pues
13: de la
12: Fórmula
13: 1?
12: Pues posiblemente sea esa, la ¿cómo se llama? La escudería, Labatt. No me suena, a mí dime Ferrari, dime Mercedes, pues, dime este Cadillac, donde ahorita está el chiquito Pérez. Pero no, eso no me suena, amiga. Es que era muy joven en ese momento.
13: Pero imagínate qué carísimo, ¿ya? Es que es evaluado como el más caro.
12: Definitivamente porque como lo portó un claro. piloto muy importante, es obvio, aumenta.
13: El valor, claro.
12: El valor y toda la cosa. Yo rápidamente les cuento que el ¿cómo se llama? Se puede decir el trofeo Ajá. del más guapo del mundo futbolista es un argentino, amiga. Rodrigo de Paul.
13: Bueno, sí está guapo.
12: Sí, muy
13: no,
12: guapo.
13: No, sí está muy guapo.
12: Es mediocampista de la selección argentina.
13: César, la verdad.
12: El novio de Latini, lo que está comiendo Latini, sí. Qué bárbaro. Pero mira, segundo lugar, Santi Jiménez,
13: ¡ay, mexicano! Bien, Santi.
12: Tercer lugar, Jude Bellingham, del Real Madrid. Y cuarto lugar, Cristiano Ronaldo.
13: Cuarto, no
12: cuarto
13: manches.
12: Lugar, amiga. No. Yo no hice esta encuesta, peleale no. a quien hizo esta encuesta,
13: Cristianito,
12: pero...
13: Cristianito no.
12: Es que, ¿sabes qué, amiga? Es muy atractivo, pero guapo no es.
13: Sí.
12: Ay, pero...
13: Amiga, no, yo le di los cuadritos.
12: No te convenzo, ¿verdad?
13: No, amiga, es el más guapo forever.

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1: ¿Qué quieres en el mundo que te hace feliz? Cómpralo. ¿Con qué? ¡Dinero!
2: Pues claro.
1: Con eso ya compras todo. Hay gente que... ahí el dinero no compra la felicidad. Cállese los hijos y la compra.
3: Hasta el amor se compra.
1: ¡Todo!
3: Everything you can buy.

0: mito porque mucha gente se opone y dicen, Ana, que el dinero no compra la felicidad. Mentira, mira, los ricos tienen muchos problemas. Los inversionistas de la bolsa hasta se suicidan. El dinero no te compra toda la... ¿Cómo no, señores? Está comprobado por medio de una universidad que la felicidad se compra con dinero.
1: ¿Qué?
0: Y esta investigación la llevó a cabo Matthew Hillingsworth en una universidad. Y dijo, aumentar los ingresos monetarios en tu vida te causan paz.
2: Pues sí, claro.
0: Te causan mucho bienestar. Estás contento, estás tranquilo y seguro. Porque si vas a salir de tu casa y tienes dinero... Y no te importa qué mes vayas a regresar, te fuiste de vacaciones a un viaje de negocios, no te preocupas, porque tienes quien atienda ese hogar, tienes dinero para pagar para que te alimenten a tus mascotas,
2: claro.
0: Tienes dinero para pagarle al jardinero que venga y te haga la yarda para que no crezca tanto, y te da una confortabilidad
2: divina,
0: divina, y claro. Que mucha gente dice, ay, no lo creo. Sí, señor.
3: Con dinero baila el perro.
2: No, ¿y sabes qué? Cuando llegas a un lugar y no tienes que preguntar por los precios, de cuánto es, todo eso, eso ya es.
1: ¿Qué se sentirá eso?
2: Es calma. Ganancia.
0: Calma y seguridad.
1: Yo una vez sí le pregunté a un guía de turista, porque nos llevaron hacia un lugar muy pipiris nice, allá en París.
2: En París.
1: Y yo sí le dije, oye, ¿y por qué esas cosas no tienen precio? Porque bolsas, zapatos. Me dice, mira... Aquí no ponen los precios porque si preguntas cuánto cuesta, por lo general no lo puedes comprar.
2: Sí.
1: ¿La neta? Y se me hizo bien raro, dije,
2: yo quiero saber. Preguntando por un llavero.
1: Pues quiero saber cuánto vale.
0: Es de verdad, yo tengo un compa que tiene tanta feria que cuando va a la tienda, no mira los precios. Él dice, a ver, dame esta. Y me ha dicho
1: Michael Jackson.
0: No, me ha dicho.
2: Adam Sandler, en
0: el momento de invertir, a mí no me mortifica nada. Llevo a cabo mejores decisiones de inversión ahora que tengo tanto dinero, porque si no lo tuviera, me mortificaría y estuviera al pendiente de lo que fuera a suceder en la bolsa de valores.
3: ¿Que nunca les han dicho, ponle precio, ahí está un cheque en blanco?
0: Sí, señor, a mí me han dicho.
3: Gente de
2: en el Monopoly les han hecho.
0: Dice que...
1: ¿A ti te han dicho eso?
0: Ah, claro, mayores niveles... de bienestar. Dice el vato que se siente tan tranquilo tan seguro que cuando se va de su casa, él no se mortifica para nada, ni chequea las inversiones que tiene en la bolsa de valores. Si pierdo el día de hoy, mañana vuelvo a ganar porque tengo dinero para invertir.
1: Risa de rico multimillonario.
2: Multimillonario.
1: Que le vale perderlo todo porque mañana lo va a ganar.
0: No todo.
2: ¿Qué? ¿Cuánto? $10 millones. Pensé que era más. Oh, my God.
0: Y dice, me dijo una frase bien interesante. Dinero llama dinero.
2: Eso sí. Eso es cierto.
0: ¿Y será? ¿Qué? Claro.
2: Claro que ya.
0: Güey, si no tienes para invertir y para comprar una casita y volverla a vender.
2: Abundancia, dinero mi llama vida.
0: Dinero. El dinero compra la felicidad, señores.
1: Pero yo no
2: 100%. No 100%, pero sí ayuda.
0: No, sí la compra. Sí, la compra, la felicidad.
1: Yo no creo que tú seas muy feliz así con dinero. O sea, teniendo tanto dinero, no creo que seas feliz.
0: No tengo tanto, pero tengo dinero. ¿Y sabes qué tan feliz me hace pagar 200 bolas por un masaje? Esa es mi felicidad.
2: Ay, qué bonito.
1: 200
0: y hasta bolas. Agua me ofrece la chinita. ¿Y un agua?
2: Hombre, esa es tu felicidad eterna.
0: Eterna. El agua y la felicidad. Happy ending.
4: Fue mucho el daño que ya me estabas haciendo. ¿Cómo pude aguantar?

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0: El síndrome del solitario.
1: El síndrome del solitario.
0: Al parecer es la gente que disfruta estar en soledad, la gente que disfruta el no platicar con nadie, ni siquiera abrir la boca, no pedir ayuda tampoco.
1: Hay gente que es bien huraña, que no le gusta convivir con las personas. O sea, que va a un lugar y lo saludan y es de, ay, no me hablen, quiero estar solo, no me gusta que nadie me roce.
2: ¿Eso va en el síndrome, incluido en el síndrome?
0: Me imagino que sí, Feito, me imagino que tú disfrutas la soledad, ¿no?
2: ¿Estar solo? Yo he estado hasta, ¿qué? 17 días solo.
0: ¿Qué?
2: Sin la chayo.
1: Pero sales y hablas con otra gente. O solo hablo, sin hablar.
2: Hablo
1: nada.
2: Lo que tengo que hablar aquí en el jale. Me voy para la casa y ha habido días que no he salido para nada. Voy y me siento a tomar café o allá un té o agua con los animales. Y te lo juro que no hablo con nadie, nomás miro. Si tengo que hacer videos, los hago. Si no, no.
0: ¿Y con las gallinas no platicas?
2: Ahí estoy sentado nomás. Te lo juro, te lo juro.
1: Con la burra nada más. Burra, él no le es infiel a los demás.
2: La vecina es gabacha de al lado, son gabachos. Sí. El de enfrente, mi compa Meño, es una familia hispana, ellos trabajan un friego.
1: Sí.
2: Y te lo juro que cuando he estado, cuando tomaba machín, cuando pisteaba, me ponía pedón y me dormía. Y ahora, que no tomo tan machín, me tranquilizo y ahí estoy bueno, solo. También ese es... Y veo tele.
0: También ese es un vicio, cañón.
1: Pero también luego estar tanto tiempo solo te puede causar depresión, porque necesitas comunicarte, hablar.
2: Bueno, te comunicas aquí en la chamba y hablas un friego. Y si te marcan por celular, contestas. Sí.
0: Pues vamos a recibir con nosotros a experta psicóloga. Tenemos a Sandy Caldera.
3: ¡Sandy!
0: ¡Sandy! ¿Qué onda, Sandy?
3: ¿Cómo estás? Familia chula. Muy bien, gracias a Dios. ¿Y ustedes?
0: Pues, solitarios. Contentos de que nos acompañe, Sandy, para preguntarte... ¿Qué es el síndrome del solitario? ¿Por qué da? ¿Hay gente que lo disfruta? ¿Es bueno o es malo?
3: Bueno, el síndrome del solitario es más común en hombres que en mujeres. Ajá, es más común en hombres que en mujeres. Son las personas que todo lo quieren resolver solos. Es decir, no te quiero molestar, yo arreglo mis broncas yo solo, yo me meto en rollos, yo salgo de mis rollos. Entonces, siempre ellos están como que básicamente así... solos resolviendo sus problemas.
0: A ver, Sandy.
1: Sí.
2: ¿Dónde
1: Sandy?
0: Se nos cortó ahí la comunicación.
1: Resolver los problemas solo también está bien. Chido. Pero también es de humanos apoyarte en los demás, ¿no? Platicarlo. Hay un síndrome que dicen que si tú hablas las cosas en voz alta o con alguien,
2: solo,
1: eso te ayuda a ver las cosas de una forma diferente a que si solamente las vives en tu mente.
2: Depende a quién le cuentes.
0: Ahora,
2: también
0: lo que me llama la atención,
1: de confianza, un psicólogo tal vez.
0: Es lo que dijo Sandy, de que es más común en hombres que mujeres. Hay veces que uno sí, como vato, puedes ver, no sé, puedes estar ahí en el patio viendo o a lo mejor haciendo una actividad, no sé, el carro, metiéndole mecánica y todo el rollo. Y disfrutamos eso, güey, queremos eso. A mí también de repente me gusta estar solo, o sea, y hablas contigo mismo y platicas contigo mismo, claro. Y piensas y siento que a veces
2: también
0: las mujeres no, las mujeres quieren de y uno lo que quieres es llegar a casa y tranquilidad.
2: Pero por 10 días
0: bueno, ya sí, quién sabe.
2: ¿Por qué no?
0: ¿Cantó?
1: A mí hay veces que sí me gusta estar sola. Y que digo, ay, es un momento para mí, quiero ver una buena peli, quiero leer un libro, me quiero dar un baño en la tina. O sea, quiero darme un momento para mí. Me gusta.
0: ¿Qué tal días?
1: Días también, pero de que vivir toda la vida sola, no me gustaría.
0: A ver, entonces dice Sandy que esto es más común en vatos que en mujeres, ¿verdad?
3: Sí, mira, por ejemplo, como dices tú, al hombre... no le gusta que le dé soluciones. Ellos quieren encontrar soluciones solos. Ellos te dicen, dame espacio. Cuando se sienten muy abrumados, no me dejarán mentir, que como que entre más les quiere uno dar solución a papá, cariño, a rumaco, como que no. Como que, se te hace para allá. ¿No?
2: Okay. No, yo no. Yo cuando estoy solo, sin mi vieja, y duro 10, 12, 14 días, lo que sea, me encuentro a mí mismito, me autoevalúo. Me la rayo, canto

0: El problema del síndrome de solitario es cuando se te hace un hábito. Y ya, por ejemplo, nunca quieres resolver nada en equipo, no quieres trabajar en equipo, tú dices que siempre solo estás mejor, y lo malo es que llega un punto en el que te alejas hasta de la gente que te quiere, o sea, ya nadie te puede ayudar, ya tú todo te das de muy autosuficiente, y pues eso también te hace daño a la larga, ¿eh? Mm.
1: Claro que sí. Oye, mi Sandy, ¿cómo podemos diferenciar entre ser solitario con ser huraño, con que es un tiempo y ya estás en este síndrome?
0: Ok, Pau, lo importante de ser solitario es que te dure un ratito, o sea, que puedas resolver tu problema y ya regresas y ya tienes buen performing con los demás. Okay. Pero el problema del síndrome del solitario es que siempre quiere estar solo. Incluso cuando tú le preguntas, ¿cómo estás? ¿Bien? ¿Cómo vas? ¿Bien? ¿Cómo te va? ¿Bien? O sea, nunca te dan información.
2: ¿Quieren platicar otra vez? No manches.
0: Hasta que se los anda cargando el payaso, entonces ahora sí que no, y es que sí.
2: ¿A qué le llamas estar solo poquito? ¿15 días es poquito?
0: No, eso ya es mucho, mi fe. Mira, estar solitario poquito es, por ejemplo, vamos a pensar que tuviste un día de perro en el trabajo, tal.
2: ¿Todos los días?
1: Todo el tiempo.
3: Todos los días.
0: Y que tu pareja te dice, ¿cómo te fue? Es válido que le digas, dame chance, espérate, no quiero platicar de eso. Pero si cada rato, ¿cómo te fue? Igual que siempre, o bien, o... son las respuestas que te alejan.
2: Ustedes tienen la culpa también, porque si le preguntan a uno, y uno trata de explicarles cómo nos fue, se enciman y todavía quieren opinar más. Sí, es que mira, estaba yo y luego le me... ¡Es que tú todavía no me... Uy, ¿a qué me preguntan?
1: Es que es una conversación a veces.
2: Pero no, si te preguntan, deja que conteste. Pero no te dejan.
0: Es que miren, chicas.
2: La Chayo lo deja. No,
0: el problema es que los hombres no quieren que uno les solucione. Por ejemplo, vámonos a... Vamos a pensar que vamos en un carro y lo típico... Pregúntale aquí al señor para ver por dónde. Yo ya sé cómo hacerle, a mí no me tienes que decir nada, yo ya sé cómo. Igual, en un problema, oye, a ver, y si le hacemos así, ay, yo por eso no te quería contar, porque yo quiero hacerlo como yo quiero. Entonces, estás alejando a la persona que te pudiera no ayudar a lo mejor, pero sí entender. Ahora, chicas.
1: O sea, mi Sandy, entonces no podemos nosotras dar nuestra opinión en ningún momento, ¿o cómo?
0: Exactamente, eso es lo que les iba a sugerir, fíjate. O cuando un hombre llega y nos cuenta, no, que esto, que otro, lo que tenemos que decir es, a ver, ¿qué onda? ¿Quieres mi opinión o quieres que te escuche? Y literal, no, nada más escúchame, órale, va. Pero él te dice, quiero tu opinión, okay, te la voy a dar, a lo mejor no te gusta, pero te la voy a dar. Pero sí dale la opción, oye, ¿qué onda? ¿Mi opinión o te escucho? Ahora, el problema con las mujeres que llegan a tener el síndrome del solitario son estas mujeres empoderadas, pelo en pecho, todo terreno.
2: Peluda.
0: Exacto. Esas que todo lo pueden, ellas no quieren solución de nadie y menos de un hombre. Entonces ahí es cuando viene el verdadero problema, porque el marido ni cómo ayudarlas, ¿ah?
4: Como a la niña.
1: Pero eso es un extremo, Sandy.
4: Que hasta lloró.
1: Exacto. Y un intermedio. O sea, se me hace demasiado todo el tiempo preguntarle a tu marido en una plática. ¿Te opino o te escucho? O sea, no es algo natural. Ser natural es platicar. Tú me cuentas, oye, me fue mal. Yo creo que un hombre que tú le digas, mi amor, ¿en qué te ayudó? Se siente respaldado. No le vas a decir, te escucho, te contesto, te platico. No.
5: Ahí sí difiero, la verdad, Pau.
3: Yo también.
0: A ver, Pelón, échale, Pelón. ¿Por qué?
5: Totalmente.
0: ¿Por qué?
5: Pues porque, ¿en qué te ayude? En nada. ¿Qué me vas a ayudar?
0: Exacto.
5: En mejor no me preguntes. En no quiero hablar. Mejor hablemos de otra cosa. La neta.
0: Por ejemplo, fíjate, la neta, el hombre como lo ayudas es esto, llega todo enchilado, a lo mejor no es contigo, ponte a ver serie de Netflix y déjalo que la vea, guarda silencio un rato, espérate que se le baje, él solito va a venir y te va a contar.
5: ¿Sabes en qué me ayudas? En déjame ver el fútbol y tráeme una cerveza. En eso.
2: Ay, qué desgraciado eres, hombre.
5: Sí, aguas con entonces el síndrome del solitario es de repente también uno debe de saber cómo reaccionar y todo el rollo. ¿Dónde la gente te puede seguir en redes sociales, llamarte si tienen preguntas?
0: Por supuesto que sí, estoy como Sandy Caldera en todas las redes sociales, Sandy Caldera, y estoy en el 619-451-7037. 619-451-7037. Y obviamente aquí en el mejor programa del mundo, que les trae salud mental al día. 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
5: Gracias, Andy. Te queremos. A mí lo que me sorprende es el feo que se avienta. ¿Cuántos días solo, feo?
2: Hasta 14 me ha aventado.
4: Pero platicando con la gallina y la burra.
1: No, ahora con su nuevo amor. Mi con chata, el chat GPT.
2: Chata GPT. Hola, mi amor. Me...
1: Sí, se pone a platicar. Para
2: platicar. Y en la noche me cuenta historias y me duermo.
5: Hoy no,
1: y de son las historias intensas. Y
3: luego, sí, le la con la inteligencia artificial está chido.
2: Sí, güey. La pagas cuando te da tu gana y a la vieja no.
1: Este...
2: Sí, sí.

0: ¡Ándale, la Chayo!
1: No la invoques, desgraciado, se va a aparecer aquí.
2: ¿Por qué? ¿Anda de vacaciones o...?
1: No anda en la escoba, ahorita pasó por ahí.
3: ¡Nah, mi Chayito preciosa!
2: Acababa de ver una película que le recomendó la Pau.
1: ¡Ay, de terror!
3: ¡Qué bueno no. que me hace caso!
1: ¿De qué era la película?
3: Esa que está bien buena, es la que yo creo sabía. ¡Ay, Christian Grey! Es que
2: la Pau leyó los libros. ¿Leíste los libros, no?
3: ¡Ay, Christian Grey! Uno necesita uno así en su vida.
4: ¿Cómo no leen la Biblia? Deberían de leer.
3: Uno tiene que leer más que la Biblia, no solo uno.
4: Desde Génesis hasta Apocalipsis.
3: Usted nada más lee con Dorito y ya.
2: ¿Y qué tal? ¿Sí leíste el libro de los 50?
3: No, de los 50, no.
2: Oh, el libro no, el libro
3: no. No, dice, ha de estar mejor.
2: Dicen que el libro está bien...
3: Bien loco.
2: Bien gráfico, bien específico.
3: Oh,
2: es más, que ves la película y, o sea, se quedó corta la película de las cochinadas que salen ahí.
3: No, es que como te hace tu mente volar.
2: Ey.
3: Ay,
2: pues le dijo la Paula a Chayo, Chayito, deberías de ver estas películas. A mí buenas.
3: Así que el pro se aplique en algo.
2: ¿Cuántas películas son?
3: Son tres.
2: Tres, llama.
1: Oh, son tres. Hoy ya salió la otra.
2: Y la Chayo la vio. No, hombre, y cuando vio el Christian Grey ahí.
3: ¿Qué? Qué bueno.
4: ¡Gordo!
1: Quiero que me duela.
4: Acabo de ver unas películas bien buenas, gordo.
2: ¿Qué feo? ¿Qué?
4: Gordo, es ese muchacho que mira que tiene un cuarto de juguete. ¡Ah, como el pelón! ¡No!
3: Otro, el juguetes, Red Room.
4: Juguetes de veras.
2: ¡Ay!
3: El Red Room, mi vida.
4: Un cuarto ahí lleno de colijes y todo. Oh,
3: cuarto exótico.
4: Y mira lo que traigo aquí.
3: ¿Qué traigo ahí?
4: ¿Qué haces, Chayo, con...? Con la soga de la Camila. Quiero que me amarres, bro. Quiero que me amarres. Y que hagas lo que más te gusta. Tú amárrame, ya es lo que más te gusta.
3: Ay, la Chayo, qué bueno que la veo.
2: La amarró. Que la va amarrando el feo.
3: Ay, feo.
4: Ahora sí, papi, es lo que más te guste, dale.
2: Se va a tomar unas cervezas este güey.
3: Ay, feo.
1: Ahí nos vemos el lunes.

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9: Metieron al bote.
10: No.
9: ¿De qué se trata? Sí. Para que te pongas al tiro. Eso. No te vaya a ocurrir lo mismo, este pobre menso. Ya regresamos.
11: ¡Ey, feo, ey!
12: ¡No mueras!
9: Yeah.

0: güey es el burrazo del día.
1: ¿Por qué? ¿Qué pasó, feo?
0: Por andar de virriondo, de vago y de baquetón. Virriondo es cuando andas así de puro party con los compas y la fregada y que te vale madre la vida y dices, ay, yo puedo y con mis compas.
1: Así te decía
0: con
1: doña
0: mis
1: Cuca.
0: Amigos, así.
1: No andes de virriondo, André.
0: No andes de virriondo, nomás con tus amigos ahí haciendo cosas feas y polvo y todo.
1: Ay, no,
0: y se andaba en las barras este güey.
2: Sí.
0: Y invitó a los compas, les dijo, vamos a juntarnos en la barra como compas. Y ahí van a un tubo, un
1: okay.
2: Topo. Ay,
0: y estaban haciendo de tocho morocho y les valía madre y ordenaban. Y
1: no, pues puro exceso, ¿no?
0: Puro exceso.
2: Pura locura.
1: Sí.
0: Y al último, ya cuando eran las 12 y algo de la mañana que iban a cerrar el burdel, se le empiezan a ir despacito que al baño los compas. Eran 5, se quedó él solo. ¿Y qué creen?
1: Ándale.
2: ¿Qué pato, cuacua?
0: Llega el bill y son $2,200 porque tuvieron 2 privados.
1: ¿Qué?
0: Tanta y la botella y jugaron.
2: ¿Pues cuánto cuesta un privado?
0: ¿Privado?
2: Sí.
0: Ahí de 100 hasta 400, dependiendo.
2: No manches.
0: Cómo lo quieran.
1: No más este.
0: Ay, mamá.
2: No te
0: Hay
2: pases.
0: Unos que vienen con final acá chido y la fregada. Pues unos de ellos,
1: ¿cómo?
0: De estos güeyes,
1: ¿qué?
0: Pedían y pedían que un privadito, que un privadito. Y otra botella, y que trae una bebida a la chica y la fregada. 2,000 y algo bolas. Y se le pelaron despacito, es que al baño.
2: Qué mala onda.
0: Pero se salieron por la puerta de atrás y lo dejaron ensartado. Y como no tenía con qué pagar,
2: pobrecillo.
0: Llamaron a la chota los dueños del Congal.
1: No.
0: Mira, de los sobaquitos los sacaron.
1: Ay, en la torre.
0: Es que ahorita vienen mis amigos a pagar. Espérame, son
2: los malos.
1: Ya se fueron los amigos.
2: Se fugaron.
0: Pero hay una madre en cada ser humano porque sin la madre no podemos nacer. Y como toda madre siempre está al pendiente de los hijos.
1: Ay, pobrecita.
0: Él dijo, ahorita la abro a mi mamá. Dice, señor policía.
2: ¿Cuántos años tenía más o menos?
0: 38.
2: Ah, ok. Ah,
0: chiquito.
1: Un querubín, un
0: niño.
1: Sí.
0: Señor policía, ¿puedo hacer una llamada? Ay, normalmente no dejamos ir al bote. No, por favor, ándele. Le quiero hablar a mi madre. Ay, mira qué buen muchacho, le va a avisar, mamá, estoy en problemas.
2: Para no preocuparla.
0: Ir al bote para que no se mortifique.
1: Mira.
0: ¿Y qué le habla la mamá?
1: A, ver, a su mami, le... el bebé.
0: Escuchen lo que le dijo.
1: El bebé de 456 mesecitos. Ay, qué bonito el nene.
3: Voy detenido.
4: Da muchísimo gusto. ¿Por qué?
3: Porque pues me vine acá a tomar con una compañera y me dejaron solo aquí en el, pues, en el bar.
2: ¿Te quedas con quién te llevas?
4: Ajá. ¿Y ajá. ¿Qué te dije? ¿Te dio un rato? ¿Estoy hablando?
3: Sí, pues sí, pues, pero...
4: Espero que hayas guardado mi dinero también.
3: Sí, yo lo tengo guardado, pero pues... Me voy detenido solo para que sepa eso. Ahí va a salir en Facebook. Me voy detenido. Ahí te están mirando, ve, ahí está Pablo Meque Junior, ve, está grabando.
5: El rostro, ¿sí?
3: El rostro. Pero sí, man, me voy aquí detenido y pues, para que no se quede preocupada por mí.
5: Dile a tu mamá, ¿dónde estabas?
3: Sí.
5: Estaba viendo las chamaconas.
3: ¿Me escuchó?
4: ¿Qué cosa?
3: Que pues me voy detenido.
4: Ah, bueno, ahí mañana cuando salgas, ahí viene.
2: Claro.
3: Ok, man.
2: Qué bueno. Qué bueno, ya está harta la mamá de
1: cuidarme. Gracias por llamarme, le dijo. Gracias por avisar.
2: Qué bueno.
1: Wow.
2: Hay muchos hijos que neta se la viven en problemas. Y los papás, si no se ponen en esta actitud, los hijos nunca van a entender.
0: Mortificado. Wow. A los padres, machín.
6: Ya la tenía harta de seguro.
2: Sí.
0: De segurito. Qué bueno que lo dejó allí.
6: Lo abandonó su mamá.
0: Está chiquito.
2: No, no lo abandonó, le dijo.
0: Está chiquito.
2: Cada acción tiene una reacción.
0: Sí. Eso.
2: Ah, se portó mal, pues es que, ahora es que paguen las consecuencias.
1: Tienen que experimentar los hijos, tienen que escarmentar. Si no, nunca van a crecer.
2: Claro.
1: Y van a depender de uno todo el tiempo.
0: Con su arecito, pero solito ahí en su...
2: Oye, pero qué mala onda de los guantes, ¿eh? Se tomaron todo, bailaron, vieron y fuga.

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3: ¿Qué tal? Muy buenos días. Les saluda Eli Venegas y este es el breve informativo del bueno, la mala y el feo. Funcionarios estadounidenses revelan detalles del acuerdo con Irán. Tras varios días de hermetismo, funcionarios de la administración estadounidense dieron a conocer parte del contenido del memorando de entendimiento que Washington e Irán prevén firmar este viernes. Un acuerdo que busca reducir las tensiones en torno al programa nuclear iraní y abrir una nueva etapa en la relación entre ambos países. AP informó que, de acuerdo con funcionarios que hablaron bajo condición de anonimato, el documento establece un nuevo estándar mínimo para la reducción de la pureza del uranio altamente enriquecido de Irán, uno de los puntos más sensibles de la negociación. Juez exige a Trump explicar el futuro de Kennedy Center tras polémica por su nombre. La disputa legal en torno al Kennedy Center volvió a escalar esta semana. Un juez federal ordenó a la administración de Trump presentar un informe detallado sobre el futuro operativo del emblemático Centro Cultural de Washington luego de la controversia generada por la colaboración y posterior retiro del nombre del mandatario en el recinto. La orden fue emitida por el juez federal Christopher Cooper, quien fijó como fecha límite el próximo 19 de junio para que el gobierno informe ¿cómo planea mantener abiertas las actividades públicas del centro durante un ambicioso proyecto de remodelación valorado en 250 millones? Un muerto y un herido crítico tras tiroteo en hospital de Delaware, sospechoso fue detenido. Un tiroteo ocurrido dentro de un hospital en Washington, Delaware, dejó un joven muerto y otro gravemente herido en un hecho que llevó al cierre temporal del centro médico y a un amplio despliegue policial. El incidente ocurrió alrededor de las 3 de la tarde del martes dentro del hospital Wilmington, según informó la policía de Wilmington. Hasta aquí llegamos con el breve informativo del bueno, la mala y el feo, les informó Eli Venegas. En redes sociales, Eli Venegas Radio. Excelente día.
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4: ¡Chavos!
5: ¿What happened?
4: Tipsazo ganador.
5: A ver, ¿de qué se trata o qué?
4: ¿Ustedes tienen cucharas en su casa?
6: Sí. Desechables, ¿sí? Pero hay.
4: Yo aquí necesito una de metal.
6: ¿Eh? Ah, no, ahí sí no te puedo ayudar, manita.
4: No,
6: desde que me casé.
5: ¿Para qué quieres de metal?
4: Porque la van a poner en la ventana. ¿Saben qué señal tiene?
6: ¿Qué señal tiene eso?
4: Les va a ayudar a tener una mejor vida esa cuchara.
6: ¿Ah, neta?
4: ¿Por qué? Cucharón. ¿Por qué? Ahorita les platico.

0: hay últimamente hace mucho calor, ¿no?
1: Sí, ¿verdad? Bastante.
0: La neta.
1: Ha sido un verano con calor, bastante caluroso, Pau.
0: Uno suda y suda. ¿A ustedes les suda?
2: Todo.
0: La ventana de su casa.
2: Ah, y también la aspa, el sobaco.
1: Oye, lo que he notado es el celular, oye, como que sude el celular.
0: Ah, es que ¿saben qué? Este calor está uf. Y uno dice, ¿cómo le puedo hacer? Porque luego hay personas que les falla el aire.
2: ¿A mí?
0: Que a lo mejor sus ventanas, pues ya no les entra tanta ventilación por ahí.
1: No, el feo, bien que le funciona el aire, ¿eh? Ahorita en el café,
0: sí,
1: el aire pasó muy bien, feito.
2: Y sale.
1: Sí.
0: No, sale y entra el aire muy bien en el feo.
1: Sí.
0: Pero les ha pasado que de repente dicen, ay, hasta la ventana nace así, despiertan y tiene gotitas.
2: ¿Verdad?
0: Y dices, ay, pues que hizo tanto calor, sudó demasiado. Uh-huh. ¡Yo les tengo la solución!
2: ¿Qué?
0: Si en tu casa tienes humedad, hay personas que tienen tanta humedad, que las paredes les sale como una burbuja. Y dices, ¿cómo le hago? Y cambiar ese moho sale carísimo.
2: Machín.
0: Carísimo. ¿Cómo cuánto sale, feo?
2: Cada cuarto te viene saliendo como unos 500 a 700 bolas porque es peligroso.
0: ¿Sas?
2: Aquí
0: si
2: en Estados
0: daño.
2: Unidos es ilegal rentar una casa con moho.
0: Sí, porque te puede entrar a los pulmones y después te puedes morir.
1: Claro.
0: No te preocupes, manito. No necesitas ya ni 500, ni 2,000, ni $3,000. Necesitas $1.99.
1: ¿Qué?
0: Yes, baby.
1: ¿Cómo? ¿Tan barato?
2: ¿Especial?
0: $1.99 y en lugares hasta $1. 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
1: ¿Ah, sí?
0: ¿Qué? ¡Necesitas ni más ni menos una cuchara!
1: ¡Una cuchara!
0: Una cuchara de metal, mi vida.
2: ¿Qué te comes el mol?
0: Te lo comes, sabe de delicioso.
1: O sea, lo rascas de la pared.
0: Te afecta el estómago, no, pero no el pulmón.
2: Pero eso me
1: ¿cómo
2: interesó?
1: Con una cuchara, Pau, ¿cómo está
0: Telocurito.com. Ahorita hay una tendencia de poner una cuchara de metal en la ventana, pegadita a la ventana, así que se vean
2: cerrada,
0: como
2: abierta.
0: Una al lado de la otra, así acostadita. ¿Y qué creen? Que dicen que la cuchara de metal va a enfriar más rápido el vidrio.
1: ¡Órale!
0: Entonces el vapor del agua pues se va a condensar primero sobre la cuchara en lugar de hacerlo en toda la window. Entonces esto puede ayudar a que haya menos gotas de agua en el cristal o en la ventana para que disminuya la humedad. Y eso evita que haya moho en tu casa.
1: ¡Órale, qué chido!
0: Oye, ¿Quién te dijo eso?
1: Pues nada más dejarla ahí. Fíjate que nunca he visto una cuchara.
0: Sí.
1: O sea, nunca he visto este remedio, pues.
2: Ni tienes en tu casa, creo. Tienes de plástico para no lavar, güey.
1: Sí, pero no de metal, güey.
2: Con una pala.
1: Y menos...
2: Con la pala.
0: La pala ya es si tienes un nivel bien intenso.
2: Toda la casa va a ver ahí.
0: Y que si tienes humedad, lo que te recomiendan es que abras las ventanas 10, 15 minutos al día... Y pongas extractores, pero si no tienes para el extractor, que pongas cuchara en todas tus ventanas.
2: Concentras, que el metal
0: y ya con eso te va a ayudar a que no haya tanta agüita en tus ventanitas y tanto moho en tu casa.
1: ¡Ah,
0: ¡viva las cucharas!
1: Perdón, entonces, donde tengo la foto del feo en cada ventana, ahí pongo la cuchara, ¿cierto?
2: ¡Para!
0: No, ahí ponle el tenedor, porque le gusta que se lo entierre cuando come.
1: Es que yo tengo una foto del feo en cada ventana de mi casa.
2: ¿Para qué la tienes mi foto, desgraciado?
1: Para que crean que tengo perro y no se metan a robar, güey.
0: No, para que no se metan a robar a la casa. Ladrón no roba ladrón.
2: Yo voy a poner el pelón en la ventana.
0: ¿Por qué?
1: ¿Para qué?
2: Por la quijada de cucharón.
3: Enseguida volvemos con puro show. Era el bueno, la mala y el feo. Y esto.
1: Señores, qué fiasco. ¿Qué tanto asco, dinero tío? Pagado, dice la gente en Houston, Texas. Saludos a la gente de Houston.
0: Oye, y el más quejumbroso es Quique Deportes, porque hizo tanto por estar ahí.
1: Pobrecito. Señores, jugó el bicho. Jugó Cristiano Ronaldo. Primero había jugado Messi y metió un hat-trick.
0: Sí.
1: Tres goles. La gente feliz, andaba en Kansas City, le tocó allá a Argentina.
2: Creo que eran cuatro los que
1: metieron. Pero en Houston, Cristiano metió ni uno.
2: ¡Cero! Ni ganó su equipo, sí ganó.
1: No ganaron nada, güey. Y deja tú contra quién empataron, o sea...
2: El Cuquimotre se apresuró a terminar su jale para irse a verlo.
1: Güey, el Congo debutaba en un mundial, papi. Qué equipazo el Congo, ¿eh? O sea...
4: Segunda vez en un mundial.
1: ¿Seguro?
2: Hicieron a brujería.
1: Ver, ¿qué pasó, señores?
0: No, bueno, para Cristiano Ronaldo. Bueno.
1: Debería de retirarse, debería mejor ya irse a su casa, Cristiano Ronaldo.
0: Un mal partido, no sean exagerados. Todos tienen un mal día.
1: ¿Qué piensan ustedes? 1-855-370-3100. Ahorita regresamos enseguida.
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7: A ver, chavos, Cristiano Ronaldo, qué fiasco en la cancha. En la pregunta difícil, ¿debió haberse retirado mejor Cristiano? Es más, ¿debió ni siquiera haber venido al Mundial? ¿Para qué venías, Cristiano? 1-855-370-3100. O el bicho todavía tiene como para tal vez ganar este mundial. Ayer lo vimos, ahorita rezamos, ¿eh?
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0: chavos. Ya vimos el debut del bicho. Ya vimos el debut de Cristiano Ronaldo. Flamante 7 de Portugal. Pobre. Todo mundo se esperaba que metiera mínimo dos. La vara eran 2. Si Kylian Mbappé de Francia metió 2, si Messi de Argentina metió 3, hat-trick.
1: 4 le cancelaron.
0: Mínimo Cristiano, güey, 1 aunque sea.
1: Ay, no.
0: La gente en Houston estaban feliz de verlo.
2: Sí.
0: Abarrotaron, dicen que había obviamente muchas camisetas rojas de Portugal, también algunas azules del Congo, pero todo lo demás era verde. Todo era verde. O sea, también había demasiados paisanos mexicanos. Houston está plagado, obviamente, de hispanos. Saludos a toda la bandera de Houston.
2: Oye, pero ¿no crees que porque tuvo un mal día? A lo mejor le dolía la panza. A lo mejor no durmió bien.
1: ¿Tú crees que le va a doler la panza con 700 millones de dólares que tiene ahorita en el banco ahí?
2: Pero todos tenemos un mal día. A lo mejor, ¿sabes qué? También tenemos... tenía mucha presión de la gente, de que es su último mundial, la competencia con Messi y todo. Le falló su mente, a lo mejor.
0: Mira, yo creo que aquí.
2: Y las rodillas.
0: Entra la pregunta difícil entonces.
1: ¿Está como yo?
0: ¿Debió haberse retirado Cristiano? De plano no haber mejor venido al mundial, porque
2: es un
0: también.
2: Día, no manches.
0: Estás ocupando el espacio de alguien más. Y también afectas todo el accionar del equipo. Entonces, mejor. Si hubiera quedado en la casa.
1: A lo mejor el siguiente partido se va a desquitar.
2: Claro.
1: Para la otra, mete 3.
3: Este Portugal no trae nada.
0: Sí, güey, lamentablemente.
1: No trae nada, neta.
3: Está triste. Traen puras estrellas, pero no saben jugar.
1: ¿Cómo no saben?
2: Ah, pero
1: ¿no
2: ayer cómo estaba
3: el mundial? No, pues sí.
2: Ay, Portugal le va a, va a matar al Congo.
3: Claro, porque soy fan del bicho. Pero no quieren jugar con el bicho. Aparte, cuando le dan el balón al bicho y todo, Cristiano ya no es el mismo de antes que encaraba y se llevaba 2-3. O sea...
1: Un chicharito, nomás esperaban.
3: Y lo tienen de no, pero esa es la posición que está jugando él ahorita. Pero antes no jugaba esa posición.
0: Sí, es un punta, güey. Está clavado ahí arriba.
2: Oye, ¿no crees que a lo mejor le dijeron, no te arriesgues?
1: ¿Pero para
2: no,
1: qué?
2: No lo des todo.
1: Y es el mundial, Pao.
3: Ya va de salida.
0: Es el mundial que arriesgas. Ahora es cuando hay que meter la pata. Si se te van a quebrar, que te quiebren aquí. Que valga la pena. A ver, mira, tenemos a Juanito.
1: Partidos amistosos de atrás.
0: Hola, Juanito, ¿qué meteo?
1: Mete la pata.
4: ¿Qué tal? Buenos días.
0: Buenos días, compadre. ¿Debió Cristiano mejor haberse retirado, ni siquiera haber venido al Mundial? ¿Tú qué piensas? ¿Cómo lo viste?
4: Claro que no. Portugal está ahí por él. Por nadie más. Él es el máximo goleador. ¿Y
1: qué le pasó?
4: Fue un mal partido. Exacto. Fue un mal partido. Todos, igual como España. España empató 1-1 con esa, creo que fue Isla. O algo así, nomás fue un mal partido y punto. Eso no puede definir que Cristiano Ronaldo no juegue bien o que Portugal es solamente el primer partido. Y
1: no se la pasaron.
4: Como hemos visto...
2: Oye, Juanito, Argentina el Mundial pasado creo que perdió creo que cuando
0: Arabia,
2: entró.
0: En la Arabia Saudita.
2: Ganó.
4: Claro que sí.
2: Apóyenlo al CIU.
1: Ay, a lo mejor sí está guardando todo para el final.
2: Apóyenlo.
0: No, pero yo creo que era el momento de demostrar, Juan, también. O sea, fíjate, vimos el debut el miércoles, no, el ¿qué? Martes, yes. De Messi, Kylian Mbappé. O sea, todos veníamos así de, no manches, bebé, vienen bien perrones. Y llegó Cristiano Ronaldo. No, dices,
1: a ver
0: escuchale.
1: Cómo les va de hoy en adelante.
4: No, hay que quedarnos y la tarjeta roja que le perdonaron a Messi.
3: No,
4: digamos que fueron golazos tampoco.
0: Bueno, sí, es otro tema, güey. Sí, es otro tema.
1: Estamos hablando de Cristiano ahorita.
2: Mira, yo digo que no están viendo el punto principal. No están viendo que él lo que dio significa que lo único que sigue es que nos va a dar algo mejor a lo que ya nos dio.
1: Va por paso.
2: Ya no puede hacer algo peor.
3: No creo.
2: Va a hacer algo mejor.
5: Yo lo que digo es que ¿para qué traen a las esposas al mundial?
1: Ah, la trajo.
5: De seguro la Georgina lo mandó desvelado y cantado.
2: Pero feliz.
0: A ver, tenemos a Kike. Hola, Kike.
6: ¿Qué tal, muchachos? Buenos días.
0: Saludos.
2: Hey,
0: carnal.
2: ¿Kike?
0: Ya mejor debió haberse retirado Cristiano y mejor ni haber. Es más, ¿para qué nacía, güey?
2: No,
6: mira, yo te digo, va a levantar la copa a este mundial, él lo va a levantar como capitán.
1: ¡Eso!
6: Oye, y aparte de eso, Messi también debería estar preocupado.
0: ¿Por qué?
6: Porque por Messi corre sangre portuguesa.
0: ¿Qué? ¿Mm? ¿Qué
1: le corre? ¡Portuguesa!
6: ¿No sabías?
0: ¿Cómo?
6: ¿No sabías que es hijo de una argentina y su papá es Cristiano Ronaldo?
1: ¡Ay! Sí, le vas a la América también. Así hablan todo esta bola de güeyes. Digo,
0: Kike, a ver, tenemos a mi tocayo, el pelón. ¡Ese pelón!
1: Conteste ya al Kike toda la semana.
7: ¿Cómo estás, sí? ¿Cómo estás?
0: Muy bien, muy bien. Carolito, Cristiano debió de haberse retirado. ¿Tú qué piensas? Es más, ¿para qué venía, güey?
2: No manchen.
7: No. ¿Cómo se va a retirar? No se puede.
1: Está calentando terreno.
7: Tiene mucho que aportar todavía.
2: Claro.
7: Como dijo la mala, solamente fue un mal día. Yo conozco unos compas que han ido a unos reality shows. Y a la primera, todo no está. ¿Una oportunidad o no?
0: Pero por lo menos duramos dos semanas.
1: ¿Dos semanas? ¿En fútbol quiere decir?
7: Ya la dos minutos. Se fueron. ¿Tendría que darle otra oportunidad a ese camarada o no? ¿Para un segundo
1: reality? No, sí, dile, pelón, dile con él que sí, güey.
2: Si no, yo digo que ya no. Ya no te vayas, pelón, por favor.
5: Tú también, ¿para qué nacías?
0: ¿Qué? No. A ver, Cristiano, ¿ustedes qué piensan? Es que está ocupando el espacio, Pao, de sí, tal vez un punto, un morrito, que a lo mejor, porque como dice el Cookie Monster, son nuevas estrellas,
2: a ver,
0: está
2: plagado. El Cookie Monster se está viendo bien mal, porque tú eres súper fan de Cristiano. No,
3: soy fan
2: en
3: de Cristiano.
2: En las buenas y en las malas.
3: No, soy fan
2: en
3: de Cristiano.
2: En las buenas y en las malas. No, cuando le va mal, ay, no, sí que se
3: pero
2: muera,
3: no es
2: que
3: eso,
2: lo
3: Paola,
2: saquen.
3: Escucha, no, escucha. Su equipo, no, su equipo no quiere jugar con él.
0: Eso es lo triste.
1: Ahora, ¿por
2: sí,
1: qué?
2: Pero o sea,
3: ¿para qué? ¿Para qué va a estar jugando con un equipo que no quiere jugar contigo?
2: ¡Hablen con el mugroso equipo!
3: ¿Para qué?
2: ¿Quién es una estrella?
0: Ahora, otra cosa. Lo poco que quisieron jugar con él, también regó el tepache. Tuvo una dorada, él y el portero. Güey, la voló. ¿Qué pasó?
3: Una, güey. Esa fue toda. Una.
0: Otro cabezazo que también lo voló. Que me extraña para Cristiano.
3: No. ¿Cuál cabezazo?
0: Lo voló. Tuvo mínimo tres muy buenas.
3: No.
0: Mínimo tres.
2: Todos hemos tenido altas y bajas. El América hemos tenido altas y bajas, ¿sí o no, señor? Y sigue siendo americanista.
0: 100%.
2: Entonces apoyen a. ¡Apóyenlo!
1: ¡Qué bueno que le dices!
3: Porque lo apoyo.
2: A ver, escucho una porra de Cookie Monster.
3: Porque lo apoyo, porque soy fan de Cristiano.
0: No me toques esa nalga.
2: Dame una C.
3: No.
2: C. Dame una R.
3: No. Ya que se retire mejor el bicho.
0: ¿Para qué se retire o para qué venía el mundial? ¿Tú qué piensas? 1-855-370-3100. Hiciste llorar con lo del América, Pau. Órale.
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0: señores, Portugal no pudo contra la República Democrática del Congo.
1: No fue Portugal, fue el bicho.
0: Que por cierto, qué ambientazo se traía el Congo.
2: Y luego ustedes dicen, ay, vamos a jugar contra no sé quién. No hay rival débil. Nos están callando la boca, diciéndoles, andan diciendo que no valemos. Oye, tomen su golazo.
0: Es que si alguien ha dado la sorpresa, el campanazo, son los equipos africanos, ¿eh?
2: ¿Eso?
0: Muy bien han jugado.
2: Tienen algo que muy los bien demás no tienen.
1: Tienen hambre, no hay comida ya ahorita.
0: ¿Qué tendrán?
2: Tienen algo muy grande.
0: ¿Qué tendrán?
2: Que mostrar talento.
0: Demasiado.
2: Talento.
0: Y ganas, demasiadas ganas también. Pero Cristiano Ronaldo debió de haberse mejor quedado allá en Arabia Saudita, allá en su mansión. Allá con
1: ¿allá
0: el jeque
1: ese güey?
0: Pues claro, güey, ahí juega.
2: Sí, ahí vive. Le pagan residencia. Una locura.
1: Ay,
2: anda bien. Firmo. Multibillonario.
0: Su último contrato creo que fue $1 billion.
1: ¡Ay!
0: De dólares, algo así.
1: ¡Ay, yo sí con $1 billion, tú crees que me voy a preocupar! Más ni voy al partido. Sí. ¡Ey! ¡Me dio!
0: Le falta lo más grande, güey, ganar la Copa del Mundo, sí, papi.
1: ¿Para qué la quiero? Ahí viene.
0: Hoy no más este vato.
2: Que la compre,
0: ¿tú qué piensas? 1-855-370-3100.
2: Yo digo que le den una oportunidad porque se están viendo muy haters y todos hemos tenido un mal día. La selección que tú quieras, a la que le vayas, tu jugador estrella. ¿Messi nunca ha tenido un error?
0: Sí, no, claro.
2: Ahí está, es lo mismo.
0: Malos partidos.
1: Tus rodillitas,
0: y todo el rollo. Mira, feo, ahí te hablan, tenemos a Coca con nosotros. ¡Hola, Coca!
3: ¿Qué onda? ¿Cómo estamos?
0: Mira.
2: El mejor amigo
1: mira,
2: del
1: mundo. Mira, ¿cómo te saludo?
2: ¿Qué onda, Coca?
1: ¿Cómo la ves con eso de Cristiano que lo están acribillando aquí? El mismo Cookie Monster que lo hidrolatiza, ¿eh? Sí. Lo está acribillando con un cuchillo, güey.
2: Traición.
3: Es que mira, para comenzar, el pelón si se la lleva de hacer autocrítica sobre respecto a los futbolistas, está haciendo mal porque no, dos pases nada más hicieron. Dos pases le hicieron. Y estás hablando de un que hizo tres cuando le están dando pases mal.
0: Sí, bueno.
3: Estás hablando de Cristiano Ronaldo.
0: Uno sí estuvo muy atrás, güey. Pero ¿qué tal cuando estuvo solo frente al portero? La voló, terrible. Y el cabezazo, el otro cabezazo sí. Okay.
3: Pero si el mismo equipo no quiere jugar con él, el mismo equipo no le está ayudando, güey. Es muy diferente como a Messi, que a Messi Infantino le está ayudando.
1: Acuérdate que a Messi también le pasó antes. El equipo no jugaba con él, eran bien haters.
0: La final contra Alemania.
3: Sí. Hombre, ya le hicieron un equipo, pero pues, Messi jugó con roja. Todo el partido jugó con roja.
0: Mira, no, amarilla, si amarilla sí. Amarilla.
3: Ay, güey.
0: O sea, sin querer. Fue sin querer, Coca.
3: Si vas a hacer una crítica, hazla bien, güey.
0: Sí, no.
3: Hazte crítica por mismo México, güey.
0: No, te estoy diciendo que, güey, o sea, Coca, mínimo amarilla.
2: Yo digo, Coca,
1: ya no le pongas.
2: Fue un mal partido. ¿Tú qué opinas? O sea, el equipo le está poniendo traba. Y él también, a lo mejor, ese día tuvo algo malo. Normal.
3: Es un día normal, tuvo un día malo, no le pasaron la bola. Ojalá. Todavía faltan partidos, así que hay que darle chance.
2: Hay que apoyarlo.
0: Sí, yo creo que a lo mejor se enteró, no sé, que le habían cortado la internet o que ya se venía la renta y dijo, ay, ¿con qué voy a pagar?
4: La Georgina lo mandó cansado.
2: ¿Se imagina la presión que tiene?
5: ¿A qué van? ¿A qué llevan
1: no
5: a la
1: hay
5: mujer?
1: Presión,
2: sí, ¿no va a tener presión?
1: Para él no hay presión.
2: Es
1: ¿cuál presión
2: su sueño de ganar el mundial?
1: ¿Quién dijo él?
2: Ya está grande, ya no, sí, no tiene la edad de los chavitos. Tiene el doble de esfuerzo de los demás. Entrena el doble que los demás. Come espectacular. ¿Cómo no va a tener presión?
1: Entrena y come así para hacer tanto dinero.
0: Ya tenemos a Manny.
1: Es
0: hola,
1: un
0: Manuel.
1: Market, él. Es una marca.
6: Hola, buenos días, ¿cómo están?
0: Buenos días, Manuel. Pero ¿que ya se retire o tú qué piensas?
1: Es puro esto.
6: No, ya que se retire. Ya se le terminaron las piernas. Ya no le funcionan las piernas. Ya nosotros de 41 años ya no jugamos igual como cuando teníamos 20.
2: Papito, pero le hicieron un estudio y dicen que su edad metabólica y su edad física es de un chavillo.
6: Pero miren, es una figura y todo, y es el mejor de todo el mundo, ¿no? El mejor, pero sí, ya me hace que le estorba a Portugal en vez de ayudar. Sí.
0: ¿En qué se parecen el Cookie Monster y Cristiano Ronaldo?
1: ¿En qué?
0: En que le hicieron estudio metabólico a Cristiano y le dijeron, tiene el cuerpo y el físico de un morrito de 25.
1: ¿Y al Cookie?
0: De uno de 125.
1: ¡Oh!
2: Este.
1: Me chequearon los frijoles.
4: No te respondo nomás porque...

0: ¿Qué pasó?
1: ¡Quiero llorar!
0: ¿Por qué? ¿Por qué? ¿Qué? ¿Te pisó el feo otra vez?
2: ¿Qué tiene?
0: El callo, ¿qué pasó?
1: Me duele el más callo, que el pisotón.
0: No.
1: Del feo.
2: ¿Qué pasó?
1: Luis Miguel está en el hospital. No puede ser posible.
2: ¿Te están haciendo la vasectomía?
1: No. No fue con tu doctor. Están haciendo otra cosa.
3: Colonoscopía.
1: No, esa le hicieron a usted.
2: Ya lleva 4 este año.
1: No, otra cosa peor.
0: ¿Qué pasó? ¿Está enfermito? ¿Qué tiene?
1: Ahorita se los cuento. Oye, ¿se imaginan estar cantando una rola y de repente encontrarte al artista? Eso sucedió en México. Ahorita les cuento con quién. Y el señor Bocinha.
0: El portero de Cabo Verde.
1: Este portero anda parando corazones. ¿Eh? Anda haciendo cambios. Ahorita les cuento un nuevo chisme, porque el chisme es
0: ¡viva! Ahorita regresamos y recuerda la lana del golazo más adelante, hasta $1,000. Suerte,
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0: triste.
1: Why, what happened?
0: Pásenme unos Kleenex. Mi Luis Miguel está en el hospital.
1: ¿Neta?
0: Y yo no he podido ir a verlo.
1: ¿Qué le pasó?
0: Porque está en Nueva York. Tengo que ir para allá. Adiós. Oigan.
1: ¿Qué?
0: ¿Qué creen que pasó?
1: ¿Qué tiene? Imagínense. Lo atropellaron.
0: Ahorita les cuento. Ay, no, cállate. Un cantante. Ajá. Se les apareció unos fans de la nada. Así, hello, Luis.
1: Ah,
0: se
1: qué
0: puso
1: padre.
0: A cantarles.
1: Qué chido.
0: Y hay un portero que anda parando todo.
1: Ay, mamá.
0: Todo lo que se pone a su alrededor. Y le dieron una surprise. Ahorita.

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2: El chisme es vida. Ay, chavos, el día de hoy ando bien super ultra mega turbosad. Porque la vida, a veces, es muy injusta con las personas.
3: ¿Pero por qué, manita? ¿Qué pasó? ¿Qué tiene?
2: No, yo creo que esa canción no representa lo que siente mi corazón. Rimó sin esfuerzo.
3: ¿Qué pasó? ¿Tanto así?
2: Mi futuro esposo.
4: El padre de tus hijos.
2: Padre de mis hijos, así es. El futuro papaya de Celaya. Está bien enfermo.
4: Está grande.
2: No, cállate. Aquí. ¡Luis Miguel! Me agarraste en curva. ¡Luis Miguel está hospitalizado!
3: ¿Cómo?
2: No puede ser. Este hombre es que ha marcado.
3: Ya los años, Pau, ya los años. Ya,
2: cállate, ya. Si tiene tu edad.
3: ¿Qué?
2: Miguel.
3: No, hombre, si yo cuando era niño lo veía.
5: Ya.
3: Yo lo veía en la tele.
4: ¿Qué edad tiene, de verdad? De
2: 50
4: verdad.
2: Y... está como en los 30. De carrera, ¿no es cierto?
5: De nombre. Carrera.
2: Oigan,
3: ya,
2: ¿qué
3: ya cumplió 50 años de carrera, creo.
5: 56 años tiene Luis Miguel, señor.
3: Sí, lleva no, ya.
4: Joven,
3: podría
4: está
3: ser
4: joven.
3: Mi papá.
4: Estaba muy joven.
2: Ay, no seas ridículo, papá. Tampoco, papá bueno, de...
4: tu papá
2: de un juguete Transformer. Oigan.
4: No, pero se mira joven el
2: barrio. No, hasta se ve, está súper top.
5: Bien, sí.
2: Pues, ¿qué creen? Que se hizo un comunicado oficial. Bueno, no está oficial, pero empezaron a decir el run de que llegó a Nueva York.
3: Sí.
2: Mi esposo Luis Miguel, a que le hicieran una intervención quirúrgica.
4: Ay, hijo, ¿qué pasó?
2: Relacionada con su corazoncito.
3: No.
2: Hay un hospital que se llama Mount Sinai en Nueva York y dicen que ahí está, que ya le hicieron la operación, que estuvo exitosa y que todo es favorable. Dicen que ahí está su pareja, la con la que se va a casar.
3: Cuidado con el corazón.
2: Total, que está la paloma ahí al lado.
5: Que no, que tú eres la esposa.
2: Yo, la futura. Ella tampoco es su esposa. Estamos peleando.
4: Es un alga.
2: Mira, el Luis Miguel dice, yo tengo la doble P, la paloma y a la Paola. Y yo aquí estoy. Yo lo voy a cuidar. Ven por mí.
6: Pero Luis Miguel fuera un taquero de la esquina. Nadie lo pela.
2: No, Luis Miguel sí lo pelarían. Pero... imagínate que... ¿qué quiere?
5: Sí,
2: dos de pastor.
5: Sí.
4: Dos de maciza.
2: Aquí están sus dos de pastor. No, gracias. Gracias.
3: Pero no te voy a decir... así. No te voy a decir qué quiere. Te voy a decir... ¿qué quieres?
2: Ay... yo me emocioné. Ojalá que esté bien, Jesucristo Redentor.
4: ¿Pero
2: cuídalo.
4: ¿Qué? ¿Le dio un infarto?
2: ¿O no, dijeron.
4: No
2: dijeron, solo que tuvo una complicación del corazón.
3: Híjole.
2: Y hubo un run antes de que lo habían hospitalizado por la misma razón. Pero ahí sí salió su equipo y dijo, esto no es cierto. Ahorita nadie ha dicho que es cierto o es falso, pero... ¿cómo dan tanta información?
3: El motorcito, cuidado, ese motorcito, cualquier falla, y adiós.
2: Ay, no, cuídalo, se nos...
4: pero se cuida él, ¿no? No toma mucho.
2: Pues
4: heavy.
2: Ha tomado, hubo run de que las drogas, se han habido de muchas cosas.
3: Los excesos, sí.
2: Ojalá que no, ojalá que esté bien, porque queremos Luis Miguel por los siglos de los siglos.
3: Amén.
2: Amén.
3: Y en paz descanse.
2: Imagínense ir caminando por las calles, o ir en un carro, o ir donde sea, y de repente decir, ay, yo amo a este artista, a este cantante.
4: Así
2: y estar cantando su rola, y voltear y que esté. Eso ya es así una locura total.
3: Sí, yo he visto videos, por ejemplo, Juanes ha pasado con Juan. ¿Sabes? A mí me pasó, ¿sabes con quién? Con Vicente Fernández.
2: ¿En un carro?
3: Sí, íbamos al concierto, mi vieja la Sargento, mi mamá y yo.
2: Ey.
3: Y mi jefa era súper fan de Don Vicente.
2: Sí.
3: Hasta ella me decía, es tu padre, es tu papá, mijo, mira nomás.
2: ¿Ves? Era íbamos, su Luis Miguel.
3: Íbamos para el concierto y que nos paramos una camioneta negra, Don Chente ahí en un lado.
2: Y Don Chente le bajó el vidrio y le mandó besitos. Así,
4: no, le gritó, le gritó a la mamá, pero...
2: ¡qué padre!
3: Así, bien bonito.
2: Ese es un sueño.
4: ¿Cómo
2: pues, ¿qué creen? Que este sueño pasó en la Ciudad de México. Imagínense, una señora venía cantando unas canciones del señor El Charlie Sá.
4: Ah,
2: usted
4: como
2: dirá,
4: un morrito.
2: Ya está un se poco mira, grande.
5: Mira, tiene como 100 años.
4: Pero se mira bien joven ese güey.
2: Mira, nació en el 74. ¿No? ¿Cuántos años tiene?
4: ¿74?
2: Yes.
3: Tiene 52 años de edad.
2: Ah, mira, yo pensé que era más grande. Bueno, este muchacho le ha ido muy bien en la vida y todo, se ve muy bien. Y este tuvo mucho éxito en Colombia, en México, en los United, en Latinoamérica. Y de repente una señora iba cantando y iban en el taxi. ¡Súbale este rolón! Y el taxi le sube.
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2: ¡ay, qué bonita rola! Y de repente le bajan el vidrio, porque en México luego... pues los Ubers no traen el clima o los taxis. Le bajó el vidrio y de repente... ¡Y es aquí nuestro destino! Y Charlie está... Y se ríe, ja, ja, ja, ja. Y les empieza a cantar Charlie Sa completamente en Vivaldi.
3: ¿Qué?
2: Púchale play.
4: ¿Pero si era él?
2: Sí.
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3: Bueno, y estaba en la calle el vato.
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2: oye, ¿qué crees?
3: Si lo cantas. Qué chido.
2: Que después se voltearon con el Charlie Sally y dijeron, ah, usted también es fan del que la canta. Porque no lo reconocieron. No,
3: hombre.
2: Es cierto, no es cierto.
4: Eso es totalmente.
2: Eso hubiera estado bien chido, ¿no?
4: Oiga, ¿a usted le gusta también Charlie Sa? Yo soy Charlie Sa.
2: Ay, oiga, dicen que Charlie Sa ya falleció. Esto es un real narrativo. Yo soy Charlie Sa. No, oiga, no, pero imagínate, esto se me haría irreal. Imagínate que estás cantando la canción y se te aparece tu artista favorito. ¿Qué artista les gustaría que se les apareciera?
4: Juan Gabriel.
2: Imagínate.
4: Y que me diga.
3: No, qué miedo, güey.
4: Imagínate que se me aparezca.
3: Imagínate.
2: En el árbol.
4: Que vaya yo en el carro y luego de repente vaya cantando la de Juan Gabriel y se me aparezca y me diga.
3: No.
4: Andrés. Uy, te pareces tanto a mí.
3: No, que te diga.
4: Que no puedes engañarme.
3: Sigues tú, papi. Ahí te estamos esperando.
2: En el árbol.
3: No, qué miedo.
2: Oigan,
3: qué miedo.
2: Cáiganle YouTube @bueno_mala_feo porque les tengo una historia. Digna de admirarse.
3: A ver, venga, Pau.
2: Él anda parando todo. Los balones, todos los corazones. Es el Bocinha.
3: Ah, Bocinha,
2: pero
3: claro.
2: ¿Qué creen? Que este portero.
3: El portero de Cabo Verde.
2: Tiene good news. Mujer, estás guapa, sabrosa. Hombre, tienes una hija que quieres que se case.
3: ¿Qué?
2: I have very good news for you. Cáiganle a YouTube, @bueno_mala_feo.
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2: Oigan, el chisme es...
3: ¡Vida!
2: Estoy bien emocionada con esta historia, chavos.
3: ¿Por qué? ¿Por qué? ¿Qué pasó, Pau?
2: Me gustan las historias de éxito. Me gustan las historias de felicidad. De amor. Les voy a hablar de un hombre. Sí, un hombre ganador, top, que no tenía mucho money. Él se llama Yosimar Díaz, aunque lo conocen como Bocinha.
3: ¡Bocinha!
4: ¡El portero!
3: Espérame. Ey. Acabas de decir, no tiene.
2: No, ahorita yo creo que después de lo que le está pasando, ya le están cayendo patrocinios y todo.
4: ¿Cuántos seguidores agregó él en su cuenta?
2: Tiene 40 años de edad. Él es el portero de la selección Cabo Verde.
3: Sí. Que debutó apenas en el Mundial.
2: Debutó a los 40 años. Uh-huh. Imagínate.
4: 40 años tiene.
2: Tiene 40 ¿qué? Años de edad.
3: Ah, sí, ya está. La misma edad de Memo, güey, de Memo Ochoa.
4: Pero y acaba de debutar.
2: Memo ya se va. El Bocinha está iniciando.
4: No creo.
2: No.
3: Es un morrito.
2: Bueno, pues, ¿qué creen? ¿Qué dicen que este hombre de 40 años toda su vida ha sido su madre? Sí, que su mamá es un gran motor en su vida. Su mamá se llama Ana Cándida Évora, ¿no? Quiero que caigan a YouTube y vean a la señora, porque es su mami que lo ha apoyado en todo momento. Él contaba, y estaba muy triste, que su mami no pudo acompañarlo en esta aventura, porque no tenía... pues los papeles para venir.
3: Chale.
2: Y no tenía el dinero para pagar los papeles para venir. Entonces fue algo muy triste y él decía, la verdad, yo me sentiño muy tristiño, decía el Bocinha.
3: Oh, sí, habla
4: como... ¿Pero de dónde son esos güeyes?
3: Cabo Verde. Son un pequeño archipiélago de islas, feo, a un lado de África, hacia el oeste de África.
4: ¿Todos son africanos?
3: No sé por qué hablan portugués, pero... Pero sí.
2: Porque yo así pronuncio el africano. Así, ah, así como en Ciudad de México le decimos, chales, manito. Pero,
3: sí.
2: Él habla así.
5: El idioma oficial de Cabo Verde es portugués.
3: ¿Ah, sí? Entonces, yeah. Por eso dijo,
4: ni la puedo
2: decir. Infórmate, infórmate, por favor, antes de interrumpirme.
3: Ahora sí, Aymar,
2: idiota. No contabas con mi astucia, animalito.
5: Chiripando, pero pegó.
2: Dios bendice.
3: ¿Cómo dijo eso, mamá?
2: Dijo, me siento tristeña por no ver al bolsiña. Y ya, entonces de repente, ¿qué creen? Que se vuelve bien viral este chavo, este doncito.
3: Ajá.
2: No tenía nada de seguidores, ahora tiene 13.3 millones de seguidores.
3: ¿Qué al segundo?
4: 13.3.
2: Al segundo que estoy viendo.
3: ¿Qué Tim Payne ni qué nada? Bocina.
4: De influencer.
3: Le tapó todo a España, güey.
4: Le puede ir muy bien de influencer.
2: Hasta
4: ahora
2: el estómago.
4: Con tanto seguidor que tiene, a lo mejor va a ser más dinero.
2: Yuyo va a ser. 14. Les estamos mostrando fotos en el YouTube para que le caigan.
4: Tengo 20 años con el Facebook.
2: De él, está bajando su familia, todo. Su madre, cómo se pone una silla frente al televisor a ver.
3: Bocina,
2: a verlo cómo juega.
3: Ay,
2: y la verdad, se ve muy feliz.
4: Se ve
2: humilde la situación. Sí. ¿No? Se ve que pues la verdad, no está el billuyo. Este hombre empieza a ser tan viral y tan ganador que la federación y el gobierno de los United States of America le hablaron y le dijeron, está Bocina, are you there? Y él dijo, yes, I'm here. Ya no te rías, que esto es importante.
3: No, es que el feo le está echando los perros a la mamá.
4: ¡Ah! No, ya le vi la cara, no, mejor no.
2: Cállense.
3: Dice, está buena la jefa.
4: Te parece mi amiga. Está buena la doñita.
2: Bueno, prosigo con mi historia. Entonces Bocina estaba muy triste por lo de su mami. Y la federación y el gobierno se pusieron de acuerdo para traer a su mamá.
3: ¡Órale!
2: ¡A todo el mundial!
3: ¡Ándale, feo, ahí viene!
2: ¡A todo este evento ganador!
4: ¡Me la voy a ligar!
2: ¡Le van a pagar
4: los
2: papeles! Estos mensos. Le van a pagar los papeles y también le van a llevar a todos los partidos donde esté Bocina. ¡Un aplauso! Bueno, ¡qué bonito!
3: ¡Que le quedan dos!
2: No importa.
3: Le quedan dos.
2: ¿Y qué?
5: ¿No se sabe?
3: Pero ahorita no. Digo, le sacaron el empate a España. Pero ya en la del que siga.
4: Ya le dieron visa de trabajo. Va a vender hot dogs afuera de los estadios.
2: Mira, ahorita ustedes dos andan burlando. Pero este hombre anda viral. Imagínense que ahorita todo el fandom les caiga a ustedes.
3: ¿De qué? ¿De Bocina?
2: De Bocina.
3: Venga el fandom. No pasa nada.
2: El pelón también para.
3: Venga el fandom.
2: Pero la diabetes.
3: ¿Qué fandom?
2: Les voy a decir una cosa importante.
3: A ver.
2: Mujeres. Este señor Bocina.
3: Ajá.
2: Acaba de seguir a 2,000 ladies. Porque está soltero. Anda buscando el amor de su vida en Instagram. Así que en este momento.
3: Pues por lo menos padrastro ya sacó.
2: Pásame tu Instagram.
4: De lejos.
3: Ahí con el feo.
2: Del Instagram del feo. Ajá. Voy a seguir a vos, sí.
3: Eso, venga.

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1: Prende la fiesta que estamos aquí. Atención, Mandela, porque el Chal con nuestra Pao Sasso ya está en VIX. A partir de este momento tú puedes caerle a VIX, disfrutar de el nuevo episodio con mi compita El Daza.
2: ¡Fierro!
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3: ¡Me encanta! Uh-huh. ¡No se lo pueden perder! El Chal con Pao Sasso ayer se estrenó en VIX, lo pueden ver a cualquier momento del día, en cualquier lugar. Ayer me escribió una amiga de México y me dijo, ¡estás en la portada!
1: Ah,
3: ¡está buenísimo! Neta, platiqué súper top, nos echamos el Chal, el Daza y yo, y platicamos de su carrera, de la familia, del bullying, de tantas cosas, y me encantó su historia. Su historia es algo espectacular, y si no la conoces, te vas a enamorar porque ¡sí! ¡Sí se puede!
2: Tú sabes que el Daza también ya puso una cadena de restauranteras, ¿va?
3: ¿De qué?
2: De restaurantes.
3: ¿De cuáles?
2: ¡Ah!
1: ¿Neta?
2: ¡De pregúntale!
1: ¡Asu!
2: El Daza hasta le está yendo con todo.
3: ¡Órale! Que Dios lo bendiga
2: esa
3: bastante.
2: Esa toda madre, ese vato me cae bien, la neta que sí.
1: Simón, así que ya lo saben.
2: Otro pie está con la pausa, son el Chal.
1: Simón. Es a través de VIX, Univision, Spotify, Apple Podcast y en Univision a las 4:03 centro este sabadito. No se lo vayan a perder.
3: No se lo pierdan, por favor, viewers.
1: Eso.
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1: Oigan, chavos, más adelante.
2: ¿Qué?
1: Vamos a regresar con Jueves de Retrojueves. A ver, pregunta para ti que nos escuchas. ¿Qué año escolar fue el que más recuerdas, el que se te clavó en la mente y por qué?
2: Qué bonito.
3: ¿En qué sentido? ¿Escolar o de diversión?
1: Pues de todo, Pau. De todo, o sea, el que dices, este año me la pasé.
3: Fue mi favorito.
1: Bien perrón. Jalo. ¿Cuál es? 1-855-370-3100. También conéctate en YouTube, @ bueno mala feo, conéctate con nosotros. Y, señoras y señores, tenemos una sorpresa a continuación.
2: ¿Qué pasó?
3: ¡Oh, my God!
1: Enseguidita, no te vayas, se viene un gran anuncio.
2: ¡Ay, güey!
1: ¿Qué va a pasar? Ahorita regresamos, así de que no te despegues, ¿eh?
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0: El grupo que vale lo que pesa.
1: ¡No!
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0: tu llanto. Además, los dos de Tamaulipas, Javi, los ligaditos. No te lo pierdas, María Ángela va a estar bien, pero bien perrona. Así de que ahí nos vemos, chavos. Uf, va a ser espectacular.
1: ¿Te gustó?
2: Feo, pero ¿por qué te
3: la canta bien?
0: ¿Por qué te tocas?
2: ¿Por qué te andas agarrando las piernas?
0: Chavos, jueves de Retrojueves, vamos a regresar a continuación preguntándote a ti que nos escuchas, que nos ves en YouTube, arroba bueno mala feo. ¿Cuál es el grado escolar que más recuerdas, el que más se quedó en tu mente?
3: Tercer año, tercer grado. Yo andaba con la maestra y la directora al mismo tiempo.
2: ¿Cómo en tercer año? ¿Cómo?
3: Sí, tenía como 22 años.
2: ¿22?
3: Pues yo duré mucho en la escuela, yo iba a ser un genio.
0: Sí, no, ya.
2: Yo iba a ser un genio, dice.
0: Lo confundían con el conserje. Los niños decían, a ver, 1-855-370-3100. O coméntanos en YouTube por qué y qué año fue el que más recuerdas.

0: A ver, pregunta, jueves de retrojueves, para ti que nos escuchas, paisano, comadre, ¿qué año escolar fue el más perrón,
1: perrón que tú recuerdas,
0: donde te la pasaste espectacular? A lo mejor, no sé, te fue muy bien en clases.
1: Oye, o era tu año de ligue, tu año de amigos, tu año de que salías un poquito.
0: O ¿sabes qué también? Yo, por ejemplo, recuerdo mucho a un compañero que tenía en la primaria.
1: Sí.
0: Saludos al compa Cristian, donde quiera que se encuentre, donde quiera que esté. Se perdió Cristian, yo creo que todo quinto año en primaria. Porque
1: ¿De primaria? Ala.
0: Como teníamos como, ¿qué? ¿10 años?
1: Está chiquito.
0: ¿Sabes por qué, Pao? Y recuerdo porque sentaba junto a mí y siempre que cuando iba a clases, llegaba, sí. ¿Qué, güey? ¿Qué vamos? ¿Y qué es eso que está poniendo la maestra? No sabía nada.
1: ¿Pero por qué se perdía? Perdido,
0: yo le pasaba todo. Buenísimo para correr.
1: Sí.
0: Y nos representaba en la escuela y no sé hasta qué, dónde llegó, si estatal o no sé qué rollo. Pero siempre lo traían en competencias.
1: Ay,
0: bueno, para correr el Cristian.
1: Sí, había muchos niños que eran muy buenos para deportes, pero eran vaguitos y se salían a jugar fútbol.
0: Sí.
1: Y bien padre. ¿Qué año de la escuela te recuerda, te da felicidad, te da emoción? Yo, la verdad, a mí mi universidad fue muy, muy padre. Conocí a personas que han marcado mi vida, que siguen conmigo.
0: ¡Órale!
1: Fue divertida, me gustó, estudié lo que quería. Entonces, a mí la universidad fue espectacular. Ese yo creo que fue.
0: ¿De qué edad más o menos? ¿O qué año recuerdas tú? ¿Primero o segundo de universidad? ¿Cómo fue?
1: Bueno, en México yo hice 3 años y medio de universidad. Entonces, esos 3 años y medio la pasé top. Conocí mucha gente. De verdad que sí, disfruté mucho mi carrera. Iba también a veces los fines de semana a la escuela, entonces me gustaba mi escuela, salíamos y había como un mercadito en el parque enfrente, y los sábados, porque a veces iba los sábados, habían tacos, flautas, tacos de lo de barbacoa, salíamos todos los amigos y nos íbamos a echar unos taquitos, nos regresábamos a la escuela. O sea, era muy padre, a mí sí me encantó mi escuela.
0: Pues como ya estabas más grandecita, ya entendías un poquito más.
1: Claro.
0: ¿Novio o no novio?
1: Tenía novio, sí tenía novio.
0: Qué perrón.
1: Tenían mi también. Novio, pasaba por mí a la universidad.
0: ¿Qué hubo?
1: Yo ya salía.
0: Sí, no, pues padre. De todo.
1: ¿Tú qué año fue?
0: Para mí, yo creo que el mejor que me la pasé, agridulce, porque también fue mi último año en México.
1: Sí.
0: Pero yo creo que fue el segundo de secundaria.
1: Ok.
0: Y fue mi último año. Para el tercero de secundaria, yo ya iba a empezar tercero de secundaria en México, y fue cuando mi mamá me dice, nos tenemos que ir a los Estados Unidos, mijo, porque si no nos van a quitar los papeles. Y yo así, yo no entendía por qué.
1: Sí.
0: Pero
2: yo, chiquito.
0: Güey, yo apenas tuve novia ese año.
2: ¿Tuviste novio?
0: ¿Eh?
2: ¿Perdón?
1: ¿Qué?
2: No. ¿Qué dijo?
0: Tuve novio.
2: ¿Novio?
0: Tuve novio.
1: Novio.
2: Ah.
1: Novio.
2: Es que no te salió bien, baboso. Dijiste, tuve novio. ¿Eh?
0: Novio. Es que hubo de los dos, pues. Ah, no es cierto.
1: Tuve
0: novia, también es cuando salías también con los compas. No tanto como tú, ni
2: en
0: tan
2: el
0: grande.
2: Mero prime de tu vida te sacó tu mamá, y ese es un error.
0: Güey, cuando te la vas pasando toda madre, güey. Me la pasaba chido en la escuelín.
2: Y luego de ahí a trabajar.
0: Tenía clases que me gustaban, tenía corte y confección. ¿Qué?
1: Qué bonito momento.
2: Hacía chaquetitas y mamelucos.
0: No, hacía chambritas, güey. No, me quedan bien bonitas. A ver, ya tenemos a Luis. Chambiado. Hola, Luis, ¿qué pedo?
3: Buenos días.
0: Saludos.
1: Hola, mi vida. Hi. ¿Qué hacías, Luisito? ¿Qué año recuerdas?
3: Mira, yo casi de mi vida te puedo hacer un libro. Yo creo que fue el primero de secundaria.
0: ¿Primero?
1: Qué padre.
3: Pues yo venía de un rancho, ¿verdad? Y yo llegar a la secundaria y pues es muy difícil porque todos se burlan de ti. Todos dicen, mira, el cherito. Y yo soy de Chihuahua y ya ves cómo es la raza en Chihuahua.
0: ¿De qué rancho, paisano?
2: ¿De
0: qué rancho, Luis?
3: Yo soy del Satebó.
0: Ah, ¿cómo no, güey?
2: ¿De qué?
0: De ahí salió el pasito Satebó.
1: ¿Satebó?
0: La cumbia.
1: ¿Satebó?
0: Sí.
1: Ahorita no, el pelón nos va a hacer el baile Satebó.
0: Sí, eso es el pasito Satebó.
3: Ahí en la 29, ahí en la 29 al entrar Los Pinos y... Y pues sí, fue mi año que me pasó lo mismo que a ti, me tuve que venir muy chavo para
2: ¿Qué,
3: acá.
2: ¿Qué edad tenías tú, loco? ¿Qué edad tenías?
3: Me fue bien acá, y ahora aquí terminé mis estudios. Aquí.
1: Qué bueno.
3: Yo soy chef, me ha ido muy bien en la vida.
2: ¡Ay, güey!
1: ¡Ulala!
3: ¡Alta!
0: ¡Perrón!
3: Trabajé, como te digo, puedo hacer un libro de mi vida.
2: No lo hagas, no se vende. En el Pelón hizo uno y no se le vendió mucho.
1: No, oye, Luisito.
0: Pero bien que te sirvió, ¿no?
1: ¿Qué tipo de comida es la que tú preparas, tu chef? Top.
3: A lo mejor el mío sí se vende, porque si te platico, no me la crees. Por Dios y mi santa madre que está en el cielo, que no me la vas a creer.
2: Eso crees.
1: ¿A quién nos ha atendido, chulo, que digas, wow?
3: Mira, yo fui el chef privado de Robert Redford por 10 años.
1: ¡Cállate la boca!
0: ¡Cállate! Y de Chihuahua, ahí nomás.
3: Estamos hablando de los Brad Pitts, de Bill Clinton, de Sam Hayek, de...
2: Pues ¿Dónde trabajas, güey?
0: Ahí nomás.
1: ¿Qué era chef privado?
2: ¡En Beverly Hills!
3: En el estado de Utah, y el señor tenía un resorte muy grande y ya falleció el año pasado.
2: ¡Ah!
3: Y así trabajé yo con él muchos años.
0: ¡Qué perrón!
1: Oye, ¿qué le cocinabas? ¿Qué le cocinas a los artistas de Hollywood? ¿Qué te piden?
2: Bonito.
1: ¿Huevitos con jamón?
3: Mira, me piden las cosas. Yo creo que ellos lo más que les llama la atención son cosas frescas, lo que le decimos farm to table, que comen de lo más fresco, de algo que nunca han comido,
2: farm to
3: pero
2: table.
3: Que les llama la atención.
0: Háblales en español, Luis, a estos indiorantes.
3: En español.
2: Farm to table.
0: El frío nos quedamos con...
3: Si es un corte, es algo bien que tú lo cortes ahí, que tú traigas el corte y que lo cortes enfrente de ellos, que hagas el postre enfrente de ellos, que haga la pasta.
2: ¡Ah, qué machín,
3: loco!
2: Eso es el chef.
0: ¿Y quién lo viera, Luisito? Ahorita al Robert Redford y todo, pero en la secundaria, así todo recién llegado de Santiago.
1: La vida da muchas vueltas.
0: Todo ceniciento, el
2: Luisito.
0: Con los tenis sucios, rotos.
1: Mande, mi amor.
3: No te voy a... Por Dios que no te voy a echar... Dicen que es
2: Mira, por mentiroso se le corta.
3: Le acabo de ganar la estrella Michelin, entonces
2: ¿qué?
3: No es muy fácil.
2: ¡Luisito!
0: Luis, no te nos vayas.
2: Espérame. Tanto que me duele la rodilla,
1: Luis, por favor, mándanos a 310-908-4646 fotos y todo. No te vayas para que en YouTube nos cuentes tu historia. 310-908-4646.
0: Invítalo, lo tienes que invitar a tu podcast.
1: Claro que sí, Luis, por favor. No te vayas.
0: Esa gente, esos son los paisanos.
2: ¿Sabes qué? Eso sería perro para tu podcast.
1: No manches.
2: Puro paisa ganador.
1: Wow.
0: Mira, esta es la cumbia, esa te voy a mirar.
2: Mira. Parece la yaquecita, pero es Chihuahua.
0: Ándale, haz de cuenta.
1: Wow.
0: Ya colgó Luis.
1: Oye, es que imagínate... De estar en la escuela, que te hagan bullying, que la gente se burle de ti, y de repente terminar en otro país, sirviendo a estrellas de Hollywood, cumpliendo tu carrera, cumpliendo tus sueños, teniendo una estrella Michelin, no más.
2: No te vayas tan lejos. Mira el pelón, hay una foto que me causa lástima y tristeza, donde está sentadito en una troca roja. Con su quijadita. Y ahora lo vieras, millonario el desgraciado con muchas casas y locutor del show más perro.
0: Hoy no
2: de...
1: Oye, y ahorita las fotos, ¿cómo sale?
2: ¿Cómo? No, ahora sale ya con...
0: Sale igual, pero
2: con
0: pero ya... Nomás se le cayó el pelo.
2: Ya la cara de menso no la tiene tanto.
1: ¿Y la quijada?
2: Le creció machín.
0: A ver. Pero, por ejemplo, Luis, así de esos, los que llegaban así de
2: Satebois,
0: que de Coyame y todo. Son los que los agarramos de bajada.
2: Búscame la foto.
0: Ahora tú, güey.
2: Para que el día que nos entreviste,
1: ahora...
2: la Pau.
1: Y ahora, para que cuando te sirva de comer, te escupa, manito.
2: Sí, no digan nada.
1: Ahora tú el que me sapeaba. Órale.
0: Tenemos a José Antonio. Hola, Pepe Toño.
2: Oye, Michelin.
4: Buenos días.
1: Hola, mi amor.
0: Jueves de Retrojueves, ¿cuál fue el mejor año que tú recuerdas del escuelín, papi?
2: No, después de Luisito ya nada va a ser.
4: Sin duda fue la secundaria, compadre. Sí,
2: ¿por qué? ¿Por qué? ¿Qué hacías o qué?
1: ¿De dónde eres, andale, mi amor?
0: Te la perdiste, feo.
2: Yo sí, ¿no?
1: ¿De dónde eres, papito?
4: Soy de Laredo.
1: A Laredo, perfecto. Ay, entonces, ¿qué vivías en la escuela?
4: Pues qué bárbaro, las mejores emociones, el primer amor, la primera novicita.
0: ¡Órale!
2: Míralo.
0: ¿Cómo se llama el vato?
2: Manuel.
5: Me hagas cara fea, padre.
4: No, las primeras canciones que cantamos, qué bárbaro.
0: Llegó Pepe Toño. Papá, ya tengo pareja. Siéntate y cuéntamelo.
2: No puedo sentar.
1: Oye, José, ¿qué canciones le dedicabas a tu amor en esa época?
2: Ándale mucho.
4: Un gato en la oscuridad.
0: Qué bonito.
2: Chiquillo.
1: ¿Y quién era esa mujer que te conquistó
2: era
1: el
2: vato.
1: Alma?
4: Se llama Alicia Martínez.
0: Alicia.
1: ¿Todavía la ves a Alicia o ya no?
2: Ya les toqué en el Facebook.
0: Ya, ya engordó.
2: Ya falleció.
1: No,
4: ya no, pero
0: oye, le escribí a Roberto la Alicia y le oye todo. Hola, Roberto. Y dice, no, ya pa' qué.
1: ¿La has buscado en redes sociales, José, Alicia?
2: Hola, no la conocí.
4: No, ya.
0: Alicia, ¿qué? Donde quiera que estés, esta canción es para ti.
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2: qué linda silla, Juan.
6: 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Lo qué sabes, legal. Mi amor. Qué noche pena.
0: Bendigo, José Antonio.
1: Se ligó a la Alicia.
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1: El pandero. Oye, o el triángulo, que era el que todos tocábamos en la escuela.
0: Sí. Qué bonito.
1: Ahí está. Qué bonita la época de la escuela, la neta. Recordar es vivir.
2: Yo te voy a hablar de Alicia. Soy Alicia.
0: De lo que te.
2: Hola. ¿Dónde está? No tienes el número del muchacho.
0: ¿Ya para qué? Escondidos el pepetaño de la lista.
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0: A ver, chavos, más adelante vamos a regresar con La Trampa. Tenemos con nosotros a Ricardo. Aquí, bienvenido, Ricardo.
1: Ricardo.
0: Nos mandan mensajes en redes sociales, en arroba bueno mala feo, en Instagram, estamos en TikTok. Bienvenido, Ricardo. ¿A quién le quieres poner la trampa, carnalito?
8: Pues quiero ya ponerle la trampa a mi compa, se llama Roberto.
0: Roberto.
2: ¿Por qué a tu compa Roberto, loco? ¿Qué te hizo tu compita o qué? ¿Te robó o qué?
8: Pues mira, yo creo que sí, me anda chapulineando, porque es que lo que pasa es que hay una morra que pues me pasa, ¿no? La quiero conquistar, le mando flores y pues le platiqué a él. Pero no sé, como que traigo sospechas de que pues me quiera hacer la jugada a mí.
0: ¿Cómo? A ver, espérame. No te me vayas, carnalito. Ahorita regresamos enseguidita con la trampa, ¿eh?
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0: Y atención, bandera, no se pueden perder Garra contra Veneno. Donde la gran noticia de la noche fue la llegada de la sustituta de Fer de la Mora, la multicampeona peruana. Ducelia Echeverría, que se incorporó oficialmente al equipo de los Cobras. Y los conductores recordaron que Cobras inició la jornada con ventaja de 400 puntos sobre Leones.
1: Oigan, ¿qué creen?
0: ¿Qué pasó?
1: Que Ducelia fue presentada como una de las competidoras más ganadoras en la historia de Guerreros Perú. Y bueno, acumuló, ¿qué creen? 4 medallas como campeona. Y Cobras, pues dominó la mayor parte de la competencia y también amplió considerablemente su ventaja, pues todo por estas sólidas actuaciones en tambos acuáticos, que está cañón, rebelos en cadena y basket bungee. Oh my God.
2: Oye, no te pierdas Garra contra Veneno por Unimás 76 Centro, 8 Pacífico. Y el domingo, pues la gala por Univisión 8-7 Centro, fíjate.
0: Va a estar bien, perrón, ¿eh? 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
9: Señores, más adelante vamos a regresar con la trampa. Tenemos a Ricardo con nosotros. Le quiere poner la trampa a otro compa.
10: ¿Por qué el Rica?
9: Porque él piensa que le andan pedaleando la bicicleta.
11: ¿Por qué?
9: De una morra que a él le gusta, que al parecer el compa también anda con ella.
11: Ajá.
9: A ver, ahorita regresamos con el compita. Ricardo, cáiganle a YouTube. Estamos en vivo, @bueno, mala, feo.
11: ¡Cáiganle!

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1: Vamos con la trampa, tenemos al compa Rica con nosotros. Dice que le quiere poner la trampa a su amigo, que porque piensa que le anda pedaleando la bicicleta. Ricardo, bienvenido aquí al programa, primo. Oye, yo creo que, digo, le puede gustar a tu amigo la morra que sea y puede salir con quien él quiera, ¿no?
2: Ay, sí.
3: No, pero, oye, le empezó a gustar y una vez que me empezó a gustar, pues no. No.
1: O sea, antes de que tú le dijeras, ira, me gusta esa morra, ¿él no decía nada?
3: No decía nada, no, sí. Todo callado y todo bien, camaradas, pero ahorita como que ya está actuando algo diferente.
1: Oye, eso, ¿pero
3: no,
1: tú ya andas con esta morra o qué?
3: Pues ando ahí pretendiéndola, pero...
1: Pero digo, ¿son novios? Pues, ¿ya digo, son novios o no?
3: Pues, novios... Pero no, yo,
1: güey, es que si no son novios, amigos, no vale, güey. O sea, sí, güey. Cualquiera le puede echar el perro.
4: No, porque es tu amigo y entre amigos no se debe de chapulinear, eso no es normal.
5: Ah, no hay pedo, si no es vieja así de él, es. No le hace.
4: No,
1: claro.
4: No,
1: está apartada.
3: Exactamente, es el código de amigos, que claro. No, hay que respetarse.
4: Nada. De acuerdo.
1: Sí, güey, sí. A ver, ¿y por qué no le has hecho tu novia, güey? Ya para que sea formal y ahora sí pintes tu raya.
5: Estás tardando, güey.
3: Pues me gusta llevármela, pues, tranquila y, o sea, enseñarle quién soy.
5: Está bien. Está toda madre.
1: Pues cómetelo lento, se te va a mosquear el perro.
5: Sí, mientras otros andan hambrientos, tú ahí, cuidado, me la llevo tranquila. Te la van a tumbar, sí, te la van a bajar, ahora verás.
3: Pero el que es amigo en las buenas y en las malas, y pues no.
1: ¿Cómo se llama esta morra? Ahora sí que, ¿cómo se llama la manzana de la discordia?
6: La pajuelona.
3: Pues la muchachita se llama María.
1: María. Vamos a marcarle a tu compa el Robert. ¿Qué pasaría si nos damos cuenta que el Robert ya Robin con la María?
3: No, pues...
5: A lo mejor ya anda pues, con ella y tú de güey.
3: No, pues no sé. No sé a qué llegaremos, pero...
4: Ojalá,
3: pero
4: no.
3: Sí, le diría a sus... Le diría que qué onda, que pues yo me mantengo alejado de cuando él quiere un negocio, quiere hacer algo, pero eso no está bien. Yo pensé que era como mi carnal, pero así no.
4: Sí, los amigos no se chapulinean y nunca se deben de pelear por una mujer, jamás.
6: Amigos los zapatos.
3: Así es, y pues no, o sea, a mí me duele porque pues yo la verdad sí quisiera un futuro con esta muchacha.
1: Órale, hasta para casarte y todo. Bueno, ahí le vamos a marcar, no haga ruido,
6: Una pajuelona no vale la pena estarse peleando y discutiendo, y menos.
7: Hello.
5: Sí, can I please speak to Roberto?
7: Yes.
5: ¿Se habla español?
7: A little.
5: ¿Perdón?
7: A little. ¿Quién habla? ¿Con quién tengo el gusto?
5: Mire, le habla Andrés Maldonado. ¿Cómo está, Roberto?
7: Bien, aquí nomás, aquí ando la vuelta. ¿Qué se le ofrece, oiga?
5: Lo que pasa es que usted se está a punto de ganar una invitación con cena incluida a un restaurante bar que acabamos de abrir aquí en el centro de la ciudad, que también cuenta con música romántica, con un trío, y los fines de semana tenemos conjunto en vivo.
7: ¿Y a qué se debe esa oferta? ¿Para qué tengo? O sea, no entiendo la oferta. Eso me hace raro. ¿No se estafa?
5: No. Lo que pasa es que nosotros estamos enlazados con la compañía telefónica que usted utiliza. Ellos nos venden un grupo de información. Entonces salió el nombre de usted y nos dimos a la libertad de marcarle y ofrecerle pues esta cena con bebidas gratis para usted y para otra persona. Pero si no le interesa, no se mortifique.
7: No, sí me interesa, solo que pues ya ve, ahorita está de moda las estafas y se me hacía mucha belleza y ya está, sí, ya está, sí le entro, me parece bien la cenita.
5: Nosotros no pedimos tarjeta de crédito, ni mucho menos, ni ID, lo único que necesitamos es hacerle unas preguntas de culinarias y pues si nos interesa le damos la oportunidad. ¿Le puedo empezar las preguntas? Son tres preguntitas.
7: A ver, démosle, a ver si me toca.
5: ¿Qué tipo de comida le gustaría experimentar o es su favorita?
7: Mi favorita son los mariscos.
5: ¿Mariscos? Tenemos aguachiles al estilo Sinaloa, ¿le parece bien?
7: Uy, uy, uy. Sí, perfecto.
5: Ok. ¿Y de bebida qué es lo que más le apetece?
7: En bebida la tradicional michelada, la micheladita.
5: Michelada, la hacemos con clamato aquí, está muy rica.
7: Uy, uy, uy.
5: ¿Y la música es romántica o con trío o con el conjunto?
7: Romántica, mariachito, una
5: tenemos trío, trío que le puede otorgar unas canciones ahí al lado a usted y a su pareja, ahí en la mesa. ¿Está bien?
7: Me parecería perfecto, ¿no? Qué chulada.
5: Qué bueno, Roberto. Me da mucho gusto que le esté pareciendo la idea de venir a visitarnos y calar nuestro servicio y nuestra comida. Ya tengo el nombre de usted, Roberto, y su apellido. Nomás necesitaría el nombre de la persona que lo va a acompañar para ponerle ahí en un ramo de rosas también que se le va a otorgar y una botella de tequila, el nombre en una tarjeta.
7: ¿Tengo que dar el nombre de la persona y todo eso es obligatorio o puedo dar como un apodo?
5: Puede dar el nombre sin el apellido, es con motivo de mantener un récord de la gente que nos está visitando, nomás.
7: Se llama María Verónica.
5: María Verónica. ¿El mismo apellido de usted, de su esposa?
7: No, no es mi esposa, ella no es mi esposa, nomás ando saliendo con ella apenas.
5: ¿No será María la que anda tratando también de conquistar su amigo Ricardo, señor?
7: Ah, caray.
5: No soy de ninguna compañía restaurantera. Somos del show El Bueno, La Mala y El Feo. Yo soy el feo. Nos habló Ricardo queriéndole hacer la trampa. Nos pidió de favor que porque él le ha hablado de esta muchacha y usted ya se las quiere ligar. Y es amigo de usted. ¡Eh, rica! ¡Sí cayó, güey!
3: Roberto, ¿no que íbamos a mantenernos alejados de la morra, güey?
7: Sí, pues, pero pues si la morra, pues es como es este, pues de... Pues se le ve que de...
3: No, pues. No, bien que habíamos dicho, yo te respeto tus cosas y tú me estás haciendo esto. Yo pensé que de veras era mi carnal, pero no, ya vi que no.
7: Esta misma noche que estuvimos aquella vez en la barra, ella me estuvo coqueteando y desde ahí, la neta, si lo sabe Dios, que lo sepa el mundo.
3: Pero, ¿por qué no me dijiste antes de hacerlo? No. Bueno, no, pero nomás que te vea, nomás que te vea.
7: Ya, déjamela a mí libre, ya.
3: No, esto sí no. No, yo no me muevo, yo no me quito del camino.
7: No, pues si quieres nos rajamos la
3: perro. Pues, a ver quién se queda con ella.
7: Arre, como quieras.
3: Aquí terminó la amistad.
7: Pues sobres, no hay pedo. Pues,
3: de una vez, ¿dónde nos vemos?
7: Donde tú quieras y cuando quieras nos abrimos a terreno, perro.
3: Ahí nos vamos a revolcar.
7: No, ¿sabes qué? Vete mucho, así de fácil.
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4: No se vale chapulinear. Hay reglas. Pero la mujer.
1: Eso no era chapulín,
4: amigo,
1: ¿no?
4: Claro que chapulín.
1: No, novio.
4: Es que
1: no,
4: si
1: no era novio.
4: Hombre, a ver. Si era, tu amigo.
5: No era novio, no.
4: Déjenme explicarles. Si tu amigo está saliendo con una mujer, automáticamente para ti está cancelada. Porque es tu amigo de la vida, de los años, de lo
5: pero
4: que tú
5: no
4: quieras.
5: Pero no está saliendo con ella todavía.
4: Claro que sí.
5: Estaban en plática.
1: Exacto, o sea, no era novia, era de. No. Oye, me gusta. Y aquel labio dijo, ajá, sí, trae.
4: Ah, si ustedes creen que es normal que si de repente uno de ustedes empieza a salir con una chava, el otro llegue y se la baje. O sea, no pasa nada. Eso es de cuates,
1: pues
4: de amigos.
1: Pues es que si no es
5: ¿está
1: novia.
5: Casado, a ver, el pelón?
1: Pregunta para ti que nos escuchas. ¿Tú cómo la ves? Si no es novia. Pues es que no es novia, no es nada. ¿Se vale o no se vale? ¿Qué piensan?
4: ¿YouTube? La amistad de tantos años vale más que una mujer que acabas de conocer.
5: ¿Cuál amistad? Me cae gordo también este güey.
1: YouTube arroba bueno malo feo. Comenten. A ver, ahorita regresamos también con tus llamadas. Y bienvenido a toda la gente de Vix Música, bienvenidos.
5: No es tu vieja.
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1: 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Ay, me
2: pican. A ver, venimos de la trampa donde Ricardo le dijo a un compa: mira, me gusta esa morra. Y al parecer le empezó a gustar más también al otro compa. Y ahí andaba también echándole el perro.
3: A todos.
4: No, el chapulín.
3: Es de la comunidad. La morra anda con tirándole el calzón a todos.
2: Yo creo que está bien.
3: Con el que caiga.
2: No, no eran novios. Se estaban apenas que como.
4: Si no hubiera. Pelón, si no hubiera nada malo, ellos no estarían enojados. En el momento en el que sabes que alguien le dice al otro: oye, estoy saliendo con esta chava, me gusta, voy a intentar las cosas, está cancelada para ti, hay códigos de amistad, no se pueden romper por una mujer ni por un hombre.
2: Comenta Juan Carlos, mientras no es tu novia
3: o tu esposa,
2: que se la gane el mejor.
3: ¡Claro!
2: Ahí está. Claro. Y eso se queda de compas. Estoy yo totalmente de acuerdo. A ver, ya tenemos a Alejandro con nosotros. Alejandro, claro, no estoy de acuerdo. Bienvenido.
3: ¡Que la gane! ¡Coladito!
2: Alejandro a la una. Alejandro a la dos.
5: Bueno.
2: ¿Qué onda, carnalito? ¿Tú qué piensas, mi hermano?
4: ¿Qué onda, chulo?
5: Yo quiero platicar que chapulineé a un amigo.
2: Hoy no más.
3: A ver, ¿qué?
4: ¿Por qué lo hiciste, papi? Ay, ¿por qué? ¿Por qué?
3: Cuenta.
5: Porque lo que dice Pau no es... No, ¿cómo te explico? No es que la enamorada, sino que...
3: ¿Ella solita?
5: Ella me caía gordo el man que andaba ahí, era mi amigo, así como el feo con el pelón.
3: Ahí está. ¿Tú crees, Pau, que si el pelón...
2: Es que mi compa este perro.
3: ¿Tú crees que si el pelón agarra una nalga por ahí y me gusta a mí, no le voy a tratar de conquistar yo también? Uy, y si no, me la hace de pedo y viene a reclamarme, le digo a su esposa. A sargento. Oye, yo le llamo.
2: Oye, Alejandro, pregunta, carnalito. No. ¿Pero ellos eran novios o apenas se andaban conociendo?
5: Creo que ya eran como novios, porque al final le cuenta, le dedicó la de los temerarios, la de la mujer de los dos.
4: Oye, papito, ¿y en qué terminó esta historia? ¿Terminó bien? ¿Terminó mal? ¿Perdiste a tu amigo? ¿Te quedaste con la mujer? ¿Qué pasó?
5: No, anduve con ella un rato y después ya me te digo que no era mi amigo, era disque mi amigo, pero...
2: Es que tu
5: me
2: compa.
5: Tú
2: nomás lo hiciste por darle la torre al vato, la neta.
5: Ajá, como dice el feo, si la mujer quiere...
3: Pues sí,
4: pero entonces no eran amigos. Ahí no es chapulinear. Sí. Si tú conoces a una persona y te cae gordo y todo, no. Pero si son brothers, si son amigos que han trabajado y tienen una amistad, o sea, ninguna mujer se va a entrometer en su camino. Ni mujeres. Puede llegar un hombre, puede llegar Brad Pitt. Tu amistad vale más que un hombre. Hay códigos. En mi pira. En la persona. Ustedes no se perdonan ni la gripa.
3: Yo tenía un compa, el Gustavo, que trabajamos en la misma ferretería y hacíamos las mismas tranzas. Íbamos a las masajes y con esa no, porque es mía. Estás estúpido, Leo.
4: Pero ustedes pagaban por los masajes, marrano.
2: O decía, ¿así? Ella no.
3: Sí.
2: Esa sí ya está de
3: güey. Yo ando con ella.
2: Tenemos a Pepe. Hola, José, ¿qué peteo? No manches.
3: Así es el baboso.
6: Yo creo que la solución está muy, muy fácil para que estos camaradas no se metan en problemas.
3: A ver.
6: La mujer es el punto exacto que decida y que hable con la verdad con los dos. Es mi opinión.
3: ¿Para qué? Si se puede compartir la nalga, ¿por qué no?
6: ¿Para qué? No.
3: ¿Como amante, sí?
6: No. Evitar problemas.
4: Claro.
3: ¿Cuáles?
4: Claro.
6: Ella tiene la solución.
2: Como dijo Bronco y Mandingo, vamos a amarla los dos.
4: Mira, yo te voy a decir algo que pasaría aquí.
3: A ver.
4: Si el pelón y el feo se enamoran de la misma mujer, yo sé cuál solución tendrían.
3: Sí,
4: ellos eliminarían a la mujer y se quedarían
3: Nos
4: ellos.
3: Besamos.

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1: Vamos a regresar con una abogada en casos de migración.
2: Amor.
1: Bien perrona, bien chula, Leti Valencia.
3: Oye.
1: Para que le hagas una pregunta, si tienes una preguntita. 1-855-370-3100. En YouTube también te puede contestar. Es bien rápida, bien efectiva.
2: Y bien guapa.
1: Y tengo un compa que dice que entró a Estados Unidos hace 23 años con un coyotito. Luego tuvo una hija, pero pues nunca se casó con la mamá. Y ahora, pues, no tiene ni su apellido la hija.
3: ¿Cómo?
1: Y dice, ya cumplió la mayoría de edad y está en el Army. ¿Me podrá arreglar mi hija amada, que no he visto hace mucho tiempo? ¿Qué le dirá a la abogada en caso de migración, Leti Valencia?
4: Ahora sí,
1: y también
4: hija,
1: pregúntale.
4: Ahora sí, es su hija. Ahora sí.
1: 1-855-370-3100. Mame. Y también en YouTube te va a contestar.
3: Eso.
2: Oigan, se viene la apuesta en YouTube.
3: Ajá.
2: ¿Quién gana hoy en el partido? ¡Viva México, señores!
1: Oh,
2: y aquí,
1: yeah.
2: El pelón y el feo van a apostar.
3: Y la Pau.
2: Sus cuerpos.
1: Todos.
3: Y la
2: entre
3: Pau.
2: Ellos.
1: Y el Cookie Monster.
2: El Cookie Monster.
3: También, venga.
1: También.
2: No lo sé, Rick.
1: Y el Wolfie.
2: Pero órale. Tienen que caerle a YouTube porque les voy a mostrar qué van a hacer estos.
1: ¡Vámonos! ¡Cierro!
3: ¿Quién se quiere ganar hasta $1,000, muchachos?
2: ¡Yo! Pues ¡yo!
3: Ahí viene la lana del golazo, ¿eh? Pendientes en la próxima hora.
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0: a BTS.
1: Y nosotros tenemos al estadio entero cantando.
0: Vamos por todo México.
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0: México no para.
2: Hola, Chayo. Vamos a rezar con la abogada en caso de migración, la más chula, la más perrona, la más rápida para contestar preguntas al 1-855-370-3100. Leti Valencia, porque este compita entró a Estados Unidos hace 23 años con un coyote, tuvo una hija aquí, no se casó con la doña, y ahora pues ni la niña tiene el apellido, pero le podrá arreglar ahora que entró el arma y la chamaquita, quién sabe.
3: Respira, respira, pero...
2: En caso de migración, Leti Valencia.
3: Cáguenle a YouTube, estamos en vivo, ajá, arroba bueno malo feo,
2: México
3: para que vayan dejando
2: Corea
3: su pregunta para la abogada, también, ajá, bien importante. Tenemos también el partidito, el mundialito, Pau.
4: Estamos completamente en vivo en, ajá, YouTube, viviendo el mundialito. México contra Corea, y México ya lleva un golazo.
2: ¡Qué bueno, qué bueno!

0: una pregunta al abogado en casos de inmigración, letiva Valencia, porque este compa tiene 23 años que vino a este país, tuvo una hija con una morra, no se casó con la morra, ahora la chamaquita está en el Army y le podrá arreglar.
1: Ojalá que sí.
0: Vamos a preguntarle a la abogada en caso de inmigración. Vamos a darle la bienvenida ahí a la más chula, Leti Valencia.
2: ¡Leti! ¿Cómo estás? ¡Leti! ¡Leti! ¿Qué onda, Leti?
3: ¡Ay! Hola, buenos días.
2: La chica dorada, ¿eh? La chica dorada.
1: I love you, my friend.
2: Te parece que va a subir al escenario.
0: ¡Mírala! ¡Ay, ay, ay!
1: ¡Cállale a verla, por favor!
0: YouTube, arroba bueno mala feo, compartan el link. Dígale a toda la gente que está la abogada con nosotros. Leti, ¿cómo la ves con este caso, Leti? ¿Le podrá arreglar la hija al papá?
3: Bueno, sí tiene que establecer que es su hija biológica y puede traer problemas que no tenga su apellido, pero hemos tenido casos donde sometimos un DNA test también para comprobar la relación. So, sí puede hacer la petición familiar y puede comprobar la relación si hace eso, aunque no tenga su apellido. Y debido a que entró de manera ilegal, va a calificar para algo que se llama el parole in place, que es un beneficio que solamente se le otorga a los padres o cónyuges de personas que están en las Fuerzas Armadas. So, si consigue aprobar del parole in place, hace la petición familiar por él, entonces sí puede calificar para pedir su residencia sin tener que salir del país.
0: Pero tiene que querer la hija, si dice ella, no quiero el DNA test, no quiero nada.
3: Exacto, sí, la hija controla todo porque ella es la petición.
0: ¡Ándele, papá!
2: Ahora sí, perfecto. Pidencia. Mira, tenemos a Mari con nosotros que te tiene una pregunta, Leti. ¡Hola, María! ¿Qué
0: un
2: metió?
0: Carro nuevo, hija.
1: Claro.
2: María, la una.
0: ¡Mari!
2: María, las dos.
4: Mari. Sí, buenos días.
2: Sí, buenos días. Tu pregunta, Mari, por favor.
4: Okay, mire, abogada, yo entré con visa, y luego, varias veces iba y venía y venía. Luego, la última vez me quedé como 2 años, me volví a ir, y luego regresé en el 2005, y ya me quedé. Mi niño va a cumplir 21 años, ¿cree que tenga yo alguna oportunidad de arreglar?
3: Sí, cumple con los requisitos del ajuste de estatus, que es que entró de manera legal con visa y también tiene una hija ciudadana mayor de 21 años. Los oficiales ahorita sí pueden preguntar si usted tenía la intención de quedarse a vivir aquí cuando entró con la visa de turista, que eso lo pueden tomar como un fraude, pero si no tenía la intención de quedarse a vivir aquí, sucedieron cosas donde estuvo fuera de su control y se tuvo que quedar, todavía le pueden aprobar la residencia.
1: Estamos con la abogada más top in the world, Leti Valencia, y tenemos al Cuau. Cuauhtémoc, no blanco, pero es Cuauhtémoc. Cuauhtémoc, pregúntale, por favor.
5: Sí, soy Cuauhtémoc. Mi pregunta es que yo entré con una visa H2B en el 2005 y tengo un hijo de 20 años. Mi pregunta es si me tengo que esperar hasta que cumpla los 21 años para llenar la aplicación para meter mis documentos.
3: Sí, totalmente. Inmigración no aceptaría su aplicación si su hijo todavía tiene 20 años. Tiene que ya tener los 21 años para que Inmigración pueda aceptar la solicitud. Y estaría en lo mismo. Como entró con una visa de trabajo, tiene que comprobar que se quedó a vivir aquí por alguna razón fuera de su control. O sea, que no entró con la intención de quedarse a vivir aquí. Porque esas son preguntas que están haciendo ahora bajo la nueva regulación. So, tenga mucho cuidado, lleve un abogado, pero sí puede tener aprobación.
2: ¡Eso! ¡Temo! ¡Falta un año, Temo!
0: Pues sí, ya casi. ¿Verdad? Tenemos al Josecito en la línea. ¿Qué quiere, José?
2: Pepe.
0: ¡Ey! José.
1: Joseph.
0: ¿Cuál es la pregunta?
6: Dígame.
0: ¡Ey! ¿Cuál es la pregunta, pues?
6: Sí, buenos días, buenos días.
2: Buenos días.
1: Good morning, baby.
0: Vete directo.
6: En el 2012 entré aquí con visa, me quedé en el 2016, me casé con una ciudadana americana. Pero en el 2018 nos separamos.
2: No, pues imagínate,
6: Terminamos la relación, aún sigo, pero ahorita estoy casado con una, juntado con una ciudadana americana también, ¿qué probabilidad tengo de arreglar? Pero en el 2018, tuve un DWI.
1: Ay, Dios mío.
2: Ay, José. Leti,
0: no te la aplaudo.
2: Vamos a regresar con el compita José. Ay, compadre, ibas muy bien.
0: Dos DUIs. Ese lo mató.
2: Ahí valió. Ya regresamos. Cállale a YouTube. Estamos en vivo. @ bueno mala feo. Ahí Leti nos hará el favor también de responder tus preguntas.

0: abogada de inmigración, Leti Valencia. Le tienes una pregunta, pues ya sábanas, ahí te va el teléfono, 1-855-370-3100. Y estamos en YouTube, arroba bueno malo feo, también ahí para que dejes tu comentario. Leti, nos quedamos con la pregunta de Pepe, que iba muy bien. 2-0.
1: Sí.
0: México le iba ganando a Estados Unidos. Goliza. Dos gringuitas y todo el rollo. Nomás que mi compa le dieron DUI. ¿Cuántos, José? ¿Cuántos DUI se dieron?
2: Pobrecito el José.
0: ¿Cuántos?
3: Tuve uno en el 2018. No llores. Pero ahorita me estoy divorciando de mi con la pareja que estuve, pero me voy a casar con la actual.
4: No sé. Ay, no.
0: Que también es gringuita. También,
4: o sea,
0: es gringuita.
4: No sale de una y ya está en la otra. Este señor es millonario. Un agui, José.
2: ¿Y se ríe?
1: Sí, puede arreglar, si se casa con la nueva, puede arreglar, pero tiene que demostrar que se está casando por amor y no solamente por los papeles. Así que no meta la aplicación por lo menos 3 meses después de su matrimonio, porque después van a pensar, este solamente se casó para pedir la residencia. Y lo del DWI, con que no tenga ninguna sentencia todavía pendiente, si se finalizó el caso, ya no tiene multa, fue a la corte y todo, se completó, no lo va a descalificar para la residencia, porque no te pueden aprobar un caso de residencia si todavía estás en probation. O asegúrese de que todo esté finalizado y puede todavía tener aprobación.
2: ¡Válgame Dios!
0: Tenemos a Jorgito también. ¡Ay, no te digo! Jorge, bienvenido aquí al programa, carnal. ¿Cuál es tu pregunta, por favor, para la abogada Leti Valencia?
5: Yo tengo... Mi pregunta es que yo tengo... me pidió mi hermano ciudadano en el 2001. Ya fui a huellas y tengo todo. Tengo permiso de trabajo y tengo mi seguro social. Nomás la residencia no me ha caído.
1: ¿Eh? ¿Y su pregunta?
4: Te está contando, Leti, todo. Pero quería que le dijeras, ajá.
1: Oh, ajá.
0: ¿Y cuál es la pregunta?
4: Y después,
0: Jorge,
4: mi amor.
5: Yo tengo permiso de trabajo y tengo mi seguro social. Igual la visa no me ha llegado, la residencia.
0: ¿Que para cuándo llega la residencia?
2: Dígale, abogada, ¿cuándo?
1: Sí, cuando son peticiones de hermanos, como no son de familiares inmediatos, no le van a llegar la residencia hasta que la visa esté disponible. Pudo mandar su aplicación de ajuste de estatus, pero si la visa todavía no está vigente, no se la van a dar. Y es muy probable que tenga que tener una entrevista con USCIS antes de que le llegue la residencia. Por lo tanto, tiene que seguir esperando porque no hay nada que pueda hacer para que sea el proceso más rápido.
4: Muy bien, tenemos a Cristian. Cristian, pregúntale a la abogada más top in the world, Leti Valencia. Cris.
6: Hola, buenos días.
0: Buenos días.
4: Hola, buenos días.
6: Yo, bueno, mi papá es ciudadano y nos sometió a la aplicación I-130 en el 2014, se aceptó todo y yo cumplí los 18 años en el 2015 y tuvimos la cita consular 3 meses después de cumplir yo los 18. Quería ver si podía arreglar la ciudadanía automática o si tengo que hacer el examen.
1: La única manera de derivar la ciudadanía de un padre es si usted era menor de 18 años cuando uno de sus padres biológicos ya eran ciudadanos. No era cuando los pidió, era cuando ellos se hicieron ciudadanos antes de que cumpliera los 18 años. Si cumple con ese requisito, entonces aplica bajo la N-600 para pedir el certificado de la ciudadanía. No tiene que aplicar para la naturalización. Pero si se hicieron ciudadanos después de que cumplió los 18 años, entonces tiene que hacer el proceso de la petición familiar y luego la residencia y luego la ciudadanía.
0: ¡Suerte, Cristian! A ver, tenemos a... Mira, bajado del cielo.
4: ¿Quién?
0: Ajá. Angelito.
4: Hola,
0: Ángel.
2: Ángel caído.
0: Ahí viene, mira.
4: Angelito, no te oigo.
7: A lo mejor.
4: Estás muy lejano.
7: Bueno, la pregunta es, ¿cuánto tiempo dura el parole en place? Ya casi tengo 2 años y no he tenido ninguna respuesta.
1: Sí, se me hace bastante 2 años. Mande lo que se llama un inquiry a USCIS. O se puede meter a la página de USCIS y buscar case outside normal processing times y puede mandar una solicitud de servicio a través de eso para que puedan tomar acción en su caso, porque típicamente se demora como año y medio.
0: Perfecto. Tenemos una última pregunta aquí en 1-855-370-3100. Hola, Mirelis. tu pregunta, por favor.
8: Hola, buenos días.
0: Buenos días.
8: La pregunta para la abogada es, yo tuve, mi abogada sometió mi visa, a la aplicación por visa T en marzo del año pasado. Ya fui a las huellas y todo, pero entonces ahora ella me dice que hay que someter una orden judicial porque no he recibido ni permiso de trabajo ni nada. Mi pregunta para la abogada es si me recomienda hacer eso o no.
1: ¿Orden judicial? No, lo que se tiene que mandar es una solicitud de servicio a USCIS para que puedan tomar acción en su caso. No, no se manda orden judicial. Para que inmigración pueda tomar acción, ya sea permiso de trabajo, decisión, porque el caso está fuera del tiempo normal de procesamiento, se manda un USCIS inquiry.
0: Eso. 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
0: Y recuerden, ella no tiene WhatsApp.
2: No.
4: No, ella no tiene.
1: No tengo WhatsApp.
2: You're so nice.
4: Así te dice. Pero le dice, dame tu WhatsApp, es que no tengo WhatsApp.
2: Qué cortada, Dios,
0: cómo me batea la Leti.
4: Oye, mi Leti, no te vayas, quédate en YouTube, please, para seguir contestándole.
1: Claro, claro.
4: A la
0: Órale,
4: people.
0: Ya regresamos. Gracias.

0: esto.
1: Oigan, chavos, ¿ustedes cuando eran niños hacían oración? Yo recuerdo que mi mamá siempre me ponía a rezar y siempre le hacía una oración a mi angelito de la guarda.
2: Yo no,
1: angelito de la guarda, mi dulce compañía, no me desampares ni de noche ni de día.
2: Yo no. Yo
1: ¿tú no?
2: No, porque estaba tan feo que el ángel de la guarda dormía en otro cuarto.
3: Sí, la neta.
1: No,
3: era murciélago de la guarda el tuyo, ¿no, Feito?
2: Un vampiro, mamá.
3: Sí.
1: Ojalá, pero también le rezaba. El punto es rezarle. ¿Y saben qué? Dicen que todos tenemos un angelito de la guarda y que tiene nombre y que tenemos uno personal y nos sigue bendiciendo. Entonces, vamos a platicarlo con nuestro esoterista José Isaías. Ahorita, ¿qué onda con nuestro angelito de la guarda? ¿Nos sigue bendiciendo o solo a los niñitos?
3: Ya sé cómo se llama el tuyo, feo.
1: ¿Cómo?
3: Ahorita te digo. Cáiganle a YouTube, estamos en vivo, arroba bueno mala feo. Ahora, ¿qué va a necesitar José Isaías también para que te diga el nombre de tu angelito de la guarda? Ahorita lo... Guarda. Ahorita lo vamos a conocer. 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
26: La temperatura para este jueves 84 grados máxima, parcialmente nublado y vientos de 5 a 10 millas por hora.
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4: Oigan, todos, o la mayoría, no sé, le rezábamos al angelito de la guarda cuando éramos niños. Y te decían que este angelito es el angelito que va contigo todo el tiempo y te protege y te cuida ante todo mal.
5: O sea, todos tenemos un ángel de la guarda.
4: Todos tenemos un ángel de la guarda. ¿Cómo se llama? Dicen que tiene nombre. Sí, de verdad, y que sigue con nosotros. Lo vamos a platicar con nuestro experto esoterista, José Isaías, al regresar.
5: ¿Quieres saber el nombre de tu angelito de la guarda?
6: Sí,
5: conéctate en YouTube, estamos en vivo, @ bueno mala feo. Ahí nos va a decir también que se necesita, pues, para saber el nombre y todo el rollo.
4: Así
5: ¿tendrá
4: es.
5: Nacionalidad?

0: todos tenemos un ángel de la guarda, ojalá.
1: ¿Será?
0: Todos los jugadores de la selección mexicana el día de hoy lo tengan.
1: Uy, lo necesitamos,
0: ¿eh? Y estén ahí a su lado ayudándolos.
1: Cuidado.
0: Oigan, todas las noches yo cuando era niña rezaba esa oración. Angelita de la guarda, mi dulce compañía. Pero no me desampares ni de noche ni de día.
2: ¡Órale! ¿Sabías quién era?
0: Con eso, mi mamá me decía que todos tenemos un angelito que nos cuida, que nos guía, que nos lleva. Y me parece muy interesante que dicen que todos los que tenemos, pues todos tenemos un angelito que tiene nombre.
1: ¿Cómo?
0: Sí, que tiene un nombre, tu angelito de la guarda. Y ahorita tenemos a nuestro esotérico, el más ganador, José Isaías, que nos va a decir el nombre de nuestro angelito.
1: ¡José! ¡José! ¡Bienvenido! ¡José! ¡José! ¿Cómo estás, José? ¡Bienvenido!
3: ¡Hey! Hola, muy buenos días, ¿cómo están? Bueno, bien. Yo aquí feliz, contento, y bueno, ya saben, jueves de partido y listo para tocar este tema de Los Ángeles.
1: Eso, oye, yo la verdad digo, no soy esoterista, ¿verdad? Pero yo sé cómo se llama el murciélago, y no es murciélago, es angelito, es murciélago de la guarda del feo.
2: No, este.
1: Y se llama Drácula.
0: Oye, se llama Draculín. El grande.
1: El grande también.
2: Draculía.
1: Sí. Y duerme en otro cuarto porque le da miedo dormir con el feo.
0: Se asusta. Oye, mi Josecito, hablando del tema del angelito de la guarda, a ver, cuéntanos un poquito, porque casi siempre de niño rezas esta oración y ya después de adulto como que lo vas dejando. ¿De adulto también tienes tu ángel de la guarda?
3: Sí, mira, este es un tema muy, muy bueno y muy interesante. ¿Por qué? Porque recordemos que tanto en la religión cristiana, católica y también en el esoterismo, se dice que desde que nacemos, desde que damos el primer respiro hasta que damos el último, cuando nacemos se nos da y o se nos asigna un ángel de la guarda y es el que nos acompaña y no nos deja durante toda la vida.
0: Ok, ¡adiós! Perfecto. ¿Cómo está esto de, porque somos millones de personas en el mundo, Josecito?
2: Hay millones de ángeles.
0: ¿Cómo está esto de que todos tienen un nombre? O sea, ¿cómo podemos encontrar el nombre de nuestro angelito?
3: Sí, mira, aquí hay dos cosas que son importantes tocar. Bueno, una, les voy a preguntar yo a ustedes. ¿Saben cuáles son las jerarquías angelicales? Por ahí debemos de empezar.
0: Okay.
3: ¿Saben cuáles son las jerarquías angelicales que existen o no?
0: A ver, ¿cuáles son?
2: La neta, yo no sé.
0: Las voy a anotar.
3: Ok, vamos a empezar de abajo hacia arriba, ¿ok?
0: Ok.
3: O sea, estamos los humanos, los terrenales, los que siguen, los que están arribita de nosotros son los ángeles, ¿okay?
0: Okay.
3: Ahí es del tema que vamos a hablar ahorita. A partir de ahí, arriba de los ángeles están los arcángeles que todo mundo conocemos,
0: ¿okay?
3: Que es Miguel, Gabriel, Rafael, Uriel y todos ellos, los siete arcángeles. Luego de ahí siguen los ángeles, los que le llaman principados, los principados, ¿okay? Ahí termina la primera esfera o el primer nivel.
0: ¿Cuáles son los principados?
3: Los principados, están vinculados mucho con los grupos, comunidades y los caminos de la vida. Los arcángeles son los que nos ayudan en nuestra vida cotidiana y los ángeles, los más cercanos, son los que nos acompañan toda la vida. Esa es la primera esfera.
0: Perfecto.
2: ¿Está bien?
3: La segunda esfera siguen las potestades, que las potestades es para mantener la armonía y la protección en el mundo.
1: Órale.
3: ¿Okay? Las potestades. Luego siguen las virtudes, que esta vienen las transformaciones en el mundo y las inspiraciones para, por ejemplo, en la tecnología y en todo eso, se encargan los que vienen siendo las virtudes. Luego de las virtudes siguen las dominaciones, que estas representan la organización espiritual, que ahorita deben de ponerse a trabajar porque el mundo está de cabeza y el lado espiritual está muy mal. Entonces, ahí vienen las dominaciones. Ellas son las encargadas. Y de ahí pasamos a la última esfera o al último grupo que estamos hablando. ¿Quién no ha hablado de los tronos? La gente que somos católicos son los ángeles tronos. Estos vienen con la justicia y el orden universal.
1: ¿Okay?
3: Estos son los encargados de poner el orden en las guerras y en todo eso. Hay que pedirle, no a los ángeles, no a los arcángeles, tenemos que pedirle a los tronos.
0: Okay.
3: Y ahí siguen los querubines, que de los querubines se han escuchado, claro que ángeles y querubines.
0: Sí.
3: Los querubines se relacionan con la sabiduría, el conocimiento y la comprensión espiritual. Y por último están los serafines. O sea, están los querubines y arriba los serafines.
2: ¿Y cómo
3: y esto se asocia con el amor.
2: ¿Cómo se da cuenta uno cómo encuentra su ángel o cómo, por medio de las cartas o qué?
3: Mira, aquí, Feo, vamos, hay dos virtudes o vertientes o caminos. Una es que el ángel de la guarda se te asigna cuando naces y no te da el nombre más que a ti. No va a haber una persona, un esoterista o alguien que te dé el nombre de tu ángel de la guarda. Esa es una. Pero hay una vertiente cabalística donde existen 72 nombres y con tu fecha de nacimiento se te puede dar el nombre de tu ángel, pero estamos hablando de tu ángel personal, pero no tu ángel de la guarda.
2: Ay, yo quiero saber.
0: Ok, entonces, ¿cuál sería la diferencia de tu ángel normal y tu ángel de la guarda?
3: Ok, el ángel de la guarda es el que va a estar contigo, te va a estar guiando tu vida y puede haber un contacto, más adelante les voy a decir cómo lo deben de contactar. Y él es el que te va a ayudar durante toda la vida, o sea, él como quien dice, tu asistente personal.
0: Ajá. Okay.
3: Y el ángel, que te puedo dar yo el nombre ahorita con fecha de nacimiento por medio de los nombres cabalísticos, este es tú, nada más tu asistente. O sea, es un asistente,
2: ese es el que quiero yo.
3: Personal.
2: Un asistente.
0: Oh, ¿ves? Ya tienes dos, manito.
2: La Chayo y el ángel.
0: Ya tienes tres.
1: ¿Qué hubo? No, es que el faraón, sí.
0: Ya, esto está de gane.
1: ¿Quieres saber cuál es el nombre de ese ángel? Conéctate con nosotros en YouTube, @BuenoMalaFeo, y también ahorita nos va a decir el nuestro y todo el rollo.
0: Oh,
1: ya regresamos, qué perrón.

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1: Oigan, estamos platicando de un tema súper interesante, que es el tema de los angelitos, ese angelito que te cuida, que está contigo. Y ahorita José Isaías nos estaba platicando que tenemos dos tipos de ángeles. El ángel que está contigo, que dice que es como tu asistente. Y el angelito de la guarda, que dice que es como tu asistente personal, que él te acompaña toda tu vida. Pero ahorita nos está diciendo que si tú le das tu fecha de nacimiento, él te puede decir... ¿cómo se llama tu ángel cabalístico? Entonces, márquenle al 1-855-370-3100.
2: ¿No podríamos tener unos tres ángeles de esos que te asisten?
3: A ver, el feo quería saber el de él.
2: Yo quiero saber el mío.
3: Venga.
2: Ahí te va. Diciembre primero del 59.
1: Tan, tan, tan, tan.
4: Hola, me presento.
2: Ay, cállate, cállate. ¡Te fue! ¿Dónde está?
1: ¡No! Es que lo asustaste, dijo,
2: diciembre,
1: ¡ay, no!
2: Sí, primero del 59.
4: Sí, soy yo, el Cebú.
5: Sí, mira. Mira, feo, no sé, a lo mejor te vas a sentir identificado, no te vas a sentir identificado.
3: Allá
5: pero
3: va.
5: Me llama mucho la atención porque nos está hablando de una energía de Natael. Natael, no, es un ángel, el cual él te va a ayudar, y tirando aquí las cartas, este ángel te va a ayudar en cuestiones que haces de magia. Acordémonos que nuestro ángel nos va a ayudar a nosotros, a lo que nosotros hacemos y a lo que nosotros le pedimos. ¿A qué me refiero con esto? No siempre, ¿cuántas veces, por ejemplo, tú eres una persona de carácter fuerte, de carácter malo? El ángel nunca va a ir en contra tuyo, sino el ángel te va a tratar de proteger siempre y cuando seas bueno, seas malo.
3: Ay,
5: y
3: ama.
5: Aquí te sale lo que viene siendo... Natael, este ángel es un ángel oscuro. ¿Por qué me refiero a oscuro?
1: No,
5: porque
1: manches.
5: Te va a proteger porque estás dentro de ambientes oscuros.
3: Estoy 18.
5: Y también te sale esta carta. Entonces, yo lo único que te digo, feo, es que te manejas de acuerdo a tu ángel en fuerzas oscuras, en fuerzas no muy buenas y favorables. Entonces,
4: Natael,
5: le voy a pedir que te jale las orejas.
1: No,
2: que me ayude más a conseguir lo que busco.
3: No.
1: ¿Qué buscas?
2: Yo le pido cosas y en vez de se tarda dos días en que den resultado. No, yo quiero así. Quiero otro asistente también.
3: ¡Ay, no!
1: Ya,
3: más.
1: Mira, ya tiene sus dos ángeles.
2: Natael.
1: Tiene al Achayo. Tiene al pelón. Natael. Me tiene a mí. Tiene acá a los productores. ¿Cuántos más quieres?
2: Ángel Natael.
3: Natael o Azaz. ¿O cómo?
2: Azazael.
1: Ay,
5: no.
1: No,
5: Natael.
3: Tenemos a Junior. ¡Hola, Junior! Tu pregunta, por favor. Hola, para José Isaías, buenos días.
6: Wow. Buenos días, buenos días. Fecha de nacimiento, noviembre 26 del 83.
3: Noviembre 26 de
6: 1983.
3: Mi compita Junior quiere saber qué onda con su
4: ángel.
1: Ay, no, qué miedo. Dio miedo.
5: Ok, para nuestro amigo es el ángel Behuel. Anótalo. B chica. De vaca, para que me entiendas, E-H-U-L-E, Behuel. Y este te va a ayudar mucho en la inspiración y en la elevación espiritual que tanto necesitas. Entonces, aquí nuestro amigo se agarre de Behuel, así como se escucha, para que te ayude a lo que viene siendo la elevación espiritual.
2: ¡Está loco!
1: ¡Oh, my God! ¡Oh, my goodness! ¡Tenemos a la Nayeli! La Nayeli quiere saber toda la información de su ángel.
3: ¡Hola, Nayeli!
2: De su asistente.
7: ¡Hola!
3: ¿Cuál es su fecha de nacimiento, Nayeli?
2: Fecha de nacimiento,
3: y medidas.
7: 25 de abril del 87.
3: Del 87.
2: 25, 4, 80.
3: Ay, es Aries, igual que yo. Ahora necesitamos medidas también.
1: Altura, cuerpo, peso, dice Jesús.
5: Ok, aquí el ángel, volvemos a decir, cabalístico o el asistente, es Achaya. Achaya es Achaya.
3: Achaya.
5: ¿Qué significa esto? Achaya. Y este te va a ayudar mucho a la paciencia y a la comprensión y al aprendizaje. Dice que eres una persona que vienes a aprender a esta vida y vienes a trabajar mucho en la paciencia y en la comprensión, porque eres muy desesperada, eres muy inquieta, y este ángel te va a ayudar para esa parte, la paciencia y la comprensión. Achaya.
3: Achaya. Oye, José Isaías, muy interesante todo esto. ¿Dónde la gente, si quieres saber un poquito más de este tema, te pueden seguir, te pueden llamar, a lo mejor necesitan un trabajito o algo así, por favor.
1: Uy.
5: Bueno, a todas mis redes sociales, José Isaías Esoterista, y al teléfono 888-736-5556. Y bueno, que no se vayan, porque ahorita a lo mejor en YouTube les vamos a dar cómo pueden contactar a su ángel personal.
1: ¡Ay, eso quiero! Oye, Josecito, están las líneas on fire. Ay. La gente está escribiendo en todo YouTube porque quieren saber de esto.
3: Es como el estómago de feo, que revientan.
1: No te vayas, José.

0: El día de hoy juega México en contra de Corea. Tenemos el teléfono de un compita que tiene preparada carne asada. Tiene preparado también ya toda ahí la sala, la casa para invitar a compas y todo el rollo, pero vamos a llamarle y hacerle una enchufada. Vamos a decirle una broma. Vamos a decirle, ¿qué te parece, Pao, si le llamamos y le cancelamos el fiestín?
1: La fiesta ya con todo y la carne así, jalo.
0: ¿De qué se trata? Ahorita regresamos y no te despegues porque en cualquier momento también te puedes ganar hasta $1,000. La lana del golazo, Cáiganle a YouTube, seguimos con José Isaías, ¿verdad, Pao?
1: Así es, nos está diciendo cómo se llama nuestro ángel cabalístico. A cada uno la gente está pregunta. Cáiganle a YouTube si quieres saber cómo se llama el tuyo.
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6: Regresamos, chavos. Con la enchufada tenemos el teléfono de un compita que tiene, tiene preparada la fiesta. Adiós. Para el partido el día de hoy.
7: Ok.
6: México-Corea. Se la vamos a guardar.
7: Neta.
6: Ahorita regresamos.

0: Otra vez la Chayo se enojó.
1: ¿Qué le... ¿Ahora qué le hiciste a la pobre? Pobre Chayito.
0: Yo le he dicho a la Pau, porque la Pau...
1: De Colima.
0: Rato, llévale eso en el aeropuerto, una bata. ¿Sí? Llévale este mono a la Chayo.
2: Cómprale regalos, Marrete. Mira. Llévale una sorpresa.
0: No. Se enojó el otro día.
2: ¿Por qué?
0: ¿Te acuerdas que pasaban por una tienda así como de cosas de metal y floreros y todo?
2: Sí.
0: Pues miré una lámpara.
2: Ok. Sí,
0: de bronce, como me dije... Pues ahí que meta su vela, porque le gustan las velas.
1: ¡Ah, qué chino!
0: Media bruja.
2: ¡Qué bonito que le diste!
0: Y te parece la lámpara de Aladín. Y que se la da y te traje esto. ¿Por qué? ¿Qué es esto qué? Pues es una lámpara. Y se parece a la lámpara de Aladino.
2: ¡Qué bonita!
0: Pues sí, Chayo. Es como una lámpara de Aladino. ¿Y para qué la quiero? Pues para que metas al genio ese que trae todo el mendigo día, tú.

0: Qué bonito. Qué paciencia.
1: No, no, fue. El feo es la cruz que le tocó cargar a la pobre.
2: ¿Te crees muy trucha? No, aguas. Porque cuando menos lo esperes, el bueno, la mala y el feo te pueden dar una enchufada.
1: Saludos a toda la bandera que yo estoy esperando el partido, señores. Soy
3: México.
1: México, México, México.
3: ¿A qué hora?
1: México.
3: ¿A qué hora?
1: Más tarde, a las 6 de la tarde. Menos 5. Hora Pacífico. 7. No, hombre, se va a poner a todo dar, feito. Pau, vamos a marcarle. Este vato, Pau, se llama Sergio. Dile al Che, Sergio, que va a haber un problemita.
4: ¿Qué tal, bueno?
0: Hola, disculpe, ¿se encuentra Sergio?
4: Sí.
0: Hola, le hablo de la compañía de luz. Nosotros le brindamos el servicio. ¿Cómo está?
4: Muy bien aquí, gracias a Dios. Muy bien aquí, súper.
0: Me da mucho gusto que esté bien. Le tengo una noticia. Fíjese que va a haber corte de luz por el área de su casa el día de hoy.
4: Ajá.
0: Nada más le quería confirmar. Lamentablemente no pudimos arreglar este tema y justo va a ser el día de hoy, le repito, desde como dentro de media hora hasta la noche, hasta las 10, 11 de la noche.
4: No, pero ¿por qué? Pues si mis compas van a venir a ver partido, vamos a ver, todavía está listo aquí, tenemos el palpario hoy.
0: Entiendo, entiendo perfectamente y me siento muy avergonzada, pero no es algo que dependa de mí, es algo de la compañía, yo solo cumplo con avisarle.
4: No, es un cagada, eso me vale madre, pues yo quiero ver mi partido hoy.
0: Entiendo, no sé si se quiera ir a un área lejana, porque por donde usted vive, a muchas millas va a estar todo sin luz. No sé si se quiere ir a otra ciudad.
4: ¿Pero qué? ¿Por qué? Explícame por qué, cuál es la razón, cuál es el motivo. Yo me vale quiero ver mi partido. Okay, yo por eso pago mis miles.
0: Mire, la razón es porque la compañía de internet tuvo un problema con la compañía de nosotros de luz y tampoco va a haber internet todo el día. Entonces, lamentablemente tampoco va a haber teléfonos con internet ni computadoras con internet, aunque las tenga cargadas.
4: No, yo no estoy de acuerdo. Pero sí, voy a hablar con el gerente. Pásame el gerente.
0: Dame un segundo, le paso al gerente. Hola, ¿cómo está? Aquí Paola, soy la gerente de la tienda. ¿Cómo está?
4: ¿Por usted, la misma persona?
0: Yo soy la gerente, yo soy la asistente, a veces hasta limpio baños. En esta empresa, la verdad, todo, hacemos de todo. Oiga, señor, pero le tengo una buena noticia a pesar de toda esta masacre que está sucediendo. Sé que no tener luz, no tener internet, pero en su próximo pago le vamos a dar un descuento de 1.99. Para que esté feliz y siga con la compañía como ya lleva tantos años.
4: ¿Qué? ¿Uno qué?
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4: No, hombre, ¿sabes qué? Mejor eso. De eso mejor.
1: No te creas, Sergio. Te estamos llamando de un show de radio. El bueno, la mala y el feo. Te estamos haciendo una enchufada, güey. Es una broma, Checo.
4: Ya me la cagaría yo.
1: No te creas, güey. No te enojes. ¡Vamos, México!
4: Usted y su bromita,
0: ¿Qué pasa?

0: Atención, porque ¿qué les parece, muchachos?
1: ¿Qué?
0: Si nos vamos con la lana del golazo. ¿Quién se quiere ganar hasta $1,000?
2: ¡Yes!
0: Es el momento de marcar, ¿eh?
2: Llámele a 1-855-370-3100. $1,000 para mi whisky. ¿Qué tienen que hacer, feo?
1: Llamar al 1-855-370-3100 y contestar la

0: Atención, llamada ganadora, te estamos buscando en este momento. 1-855-370-3100. La gran oportunidad de llevarte hasta $1,000. Así de que a marcar en este momento. Mucha suerte, 3 preguntas de fútbol. Ajá. Te harán ganar mucho dinero. Y Pao Sasso está bien desilusionada.
1: Estoy enojada, estoy triste. Oiga, nos fuimos el mundialito acá del bueno, la mala y el feo. Uh-huh. Nos traemos el futbolito. El pelón gana el chinchampú, representa a México. Y el pelón toca Corea. Y de repente empiezan ahí a jugar. Y va el pelón con todo: un gol, dos goles. 3-0. El feo nada. Y de repente el feo dice: voy a jugar. ¡Pum! Gol. ¡Pum! Gol. ¡Pum! Gol. 3-3. Y digo, gol gana. ¿Y qué creen que pasó? El pelón se metió autogol. O sea, perdió México en el mundialito del gol de la mala y el feo.
0: Fue mi defensa. El machín metió autogol. Y el tal así dijo, ¿qué pedo? Aquí no era, güey.
1: O sea, esta es nuestra predicción del partido de hoy.
2: Chale. No.
1: ¿Qué es esto? Bueno.
2: Yo le dije a la Pao, me voy a dejar ganar. No, no te dejes ganar, tú juega como juegas.
0: Pues, increíble.
1: Como juego. Sí. Ay, dice, a ganar, a triunfar.
0: Ajá. Ni modo, güey, un error lo tiene cualquiera, güey. Mi defensa se la pasó al portero, valió gor. A ver, buscamos llamada ganadora, bueno. Sí, bueno, ¿cómo te llamas?
2: ¿Quién es?
3: Bueno.
1: ¿Quién habla, mi amor?
2: ¿Quién eres?
0: What's your name, compadre?
3: Miguel.
0: ¿De dónde llamas, Miguel?
3: De la ciudad de Fullerton.
0: ¡Fullerton! Compadre, ¿originario de qué parte eres, Miguel?
3: De Michoacán.
0: ¡Puro Michoacán, vale!
1: ¡Eso!
4: ¡Michoacán!
0: ¡Saludos a toda la gente de Sahuayo!
1: ¡Papito Miguel!
2: ¡Pura vieja güera en algún
0: ay, papá!
1: ¿Qué pasa si te ganas los $1,000? ¿En qué los vas a invertir, gastar, pagar? ¿Qué harás?
3: Para la quinceañera de mi hija.
1: ¡Oh, very beautiful! Aquí te tengo a 2 chambelanes.
0: ¿Qué chido? ¿Sí? ¿Quieres
1: ganar? ¡Claro!
0: Sí.
1: Imagínate.
2: Oye, un gordo y un flaco.
0: ¿Y para cuándo va a ser? ¿Para cuándo va a ser eso?
3: Para el próximo año.
0: La quinceañera.
1: Hay que ir. Ay, sí, yo bailo con ella. Y acá 2 chambelanes
2: para
1: ganadores.
2: Para que nos invite y la crachamos ahí la party.
0: Oye, ¿vas a tener manchamantel o qué?
3: Pues, ¿qué es claro, manchamantel y birria.
0: Explícale a los muchachos que no conocen de la comida típica de Michoacán. Yo soy manchamantel, primo.
2: Yo soy el manchasábanas.
1: Y manchabaños.
3: ¿Cómo que no saben qué es manchamantel?
0: ¿Cómo que no saben?
1: A ver, explícanos.
3: Carne de puerco en chilito riquísimo.
0: Rojo. Y le dicen manchamantel. Siempre lo sirven bodas, quinceañeras, todo el rollo en Michoacán. Y el mantel queda puerquísimo.
1: Ay, qué horror.
2: Qué rico.
1: Qué horror que quede pobre los que lavan el mantel.
0: No, qué rico, al contrario, Pao, bien sabroso.
2: Buena comida.
1: ¿Sí? Oye, mi vida, vamos a comenzar una pregunta, la del feo son 200, después si decides seguir es conmigo son 300, y con el pelón son 500 para que te puedas llevar
0: $1,000.
2: ¿Cómo se llama este güey?
1: Miguel.
3: Échale.
0: Te lo presento.
2: Ahí te va, Miguel, ponte bien al tiro, piénsala bien, güey, porque está media casiosa. Ahí está.
0: ¿Casiosa?
2: Casiosa. ¿A las cuántas tarjetas amarillas se expulsa a un jugador?
1: Dale las opciones múltiples.
2: Espérame.
0: Ay, güey.
2: 2 amarillas. 3 amarillas. O 4 amarillas. Es que está regalada esta.
1: No, le pensó.
3: 2 amarillas.
0: ¿Seguro?
5: ¿Y por qué se prepara punta ahí?
2: Me hacen gastar palabras y saliva, güey.
1: Bien, Miguelito. Papito, es tu decisión. ¿Quieres continuar conmigo o le frenas y te llevas tus 200?
0: Afrénale ahí.
2: Dijo la Chay.
3: Claro, afrénale.
1: Venga, papito. Ahí te va, mi amor. Presta mucha atención. ¿Quién es la máxima autoridad dentro del terreno de juego en un partido de fútbol? A, el técnico. B, el árbitro. C, el portero.
3: El árbitro.
0: ¡Ah, qué golazo!
2: Y no supo la mía.
0: ¡Felicidades, compadre!
1: ¡Dudé de mí misma!
2: Ya no hay que dar opciones.
1: Mi misma dudó. Dije,
2: están
1: ay,
2: muy fáciles.
1: Oh my God.
0: Ya tienes $500, Miguel de Michoacán. Compadre, ¿le quieres seguir doble o nada o te retiras? Porque te recuerdo, si contestas mal, pierdes los 500 bolas.
1: Ay, papito.
0: ¿Qué dices?
3: Vamos por todo.
0: ¿Seguro? ¿Seguro, compadre?
1: Quinceañera.
0: ¿Música en vivo o no qué vamos a tener?
3: De perdido un DJ.
0: No.
1: Tenemos aquí también el DJ Cristian que vaya.
0: Sí,
1: no. Ya, si se la armamos.
0: Un grupito en vivo, algo hay que conseguir ahí.
2: El pelón se la va a poner bien dura, este pues, pobre güey.
3: Sale.
2: Te va a hacer que pierdas. Sí.
1: ¿Cómo te llamabas tú, DJ qué?
0: DJ Antro.
1: A ver, ya tenemos aquí el DJ Antro.
0: El ambiente de tus fiestas ya llegó. Buenas noches.
1: La cocina de Sony.
0: Tres personas ahí.
2: Ey, güey.
0: Miguel, ahí te van.
2: Puedes retirarte, Miguel, ¿eh?
0: Por 500 bolas.
1: DJ Antro.
2: 500 más.
0: ¿Qué tan al pendiente has estado de este torneo futbolístico, mi hermano?
3: Ay. Dos, tres.
2: Puedes perder todo si
0: pierdes.
2: ¿Eres
0: team Messi o team Cristiano Ronaldo?
3: Team Messi.
0: Hijo. Bueno, ni modo.
3: El GOAT.
0: Ahí te va.
1: Ay, Dios mío, Jesucristo Redentor, ilumínalo.
0: La pregunta por los $1,000 es...
2: Ay.
0: ¿Cómo quedó el partido de Portugal en contra de la República Independiente del Congo?
2: Ayer.
0: A. Portugal goleó 5-0. Por cierto, 3 goles del bicho. Inciso B. Portugal perdió 3-0.
1: No seas malo.
0: Lloraron todos los de Portugal. O C. Fue empate 1-1 y el bicho no hizo nada.
3: Lloraron todos los de Portugal porque quedaron 1-1, empataron.
5: Chutea.
1: ¡Ay, no! Esperemos que nos invites a la fiesta de tu nena a los 15 años.
2: ¡Chambelanes!
3: Aquí la chambelana de Pau va a ser.
1: Claro que
2: no,
1: yes.
2: Yo
1: claro
2: voy a ser la maestra sí. De ceremonias, nosotros los chambelanes.
1: Bailo.
2: Y el cuquimonte en el que sirve ahí la birria.
1: El manchamanteles. Y el pelón, el DJ.
5: ¡Claro! Ya llegó el ambiente.
0: Así lo sabemos.

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1: Oigan, ¿qué creen?
2: ¿Qué pasó?
1: Que hoy juega México.
2: México.
1: Y está el run run que vamos a meter una goliza.
2: Machín, 2-0.
1: Vamos a ganar, vamos a triunfar.
2: Claro.
1: Le vamos a ganar a Corea, eso esperemos, por favor. Todos
3: Dios,
1: hay
3: Dios
1: que reunirnos. Y ahorita tenemos a Gabo, allá desde la Minerva, donde ayer justo fue un concierto que Maná dio gratis. Ven que Maná estuvo en
3: qué
1: la inauguración.
3: Chido. Sí.
1: De este super magno evento que es el Mundial. Vamos a platicar con él qué opina, cómo ve las cosas. La selección mexicana ya está allá. Traen el foie. Ya se comieron su tortita ahogada.
3: Oye, ¿cómo lo recibieron, ¿De qué manera lo recibieron a la selección mexicana?
2: Sí.
3: Señores, conéctense a YouTube, arroba bueno mala feo, para que vean a Gabo desde la Minerva. Pero también lo que se viene es el OOT de.
1: Ay.
3: El día de hoy de nuestra pausa.
2: Y el mexicano.
1: De la selección.
2: Mezclado.
1: Que pueden utilizarlo y se pongan hoy así, porque hoy juega México y tenemos que estar de gala con el jersey.
2: No había visto un atuendo así mezclado.
1: Está fashion, está chic.
3: Está chido. ¿Quieren verlo? Cáiganle a YouTube, arroba bueno, mala, feo. Y felicidades a Miguelito que se ganó $1,000.
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29: La temperatura para este jueves, 84 grados máxima, parcialmente nublado y vientos de 5 a 10 millas por hora.
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4: Hoy México va a ganar. Goliza. Estoy Machín. Muy emocionada. ¿Y saben qué me emociona más?
5: ¿Qué?
4: Que me gustaría transportarme en este momento a Guadalajara y ver lo que está sucediendo. Y para eso tenemos a nuestro amigo ganador, el más
5: rico
4: de deportes, ahí afuera de la Minerva, Gabo
5: Sáenz. ¡Gabo! ¿Qué pasa, Gabito?
6: ¿Qué pasa, muchachos? Qué gusto saludarlos. Digo, ahora sí voy a aprovechar. Escuchen.
5: A ver.
6: Si de por sí, Guadalajara es la capital del mundo.
5: Chihuahua, güey.
6: Es la capital de México. No, ¿qué pasó?
5: ¡Señor!
6: Era más la Minerva, qué chulada. Qué chulada la Minerva.
5: Qué hermosura.
6: Y bueno, esperando que México hoy gane en la cancha del Estadio de Guadalajara para que se
5: avance
6: en el grupo. Así que,
5: ¿qué día
6: con todo, señores?
5: Qué día tan histórico, Gabo Sáenz, en vivo desde Guadalajara, Jalisco, México. Cáigale a YouTube, véanlo, en VIX también estamos en vivo. Y hoy, sede mundialista, ya también varias veces, pero hoy se juega el México-Corea. La última vez que estas dos selecciones se enfrentaron, me tocó verla, Rostov-Ondón en Rusia, pero ahora, ahí en Guadalajara, por cierto, México ganó en aquella ocasión.
4: Y hoy también.
5: Y hoy, Gabo Sáenz, ¿Qué pronóstico tenemos?
7: 2-1, dice Gabo.
5: En aquella ocasión.
6: Mira, yo 2-1 ganaron en aquella ocasión. Yo creo que hoy México puede ser así. Yo creo que puede ser 2-1. Hay muchos temas. Los coreanos están llorando. Yo no les puedo decir de otra manera. Por el tema, siempre, oye, están barriendo aquí.
7: No se vayan a confundir con la basura.
6: Por favor, no me lleve a mí. A ver, ayer empezaron a llorar porque hubo un dron. Incluso acusaron a la gente de México que estaba el dron cerca de ahí de la cancha, checando qué hacía Corea. Obviamente Javier Aguirre se molestó. También se están quejando del tema del árbitro, que porque dicen que es de Uruguay, que por qué tiene que ser un latino, un árbitro de este lado. También el tema de que jugó con 38 de temperatura y diarrea prácticamente en el partido pasado, pero hizo gol, entonces eso puede dejar a Heung-min Son fuera del partido. Muchas cosas, la verdad es que los coreanos están llorando antes de tiempo.
5: Wow.
6: Que se esperen.
4: Eso está bien.
6: Que le metemos los goles, ¿no? Primero.
4: Pues sí. Gabo, está bien porque se nota que tienen miedo. Ahí se ve el miedo.
6: Sí, señor.
4: Si tienen miedo es porque saben que vamos a ganar.
8: ¡Opan Gangnam Style!
6: Mira, la selección entrenó el día de ayer. Después Javier Aguirre habló muy tranquilo, sí está nervioso, está pensando en el partido. La verdad es que quiere obviamente ganar estos 3 puntos. Yo creo que los va a conseguir. Ustedes saben que soy muy crítico con la selección mexicana y más con el Vasco, pero hoy creo que tienen un partido para poderlo ganar. Y como hemos platicado y hemos dicho, mira, ya la libré, ya pasó el bote. La verdad es que yo creo que la alineación va a ser la siguiente.
5: Gabo tiene miedo que lo suban.
6: Javier, espérame, está muy cerca, güey, me asusto. Pero a ver, la verdad es que la alineación posiblemente sea esta: Tal Arranger en el arco, Gallardo por izquierda, Jorge Sánchez por derecha, centrales Edson y Johan. En el medio campo, Lira, Fidalgo y posiblemente Gilberto Mora. Ahí es la duda si Gilberto Mora o Brian Gutiérrez.
5: Ahí sí,
6: y adelante la tenemos clarísima.
5: Fácil.
6: Roberto Alvarado, Morita, Julián Quiñones y Raúl Jiménez. Esos serían los.
7: La motivación de México por haber ganado el último partido, Gabo, también. Estamos bien motivados.
6: Claro, pues eso cuenta, mi feo, eso cuenta.
4: El señor, usted.
5: Lo que más cuenta es la localidad. Papá, Guadalajara,
4: claro.
5: Eso va a estar. Bueno, que también vamos a recordar que Corea ahí jugó en contra de República Checa. Y los coreanos no se han ido, Gabo.
6: No. La verdad, mira, teníamos y lo platicábamos el día de ayer. Por ahí de 25,000 aficionados coreanos, obviamente todos no van a entrar al juego, pero de verdad se ha vuelto. Tú vas por las calles de Guadalajara y te encuentras coreanos por todos lados.
7: ¿De dónde vinieron?
6: Con la playera apoyando a su selección y bueno, bien prendidos. Como también nos hemos encontrado ahorita que nos encontramos a la persona que venía de Atlanta, que bueno, que pudimos platicar con él. A ver, la verdad es que va a ser un gran partido. A mí lo que sí me brinca y quisiera que pasara es que el aficionado estuviera más metido cuando el partido estuviera en problemas, que ojalá no pase, que la aficionado se meta un poquito más, que creo que eso le faltó en la cancha del Estadio Ciudad de México de repente, porque había mucho influencer y demás. No tengo nada en contra de ellos, ya lo hemos dicho.
7: Está muy
6: pero
7: caro.
6: Sí, hay que presionar al equipo para que vaya. La presión siempre es buena en algún momento para el equipo mexicano.
4: Oye, Gabo, ahorita hablando de la afición, ¿cómo recibieron a la selección? ¿Cómo llegaron? ¿Qué hizo la gente?
6: No, espectacular.
4: ¿Cómo fue? A ver, cuéntanos.
6: Espectacular, y les comentaba que, bueno, donde se quedaron es un hotel que está en una plaza comercial que tiene oficinas,
4: sí.
6: Y cuando llegan, en primera lo estaba esperando el gobernador ahí platicando y demás, y llegan y, bueno, primero se metieron muy rápido, llegaron, pues ya ves que llegas con la maleta, llegas cansado, sí, es una realidad, se metieron muy rápido, y pues la gente dijo, pues ya valió, o sea, no van a salir, no se van a asomar, no va a pasar nada, de todas maneras siguieron apoyando, al que más le gritaban, y tengo que reconocer a Memo Ochoa, a la Hormiga González, la gente está muy apasionada con la Hormiga González,
5: pues
6: el tema
5: casa.
6: De Julián también, y bueno, exactamente,
5: no he hecho
6: con,
5: nada, acá, pero...
6: con el Guadalajara.
5: No ha hecho nada,
6: qué cosa, 10 minutos, ¿de qué hablas? Bueno, pero empezaron a gritar y volvieron a salir los jugadores, eso me pareció muy bueno, salieron... Estuvieron ahí firmando algunas playeras, la foto, chido. Se tomaron una foto todos los jugadores, que por cierto tiene nuestro productor, que está, no hay ningún problema, nos la pasó la gente de Federación, y en esa foto están todos los jugadores y atrás está la afición. A mí me parece que eso es muy bueno. Había una ruptura por parte de la afición y obviamente del tricolor, y creo que ha estado aminorando un poco con esta copa. La verdad es que ha sido muy bueno que se enfrenten los dos, ¿no?
4: Oye, Gavito, una pregunta. ¿Tú sabes qué comen ahorita los jugadores el mismo día del juego? ¿Tienen alguna dieta especial?
7: ¿Arroz?
4: ¿Qué hacen con el tema de la alimentación?
5: Pollo coreano ahorita están comiendo.
6: Mira, es algo ligero. La verdad es que no comen muchas cosas complicadas. Obviamente algo de pasta. La pasta, tú sabes que, bueno, te termina ayudando en el tema de la fuerza. Pero bueno, pues... la verdad es que sí terminan comiendo algo ligero. La verdad ya no creo que estén en mucho demasiado para la parte importante de lo que es el juego. Pero, pues bueno, la verdad esperamos que pueda ser un buen tema. Yo creo que van a estar tranquilos, obviamente nerviosos por el segundo partido, porque es acá en Guadalajara. Mira, tenemos por acá también a un aficionado.
5: Eso.
6: Tenemos
5: a Gabo Sáenz desde Guadalajara. Está en la Minerva.
6: Buenos días. ¿Cuál es tu nombre? Paisano.
0: Adrián Jiménez.
6: Adrián Jiménez.
4: Hola, Adrián.
6: No te
4: voy a pedir.
6: Con bandera y todo, ¿eh? México.
0: Venimos a la ciudad de Guadalajara a apoyar a la selección.
6: ¿De dónde vienes?
0: De la ciudad de Mérida.
6: De la ciudad de Mérida. Viene, mira.
4: Qué bonito. En
5: Yucateco. Compadre, ¿cómo va a quedar el partido México-Corea esta noche?
0: Hoy está complicado, los coreanos vienen con todo, son muy rápidos, tienen un buen esquema, yo creo que con el 1-0 lo firmamos y nos vamos y nos vamos a celebrar ya, con eso estoy contento.
6: 2-0 dice aquel, bueno, ahí está.
0: 2-0 ya, siendo muy optimista.
7: Morita,
0: que ganemos.
6: ¿Cuánto te costaron los boletos? Es la pregunta que hemos tenido mucho, ¿cuánto te costaron?
0: Este de Corea me costaron al precio de FIFA.
5: Bien.
0: Y están como en 12,000, 13,000 pesos. Tuve la suerte de entrar al ganar el sorteo.
6: Ah, ok.
7: ¿Cuánto es eso?
0: Mexicanos, sí.
4: Oye, chulo, tuviste que vender
6: algo. ¿Cuánto son 12,000,
4: Pepelón? Empeñar un riñón.
7: ¿Cuánto es 12,000?
0: Pues ya lo teníamos preparado. Y donde sí tuvimos que romper el cochinito fue para el México República Checa. Ahí sí tuvimos que comprarlo por fuera del portal.
6: O sea, vas a estar también en la Ciudad de México.
0: Pues vamos a la Ciudad de México.
6: Va a estar también en la Ciudad de México para México contra la República Checa. Muy bien, ahí está.
5: Bueno, es que hay que aprovechar.
6: Entonces, 1-0 lo firmas.
0: Con 1-0 lo firmo para allá.
5: Primer mundial. Primer mundial. O ya has estado en otro mundial, Adrián.
0: No, primer mundial.
5: Ay, es que hay que vivirlo.
4: Y el más caro te tocó, Manolo.
6: Sí,
4: ¡vamos! ¡Vamos! ¡Vamos! ¡Vamos!
7: ¡Vamos! ¡Cuidado, vamos! Pues
6: dígame.
7: A él le gusta romper cochinitos. Le gusta romper cochinitos, cuidado.
6: Sí, no me vaya a golpear, ¿eh? Sí, me abra ahí. Bueno, ahí está. Entonces, México gana.
0: México.
6: Venga, ahí está Adrián.
4: ¡México!
5: Saludos a la gente de Mérida.
6: Venga.
5: Gabo, gracias por estar con nosotros. ¿Dónde la gente te puede seguir en redes sociales, papi? Que estén bien al tiro con el México-Corea el día de hoy.
7: Gabo.
6: Sí, me pueden seguir en @GaboSainz, en el X, en el Twitter, también en GaboSainz1, en el Instagram, en TikTok. en Gabo Sainz en Facebook, ahí me pueden seguir. Digo, la verdad es que tenemos información y obviamente platicamos de todo lo que va a pasar. ¿Y dónde más, mi querido Feo? Porque vivan al máximo con la selección de México. ¡México!
7: ¡Fans como Bigfoot!
6: Mira.
7: Hashtag
6: fashion. Y mira, ¿quién me acompaña? Mira, ahí está Vane, acompañándome. Mi floor manager.
5: Hi. ¡Vanecita!
4: ¡Hola!
5: ¿Cómo va a quedar México, Vane? ¿Cómo quedamos?
4: ¡Hola, Pau!
2: Mi vida hermosa.
4: 2-0. 2-0.
2: ¡Ese es el
5: ¡Beso!
4: ¡Beso!
5: ¡Qué bonito! ¡Los queremos, Vane! ¡Disfruten al máximo! ¡Cuídense!
4: ¡Gracias!
5: ¡Eso! ¡Gabo Sainz desde Guadalajara!
7: ¡Qué bonita pareja!
5: En la Minerva.

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3: ¿Qué tal? Muy buenos días, les saluda Eli Venegas y este es el breve informativo del Bueno, la Mala y el Feo. Trump dice que el texto de acuerdo con Irán no es definitivo y puede haber más bombas. El presidente estadounidense Donald Trump advirtió este miércoles a Irán de que el texto de acuerdo alcanzado con Irán para poner fin a la guerra no es definitivo y que si Teherán no se comporta, volverán a lanzar bombas justo en medio de sus cabezas. El texto del acuerdo no es definitivo, es un memorando de entendimiento. Y si no me gusta, volveremos a lanzar bombas justo en medio de sus cabezas. Si no me gusta, si no se comportan, volveremos a bombardear, ¿ok? Porque no se han comportado durante 47 años, esto lo dijo Trump al inicio de una reunión con el mandatario egipcio Abdel Fattah al-Sisi. Newsom desafía al Departamento de Justicia sobre investigación política en su contra. El gobernador de California, Gavin Newsom, desafió al Departamento de Justicia para que investigue a los aliados de Trump, después de denunciar que la agencia federal lleva a cabo una investigación con motivaciones políticas contra su esposa y sus asociados. La oficina del gobernador envió una carta al fiscal general interino, Todd Lynch, en la que acusa al Departamento de Justicia de ejercer acciones en contra de Newsom y sus familiares. Y Senado desafía a Trump y mantiene audiencia clave para confirmar a Jay Clayton. El Senado decidió seguir adelante con la audiencia de confirmación de Jay Clayton como próximo director de Inteligencia Nacional, pese a que el presidente Donald Trump solicitó retrasar el proceso de una intervención de última hora que generó incertidumbre. La decisión refleja una inusual diferencia de criterio entre la Casa Blanca y los líderes republicanos del Senado, quienes consideran urgente avanzar con el nombramiento para resolver el vacío de liderazgo en una de las áreas más sensibles de la seguridad nacional estadounidense. Hasta que llegamos con el breve informativo del Bueno, la Mala y el Feo, les informó Eli Venegas en redes sociales. Eli Venegas Radio. Excelente día.
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4: ¡Chavos!
5: ¿What happened?
4: Tengo un tipsazo ganador.
5: A ver, ¿de qué se trata o qué?
4: ¿Ustedes tienen cucharas en su casa?
5: Sí, desechables, pero hay.
4: Yo aquí necesito traigo una de metal.
5: ¿Eh? Ah, no, ahí sí no te puedo ayudar, manita.
4: No,
5: desde que me casé.
6: ¿Para qué quieres de metal?
4: Porque la van a poner en la ventana. ¿Saben qué señal tiene?
5: ¿Qué señal tiene eso?
4: Les va a ayudar a tener una mejor vida esa cuchara.
5: ¿Ah, neta?

0: y últimamente hace mucho calor, ¿no?
1: Sí, ¿verdad? Bastante.
0: La neta.
1: Ha sido un verano con calor, bastante caluroso, pa.
0: Uno suda y suda. ¿A ustedes les suda?
2: Todo.
0: La ventana de su casa.
2: Y también la aspa, el tobaco.
1: Oye, lo que he notado es el celular, oye, como que suda el celular.
0: Es que saben que este calor está uf. Y uno dice, ¿cómo le puedo hacer? Porque luego hay personas que les falla el aire.
2: ¿A mí?
0: Que a lo mejor sus ventanas, pues ya no les entra tanta ventilación por ahí.
1: No, el feo, bien que le funciona el aire, ¿eh? Ahorita en el café,
0: sí,
1: el aire pasó muy bien, feito.
2: Y sale.
1: Sí.
0: No, sale y entra el aire muy bien en el feo.
1: Sí.
0: Pero les ha pasado que de repente dicen, ay, hasta la ventana nace así, despiertan y tiene gotitas.
2: ¿Verdad?
0: Y dices, ay, pues que hizo tanto calor, sudó demasiado. Uh-huh. Yo les tengo la solución.
2: Órale, ¿qué, ¿cómo? ¿Qué
0: ven si en eso, tu qué? Casa tienes humedad, hay personas que tienen tanta humedad. Que las paredes les sale como una burbuja.
2: Moho.
0: Y dices, ¿cómo le hago? Y cambiar ese moho sale carísimo.
2: Machín.
0: Carísimo. ¿Cómo cuánto sale, feo?
2: Cada cuarto te viene saliendo como unos 500 a 700 bolas porque es peligroso.
0: ¿Sas? Aquí si te
2: en Estados
0: daño.
2: Unidos es ilegal rentar una casa con mojo.
0: Sí, porque te puede entrar a los pulmones y después te puedes morir.
1: Claro.
0: No te preocupes, manito. No necesitas ya ni 500, ni 2,000, ni $3,000. Necesitas $1.99.
1: ¿Qué?
0: Yes, baby.
1: ¿Cómo? ¿Tan barato?
2: ¿Especial?
0: $1.99 y en lugares hasta $1. Hay tiendas de $1 que las venden.
1: ¿Ah, sí? ¿Qué?
0: ¡Necesitas ni más ni menos una cuchara!
1: ¿Una cuchara?
0: Una cuchara de metal, mi vida.
2: ¿Qué te comes el mol?
0: Te lo comes, sabe de delicioso.
1: O sea, lo rascas de la pared.
0: Te afecta el estómago, no, pero no el pulmón.
2: Pero eso me
1: ¿cómo
2: interesó?
1: Con una cuchara, Pau, ¿cómo está
0: Telocurito.com. Ahorita hay una tendencia de poner una cuchara de metal en la ventana, pegadita a la ventana, así que se vean
2: cerrada,
0: como
2: abierta.
0: Una al lado de la otra, así acostadita. ¿Y qué creen? Que dicen que la cuchara de metal va a enfriar más rápido el vidrio.
1: ¡Órale!
0: Entonces el vapor del agua pues se va a condensar primero sobre la cuchara en lugar de hacerlo en toda la window. Entonces esto puede ayudar a que haya menos gotas de agua en el cristal o en la ventana para que disminuya la humedad. Y eso evita que haya moho en tu casa.
1: ¡Órale, qué chido!
0: Oye,
1: pues nada más dejarla ahí. Fíjate que nunca he visto una cuchara.
0: Sí.
1: O sea, nunca he visto este remedio, pues.
2: Ni tienes muy común, en tu casa, creo. Tienes de plástico para no lavar, güey.
1: Sí, pero no de metal, güey.
2: Con una pala.
1: Y menos...
2: Con una pala.
0: La pala ya es si tienes un nivel bien intenso.
2: Toda la casa va ahí.
0: Y que si tienes humedad, lo que te recomiendan es que abras las ventanas 10, 15 minutos al día... Y pongas extractores, pero si no tienes para el extractor, que pongas cuchara en todas tus ventanas.
2: Concentras, que el
0: metal
2: hace
0: raro. Y ya con eso te va a ayudar a que no haya tanta agüita en tus ventanitas y tanto moho en tu casa.
1: ¡Ah, ok!
0: ¡Viva las cucharas!
1: Perdón, entonces, donde tengo la foto del feo en cada ventana, ahí pongo la cuchara, ¿cierto?
2: ¡Para!
0: No, ahí ponle el tenedor, porque le gusta que se lo entierre sí, cuando come.
1: Es que yo tengo una foto del feo en cada ventana de mi casa.
2: ¿Para qué la tienes mi foto, desgraciado?
1: Para que crean que tengo perro y no se metan a robar, güey.
0: No, para que no se metan a robar a la casa. Ladrón no roba ladrón.
2: Yo voy a poner al pelón en la ventana.
0: ¿Por qué?
1: ¿Para qué?
2: Por la quijada de cucharón.
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0: Oiga, se viene el burro del día. Y a la neta, los mexicanos, ¿cómo tenemos imaginación? Es una locura. Un aficionado de México en el Mundial se puso a vender boletos como alguien que conozco.
4: Que no te han dado tus boletos.
0: Como este joven del que les voy a platicar, que tampoco dio sus boletos.
1: ¿Qué?
0: ¿Qué pasó con este señor? ¿Y qué va a pasar con él?
2: ¿Lo mataron?
0: El de por aquí.
1: ¿Qué?
0: Ahorita se los voy a cortar.
1: No, ¿cómo que lo mataron?
2: Ahorita andan matando gente por un...
1: No, ¿qué pasó?
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5: Estaba vendiendo boletos de el mundial.
6: ¡Ah, como el pelón!
5: ¿Y qué creen?
7: No, yo no.
5: ¡Que no los entregó!
8: ¡Y lo mataron!
6: ¡Como el pelón!
5: ¿Y saben qué le hicieron?
7: Es que no, la FIFA no los ha soltado.
5: Lo que le vamos a hacer al pelón.
8: Lo van a
5: ahorita les platico. ¿Mm?

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2: Este burro del día.
3: What happened?
2: Hey. Hadouken, Shoryuken, finish him.
3: ¿Qué pasó?
2: Y yo les voy a contar esta historia sin agraviar al presente. ¿Verdad, don Tela?
4: That's right.
2: ¿De quién estoy hablando, don Tela?
4: ¡Del pelón del transero!
2: Gracias, don Tela, por apoyarme.
3: ¿Pero por qué? O sea, ¿de qué estás hablando?
2: ¡Ay, les va la historia!
4: Por andar de revendedor.
3: ¡Mayroso!
2: Pónganme, por favor, una canción de Iztapalapa para el mundo. Un cumbión bien loco de la Ciudad de México, chulo. Este hombre se llama Daniel Ramírez Arévalo.
4: ¿Quién es ese güey?
2: Que no se te olvide su nombre, feo.
4: Daniel Ramírez Arévalo.
2: ¡Ay, el Daniel! Dijo, ¡ay, necesito un billuyo, billete! ¡Lanón, una feria!
4: Ah, bueno.
2: ¿Qué hago? Pues ya sé que está en tendencia. Pues podré vender ahorita unos jochos, pero no, la neta, me voy a tardar mucho en juntarme mi lana. ¿Qué podré vender? ¿Mi cuerpo? No, estoy regacho, nadie me quiere. Ya sé qué voy a vender.
4: ¿Qué vas a vender?
2: Unos bolitos... tiquetes, ahorita que está bien en tendencia lo del mundial.
4: ¡Ah, mira!
2: ¿Y aquí México? Es sede. Y yo soy de Iztapalapa y no me queda tan lejos. Allá, el Estadio Azteca.
3: ¡Órale!
2: Que ahí están haciendo los juegos, porque ahí es el... ¿Cómo se llama? El Estadio México.
3: Sí. Ya le quitaron el nombre, sí.
2: ¿Qué haré? No, pues, me voy a poner en una plataforma digital. Porque tú compras los boletos, ¿dónde, feo?
4: Pues en plataforma digital.
3: Sí, no, ya.
2: Ya no vas al lugar. Por tu boleto físico, ya no.
4: Nunca.
3: De hecho, los boletos han llegado de esa manera. Digo.
4: Digital.
2: ¿Qué dijiste, animalito?
4: Ya llegaron.
2: Dame mis boletos.
3: No, espérate. No, dicen que están siendo. O sea, que ya no hay físico. Dicen, Pau.
4: Estás quemando la fica.
2: No te pases de listo.
3: No han llegado.
2: Bueno, Daniel Ramírez Arévalo. Dice, ¡hala! Necesito un lanón bien loco. ¿Sabes qué? Voy a empezar a vender boletos, la neta. Boletos en la parte alta. Boletos en la parte mediana. Y boletos en la parte baja. Como le gusta acá a mi compadre.
3: Sí, pues voy a decir que... Para ver bien.
2: Y que de repente empieza a decir, ¡Compren! ¿Cuánto dinero creen que se metió?
3: Híjola, como está la reventa. Y por ejemplo, si era para la inauguración.
4: $2,000.
3: Yo digo que cada boleto, unos $5,000 se me hace barato.
2: Pues ahí les
4: ¿Cuántos
2: va.
4: ¿Cuántos vendió?
2: Ahorita el pelón matemático me va a ayudar a transformar los pesos a dólares.
4: Órale, ven, échale manita.
2: Él juntó, metiendo todo esto, 14 millones de
4: ¿qué?
2: Pesos. Casi mexicanos.
4: Casi $1,000,000. No.
3: ¿14 millones?
4: ¿Pesos? 14 millones de pesos.
3: Son $700,000, ¿no?
4: Casi $1,000,000.
2: Un segundo.
3: Sí, divídelo entre 20 para números.
2: ¿Cuántos son 14 millones de pesos mexicanos a dólares?
4: Más de 100.
2: Son exactamente...
3: 700 y pelos.
2: Está pensando mi computadora. Ahí está, 806,495.
3: Ay, nene. Ha subido el dólar,
2: No,
4: qué rico.
2: Te pases. Toda esta lana se metió. ¿Pero qué creen? Que no contaban con la astucia del mexicano. Toda esta gente que fue súper, que la traicionaron, le fallaron y le vieron la cara de menso, se juntaron en las redes sociales.
4: ¿Y qué hicieron?
2: Oigan, Daniel Ramírez Arévalo nos está viendo acá.
3: Tómale.
4: La cara de menso.
2: No nos ha dado nuestros tiquetes. Válgame. ¿Y qué creen que decía este brother?
3: ¿Qué decía?
2: Oigan, ¿qué creen? Es que fíjense que se murió mi mamá. Y no los puedo ir a ver y a darle sus boletos. Pero muy pronto les regreso su dinero.
4: ¿Qué?
2: Hasta que se encontraron a la madre de Daniel Ramírez Arévalo.
3: No.
2: En un Ferrari. Viviendo la vida en su alberca.
3: ¿La señora?
2: Inflable, afuera de su casa.
4: Inflable.
2: Y este canijo tenía madre, tenía dinero y tenía los boletos para revenderlos. Lo están buscando para meterlo en la cárcel.
3: ¿Otro no lo encuentra?
2: Ahí. No.
4: Válgame, tío.
2: No.
3: Se peló Baltasar.
2: Daniel Ramírez Arévalo, que seguro se llama de otra forma. Sí. ¿Qué le harían a este muchacho? A la cárcel.
4: A ver si
3: a
4: no
3: la
4: lo
3: cárcel.
4: Es que en México los matan.
2: Que lo linchen.
4: Los levantan.
2: Entonces, ¿qué le vamos a hacer a Raúl el pelón que me debe mis boletos?
4: ¡Que lo cuelguen!
3: ¡Nada! Porque ahí viene el reembolso.
2: No, ¿de dónde lo vamos a colgar? ¿Dónde
3: no
2: la...
3: reembolso
4: del palo más alto?
2: Perfecto.
3: No, es que no han llegado hasta ahorita.
2: Ayúdenme a conseguir un palo bien alto para el pelón.
3: A ver, paisano, pregunta para ti que nos escuchas. Comadre, ¿en qué te vieron la cara? ¿En qué caíste? ¿En qué? Ahora sí que estafa. ¿En qué estafa caíste? 1-855-370-3100. Cuidado ahorita con el Cuquimose, la que... Ay, pedí la camiseta de la selección en TikTok.
4: $10.
2: Oye, te mandan links y le picas y ya valiste gorrito.com.

0: ¿En qué estafa caíste? 1-855-370-3100. Ahora con lo del mundial, están estafando mucho.
1: Este güey está estafando.
2: Están los boletos de la PAO.
1: Aquí le prometió al Gurgi y a la PAO.
3: Mis boletos.
2: Habla ahora, calla para siempre, ratero.
3: Mis tiquetes.
2: ¡Ratero!
1: ¡En México los andan matando!
3: ¡Ratero!
2: ¡Ratero!
3: ¡Ratero!
2: ¡Rata, rata, rata, rata, rata!
0: ¡Ya viene!
3: Oye, el feo no entiende el chiste.
0: Yo sé, no.
3: ¿De dónde?
1: No, yo le hice una canción al pelón, el de...
2: ¡Rata, rata, rata, rata, rata!
0: Sí, no, no entendió, no entendió. A ver, ¿en qué te escamearon? Tenemos a Karina.
1: ¿Chiste?
3: Explíquenle. ¡Del chavo del ocho!
2: Bueno, ¿y lo de los boletos?
0: No, no, bueno. Hola, Karina. ¿Cómo estás?
4: Hola, muchachos. Buenos días.
0: Buenos días, Karina. ¿En qué te escamearon?
1: Mi amor.
0: ¿Te gustó mi Spanglish?
4: Bueno, antes de contestar su pregunta, ¿listos para el partido?
2: ¡Vamos, claro, mi chula!
5: ¡México, México, México!
3: ¡México va a ganar! ¡Le va a meter
0: goliza,
3: como
0: Karina!
1: ¡Machín!
0: ¿Y tú?
4: ¿Qué va a perder el feo? Porque por ahí escuché que el feo apoya a Corea.
0: ¡Ándale!
1: ¿No viste la gallina,
4: ¿qué
1: evidente?
4: ¿Qué va a perder
1: la gallina?
4: El feo, aparte de los chones?
1: No, ay, no uso, chiquita, pero te lo mando.
3: El feo pura zunga.
1: Ajá.
4: Bueno, a mí ya hace varios, hace unos añitos atrás, conocí a una persona, si mi esposo me está escuchando, va a saber de quién estoy hablando.
0: Ándale.
3: Jesucristo Redentor.
4: Esa persona hacía muchos tipos de tanda, como para comprar zapatos, comprar perfumes, y no tenía así. Pues esa señora, no solo a mí, sino a mi mamá y a otras personas, nos hizo tandas para... para unos zapatos de marca La Andrea.
0: Ándale. Sí. ¿Es perrona esa marca?
4: Pues en México es muy buena marca.
0: Órale, Andrea. Okay.
3: Ah, del catálogo de Andrea.
4: Ajá. Okay. Y nunca miramos zapatos, y los que miramos zapatos nomás nos entregó la mitad de la orden, y esa señora, ¿quién sabe?
0: Ándale.
3: Oye, no, qué feo. Yo nunca le he entrado una tanda así a fondo, o sea, de familia, ajá, nada más. Hasta que llegó mi prima y me tandeó todo.
0: Porque si te... Ah, que te fregó todo el negocio, Pau.
3: No, pero también de las tandas. Luego hay unos
0: ¿también
3: que
0: te metían las tandas?
3: Abusan.
0: ¿Tu prima?
3: Ya, en todo. Oye, pero ¿sabes qué es lo peor?
0: Wow.
3: ¿Qué es lo peor donde yo he caído? Sí, he caído.
0: ¿Qué bailada te dio?
3: En lo de los celulares.
1: ¿Qué
3: y mi
1: pasó?
3: Mamá cayó. Esta sí estuvo bien intensa. Bueno, cayó creyendo, pero no depositó. En las que te hablan y te dicen, soy tu hija. ¿Sabes?
0: Sí,
3: le hablaron,
0: claro,
3: a mi mamá y le dijeron, ¿sí? Mamá, por favor, ayúdame, please.
0: ¿Y tu mamá pensaba que eras tú?
3: Dice mi mamá, era tu voz, Paola. Yo no le contestaba el teléfono hasta que le contesté. Ya me dije, no cayó.
1: ¿Era tu voz?
3: Dice que se parece mucho tu voz. También dicen que muchas veces cuando contestas dices, bueno, ellos te graban y de ahí intentan...
0: Oye, pero ¿no será que a lo mejor...
3: O la adrenalina.
0: La adrenalina, el miedo de tu mami, dijo, no, sí es mi hija.
3: No, qué miedo.
1: Yo cuando no conozco el número y contesto.
3: Sí.
1: Hello.
3: ¿Les así? Bien inteligente.
0: Tenemos a David. Ese es mi David, carnalito. ¿En
1: y
0: qué?
1: Ahora sí me friegan.
0: ¿En qué estafa caíste, David?
6: Carnalito, muy buenos días y feliz Día del Padre para el domingo.
0: Gracias, mi David. Un abrazo.
1: David Vega de Las Vegas.
2: Hasta que alguien se acuerda. Nadie se acuerda de los papás.
1: Gracias, David.
3: O sea, ¿el Día del Padre es el domingo o el sábado?
0: Hoy no, chale.
3: Real, estoy preguntando buena onda. Porque les iba a traer un regalo.
1: ¿En México qué es?
3: El sábado.
0: Es el domingo, pa.
3: Ok.
1: No, pues si no venimos, wow, no traigo nada.
0: Imagínate, David. Gracias por acordarte, mi rey.
3: Te amo. Es un regalo.
1: El David ya me tiene mi regalo, una bicicleta.
2: Qué lástima me dan hasta.
1: ¡David!
6: Una bicicleta sin asiento, mi feo.
1: ¿Ya ves cómo eres, güey?
0: De pura terracería. Oye, bonito, David, ¿en qué te escamearon a ti, güey? ¿En qué estafa caíste?
6: Hace 3 semanas andaba en Guadalajara, en mi querido pueblo Tlaquepaque.
0: Ah, qué bonito.
6: Y mi hijo aquí estaba en Las Vegas y me habló y me dijo, papá, ¿me puedes traer un álbum y cartitas de la FIFA? Y ya yo me metí a buscarlo y estaba un muchacho ahí en internet anunciando álbumes y cartitas completos. Por alrededor de $40, transformados eran como $40.
3: Sí.
6: Y que los compro y dije, no, pues ya están las cartitas completas, ya nomás es de pegarlos el álbum y todo. Cuando me los va entregando y los reviso, pura fake, puro falso.
3: No manches.
1: Ah, güey.
0: No manches. ¿Qué hiciste, güey?
1: No se dio cuenta tu hijo, sí.
6: Le dije al vato, hey, pero yo pensé que era álbum original de la FIFA y todo. Dice, no, yo tengo una imprenta. Yo tengo tengo una imprenta y estoy haciendo chambas.
0: No, hijo, se pasó.
1: Hijo de la fregada.
3: Oye, ahorita están haciendo un buen de estafa sobre eso, ¿eh? Pero un buen.
0: Sí. No, la, o sea, si te dicen que es reproducción, pues no hay purrún. Tú te la avientas. Pero si piensas, o sea, y a veces te la quieren atacar como si fuera original, no.
3: Pero pues es que tú quieres el álbum original, no quieres el chapa.
0: Exacto. La Hola, neta. Ivón. Bienvenida.
1: Bueno.
0: ¿Cómo estás, Ivón? ¡Hey! Bienvenida. Ivón, ¿en qué te escamearon? ¿En qué estafa caíste?
7: Bueno, hace muchos años fui de vacaciones a las pirámides de Teotihuacán.
0: Muy bonito.
7: Y entonces hay un vendedor ambulante, me vendió unas mascaritas de una piedra muy famosa.
0: Okay. Jade. De Jade.
7: ¿Perdón?
0: De Jade, ¿no? Ajá.
7: Sí, más adelante, ya casi al salir, hay unos puestos que ya están aquí en casitas. Y yo le pregunté a la señora, oiga, ¿cuánto cuestan esas mascaritas? No recuerdo el precio, pero me acuerdo que la diferencia era mucha. Por ejemplo, si costaban $5, este me las vendió en 30.
3: No manches.
7: Entonces, no, espérense, entonces me dio tanto coraje y seguimos caminando y que voy viendo al vendedor. Y y le digo a mi esposo, mira, ahí está, le digo, ahorita me las va a pagar. Y dice mi esposo, no, hija, espérate. Y dije, no, a mí me vale, ahorita va a ver. Y que lo encuentro y que le digo, oye, le dije,
0: ya te voy con tus máscaras en la mano.
3: Pero lo que me da risa, lo que esa frase me gustó, me las va a pagar,
0: ahí está el hijo de perro.
3: ¿Y luego qué le hiciste?
7: Sí, y le dije, ¿por qué eres un ratero? Había tanta gente alrededor. Es usted un ratero. Le dije, estas máscaras allá cuestan tanto y usted me las vendió en tanto. Eso es un abuso al turismo, porque íbamos de aquí de San Diego.
1: ¿Dónde,
7: dije,
1: China?
7: Es un abuso al turismo. Le digo, es usted un ratero. Le digo, ¿pero sabe qué? Dije, volteé para arriba. Le dije, allá arriba lo están mirando. Que le vaya conforme a sus acciones. Lo puse en vergüenza con mucha gente.
1: Y todos le compraron. Oye,
2: bueno, Diosito lo ve todo.
1: Todos le compraron.
3: Le echó, mira arriba y que volteara.
7: Llegando a San Diego, puse las mascaritas en la sala, pero cada que las veía me acordaba la cara de mensa que me dio.
0: ¡Las tiraste!
3: Lo amo.
0: No, mira, si hubieras dado,
3: Ivón. Oye, Ivón, le hubieras dicho,
0: para acordarme de la cara de mensa tuya.
1: Me hubieras pegado en la cara con las mascaritas al baboso.
3: Mira hacia arriba, y arriba el marido, y un golpazo. ¡Tráncale!
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1: La cosa está bien caliente. Estados Unidos e Irán están tratando de firmar un acuerdo de paz. ¿En qué va a beneficiar a Estados Unidos?
0: Ojalá.
1: ¿O en qué nos va a afectar a nosotros los latinos? Nos van a dar un pronóstico al regresar Carlos Guamán, un experto en finanzas, para que nos diga qué pasará.
0: Ya va a bajar la gasolina, ojalá, entonces.
1: ¡Ojalá!
0: Ahorita regresamos. ¡Felicidades! El día de hoy mi compita Martín, ¿verdad? De Fullerton.
3: ¿Sí?
0: Se ganó $1,000 en la lana del golazo. Otra oportunidad mañana.
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4: La temperatura para este jueves, 84 grados máxima, parcialmente nublado y vientos de 5 a 10 millas por hora.
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0: que el precio del petróleo se está cayendo, va a caer bien bajito.
1: Qué bueno.
0: La gasolina va a estar bien barata.
1: Eso es bueno.
2: Ojalá. Nunca es bueno cuando el petróleo cae.
3: ¿Por qué?
2: Is that good?
1: Why? ¿Por qué?
0: Porque pierde dinero en la bolsa, don Telaraño.
2: That's right.
0: Mm-hmm. Ya le sé.
1: Pero es bueno, no, hombre. Güey, a 6-7 dólares echado el galón.
0: ¿A cuánto?
2: Mis compañías bajan, se cae la bolsa.
3: Sí, su bolsa de basura.
1: Sí.
3: Es la única.
1: De plástico.
0: Se está llevando a cabo ahorita un tratado que se está por firmar Estados Unidos e Irán para abrir el estrecho de Hormuz para que pase el petróleo.
1: Yo comí eso ayer, güey.
0: Eso es Hormuz. Este es Hormuz.
1: Oh.
0: El estrecho.
3: El hummus, qué rico.
1: Ah, sí, con pita.
0: Está bien bueno. Qué rico. ¿Con quién?
3: Con pita y con el otro comiste.
0: Pero,
1: ¿qué va a pasar? ¿Vas a querer con pita o con qué?
0: ¿Qué nos van a pronosticar para la economía si se firma el tratado? ¿Mm? Vamos a dar la bienvenida a alguien que sí sabe.
1: Que sí le gusta con pita.
0: Porque a él le gusta competir así.
1: Eso.
0: Él no es un autobús, ni un estadio de fútbol, ni tampoco un trofeo. Ni un refri, ni un buró. Parece, pero no es. ¡Él es!
1: ¡Super Guapo! ¡Carlitos!
4: ¿Cómo están? Pues aquí todo muy bien. Yo lo miré allá el feo, que ya andaba ahí en Francia también, ahí andando ahí con el presidente Trump en el G7.
0: No,
4: y dijo el presidente, y me dice, no, pues es que pues me quedo un ratito más. Dice, me invitaron a comer aquí en el palacio. Dice, pues me quedo un rato más y a ver si le firmo algo para ver qué onda. Para ya estar. Ya firmó el memorándum y se lo mandaron allá.
1: ¿Qué hubo?
4: Sí, y sí, dijo, bueno, no, o sea, lo mando, ahora se lo firmo y se lo mando para allá, pero ya que los iraníes, ya es bronca de ellos, que me lo abran ahí y que quede todo tranquilo.
0: Ojalá y quede tranquilo y firmen el tratado de paz, porque está muy feo y el petróleo está muy alto y está bajando.
1: Carlitos, pero estas son buenas noticias, ¿no? O son malas noticias, o económicamente, ¿cómo nos puede ayudar todo esto a afectar?
4: No, pues se pone la cosa bien sabrosa, porque aquí viene la situación. Sí, porque ya se va a tranquilizar la situación para que ya no esté el petróleo tan caro. Porque así, mira, una de las cosas es que aquí toda la reserva de petróleo no nos subió a niveles que se esperaba, porque ya se acabó. Entonces, porque una vez que se seca el pozo, pues ya no hay de dónde.
0: Híjole,
4: entonces, entonces aquí estuvo, dale. Entonces, por así decirlo, mejor saque tranquilito, mejor vamos bajándole el precio, ábrele tú nomás la compuerta y sigue tranquilo, porque sale más barato llevar la fiesta en paz que seguir tirando bombazos.
0: Sí, señor.
4: Entonces, de esa manera vamos a reorganizarnos.
2: Pero porque así dijo. Empiezan a correr gente. Cuando cae el petróleo, corren gente.
3: ¿Qué? Dices que es algo benéfico. No. Entonces, nosotros, ¿qué podemos hacer? ¿Y con qué nos podemos sumar a esto para que pues, nos beneficiemos bien con nuestro billuyo?
4: Por si tiene que ser el caso al feo ahorita. Deciden venirse a agarrarse una troconona grandota, esa 4x4, para que gaste más gasolina.
3: Yo ya pidiéndola por internet.
4: Dice, agárrese una B12 para que agarre ahí y gaste gasolina. No. Tiene que ser igual, llevarse mucha precaución. No piense que usted va a ver mañana va a bajar a $4 el galón de gasolina. Tampoco. Esto va a ser gradualmente, va a ir bajando de poquito por poquito. Así como fue subiendo de a dólar casi de a poquito por poquito, entonces así también va a ir bajando.
0: Qué bueno.
4: Sí, entonces aquí a finales del verano es cuando usted va a comenzar ahí a ir viendo cómo va a ir bajando, porque mucha gente piensa que de la noche a la mañana va a verse milagros. No. Ahora, aquí el asunto es que muchas compañías también como que no le tienen confianza ni al presidente y mucho menos a los de Irán, decir, no, estos amigos nomás dicen que sí, pero al rato se van a regresar otra vez a los trancazos y a los madrazos.
2: Lleva más de 2000 años y no se han puesto de acuerdo. ¿Tú crees que se van a poner
1: Tenemos con nosotros experto en finanzas, Carlos Guamán. Carlitos, ¿sí es cierto lo que hizo Don Telaraño, que cuando baja el precio corren gente?
3: No, que no corren
4: nada. Esa es otra historia, porque hay muchas personas que también ya le están comenzando a cortar el trabajo.
1: No.
4: Entonces ahí es donde tener muchísimo cuidado. No se vaya usted ahorita a confiar. Entonces, tiene que ponerse usted también muy abusado en su chamba, porque si usted anda nomás hecho acá, es que yo soy muy indispensable en el trabajo. Y se anda hecho el muy, el enfadoso.
1: Sin mí no hacen nada.
4: Exacto. Usted es el primero en la línea que le van a cortar el pescuezo.
0: ¿Qué tal el interés? ¿Podría bajar el interés?
4: Eso es lo que pasó ayer. No le bajaron el interés. Entonces, más bien lo dejaron estable. Entonces, la situación lo dejaron igualito porque la situación es que todavía la inflación está alta. Está 4.2%. Sí. Entonces, cuando está la inflación todavía elevada. Entonces, están todos los precios que están ahí complicados. Entonces, y ahora Trump viene y pone a su mejor gallo. Le dice, okay, compadre, usted va a ser el mero mero. Y no le hizo caso, pues.
1: No, el interés entonces, que bajó, Carlito, fue el de la Chayo, pero por el feo ya. Se dio por vencida ya, Carlito.
5: Dijo ya,
1: Carlitos.
4: Sí, adelante.
5: Okay. Se secó el pozo. ¿En qué nos afecta a los trabajadores normales, comunes y silvestres, esto de la guerra y todo, que se haga la paz y todo el rollo?
4: Mire, el asunto va a ser es que va a poder querer comprar casa. O va a poder o conseguir un préstamo para un préstamo estudiantil. Sí, entonces, claro, ahorita aquí lo que tenemos que ver es que si nos vamos a poder tener acceso a capital. Entonces, ahorita es para que primero, entonces ahorita tenemos que tener una estabilidad económica. Ajá. Porque si estas empresas no tienen ese capital y la oportunidad de dar nuevos trabajos y que no nos estén corriendo, ahí es la situación. Porque acuérdense que si las empresas no tienen esa tranquilidad, la chamba de nosotros está en peligro.
5: Ahorita quién se queda.
4: Sí, o sea, jefe, literal, por favor.
1: Van a andar corriendo gente.
5: Ya, pues sí, entonces, ¿Qué les dije?
3: Ay, don Tela, lo vamos a extrañar muchísimo. Qué tristeza.
0: Sí, hay gente que no hace nada.
1: Sí.
4: Mire, a las personas que están arriba de la tercera edad y que ya ganan mucho dinero.
3: Ay, no.
4: Como a Don Tela dice que está ganando mucho, entonces lo que están, ¿no? Entonces eso es lo que tienen que ya comenzar a buscar nuevo eso. Entonces por decir, ahorita lo que están haciendo muchos goles, por decir, ¿sí sabe cómo se llama un coreano que hace tres goles?
1: ¿Cómo se llama?
0: ¿Cómo?
4: Se llama Hat Trick King.
1: Ah.
3: Deberías de marcarnos a la hora de los chistes, Carlitos.
5: Carlitos, regresamos con chistes estúpidos, Carlitos.
1: Carlitos, ¿dónde la gente, si tiene preguntas sobre economía, le quieren aprender un poquito más, te pueden seguir y hasta también Carlitos. Ver tus conferencias y todo, Carlitos?
4: Claro que sí, sígueme en Instagram bajo Superwoman, o si no, mándeme un mensaje de texto para algo importante que siga creciendo su negocio, 714-953-2707, 714-953-2707, y ahí le seguimos con todo, que gane México hoy día.
1: ¡Vamos! ¡Adiós!

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5: ¿Qué tal? Muy buenos días, les saluda Eli Venegas y este es el breve informativo del bueno, la mala y el feo. Trump cancela audiencia para jefe de inteligencia y mantiene a Pulte en el cargo. El presidente Donald Trump anunció este miércoles la cancelación de la audiencia del Senado para evaluar a su candidato a dirigir la comunidad de inteligencia del país, una decisión que mantiene temporalmente a Bill Pulte enfrente de la oficina y que podría intensificar las tensiones con legisladores republicanos y demócratas. A través de una publicación en Truth Social, Trump informó que no permitirá que avance el proceso de confirmación hasta que el Senado apruebe a Jamie McDonnell como fiscal federal del Distrito Sur de Nueva York, cargo para el que fue nombrado recientemente. Acuerdo de paz entre Estados Unidos e Irán avanza hacia su firma mientras Trump aumenta la presión sobre Israel. El acuerdo impulsado por Estados Unidos e Irán para poner fin a meses de tensión regional dio un paso decisivo este martes con la confirmación de que el memorando de entendimiento entre ambas partes será firmado el próximo viernes en Suiza. Sin embargo, el anuncio coincidió con un endurecimiento del discurso de Donald Trump hacia Israel y su primer ministro Benjamín Netanyahu. J.D. Vance revela diferencia con el Vaticano sobre migración y política en su nuevo libro. El vicepresidente J.D. Vance reveló detalles inéditos sobre su relación con el Vaticano y sus diferencias con la jerarquía católica en torno a la migración, la política y la fe de su nuevo libro, Communion, Finding My Way Back to Faith, publicado esta semana. La obra, centrada en su conversión al catolicismo y su regreso a la fe, incluye un relato de la visita que realizó al Vaticano durante la Pascua del 2025, apenas horas antes de la muerte del Papa Francisco. Hasta que llegamos con el breve informativo del bueno, la mala y el feo, les informó Eli Venegas. En redes sociales, Eli Venegas Radio. Excelente día.
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6: Ándale, estaba Don Telaraño en una fiesta.
7: ¡Hala! ¿Qué hacía?
8: Yo qué estaba haciendo en una fiesta.
7: Tomándose el cucumol, no, y comiéndoselo.
6: Baile y baile y todo el rollo. En eso entra un ladrón, el feo. Entró el feo a robar.
7: Sí.
8: Para variar un poco.
6: Y pues insultando, ¿no? Como todo ladrón, porque el ladrón que habla bonito no intimida.
7: No,
6: pero
7: se
6: insulta.
7: Enamora.
6: Y dice: a ver, todas las viejas greñudas, chismosas, mitoteras a la izquierda. Todas viejas, órale, para la izquierda. Y todas se van para la izquierda, ¿no? Uh-huh. A ver, y ahora a la derecha, todos los hijos de su tal por cual, allá. Donde el araño en medio. Uh-huh. Y se le queda viendo el fuego y le dice: ¿qué? ¿Y usted qué? Y dice Antela: no, nomás aquí viendo qué tipo de amistades tengo. Wow, me sorprenden.
7: ¿Cómo dice?
9: Open Gangnam Style.
7: Y el Don Tela con su bastón. Quiere que gire el bastón. Con la andadera, derecha, la andadera,
8: golista,
7: izquierda.
8: ¿Qué golista les va a meter Corea del Sur hoy?
7: Cállese.
6: ¿Qué pasó? Pronóstico, Pau.
7: 3-1.
6: 3-1.
7: Ojalá.
6: Gana México.
10: Yes. Goles.
7: 3 de México.
10: Por eso, ¿quién los mete?
7: Vamos con Quiñones.
6: Bien.
7: Se va a echar 2 Quiñones.
6: ¿Dos?
10: Yes. Doblete de Quiñones.
6: Muy yes.
7: Bien. Y otro, okay. Y Raulito, para que llore de nuevo y disfrute. Para su padre.
6: Yo digo que vamos a ganar 2-1. Va a estar fuerte el partido. Yo digo que Raúl mete gol y Morita.
10: Raúl, Morita.
6: Y Morita, nomás 2-1.
10: Okay. Raúl y Morita.
7: ¿Y tú?
6: Yo digo
10: que mete, ganamos 2-1.
6: ¿Goles de quién?
10: Quiñones y Raúl.
6: Vamos.
10: Quiñones y Raúl.
7: Así vamos, tú y yo.
8: Yo vale. Digo que 20-0, favor Corea.
7: Yo digo que usted me opine, gol. Por favor, Don Tela, le va a echar la sal.
8: Y mete gol, yo toco tu fondito.
7: No.
6: ¿Qué?
8: También te quito tu foquito.
6: No. Esos no son jugadores coreanos.

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19: 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O el bicho todavía tiene.

0: chavos. Ya vimos el debut del bicho. Ya vimos el debut de Cristiano Ronaldo. Flamante 7 de Portugal. Pobre. Todo mundo se esperaba que metiera mínimo
1: dos.
0: La vara eran dos. Si Kylian Mbappé de Francia metió dos. Ajá. Si Messi de Argentina metió tres, hat-trick.
1: Cuatro le cancelaron.
0: Uno, mínimo, ¿no? Cristiano, güey, uno aunque sea.
1: Ay, no.
0: La gente en Houston estaban feliz de verlo.
2: Sí.
0: Abarrotaron, dicen que había obviamente muchas camisetas rojas de Portugal. Ajá. También algunas azules del Congo, pero sí, todo lo demás era verde. Todo era verde. O sea, también había demasiados paisanos mexicanos. Mm. Houston está plagado, obviamente, de hispanos. Saludos a toda la bandera de Houston.
2: Oye, pero ¿no crees que porque tuvo un mal día, a lo mejor le dolía la panza, a lo mejor no durmió bien?
1: ¿Tú crees que le va a doler la panza con 700 millones de dólares que tiene ahorita en el banco ahí?
2: Pero todos tenemos un mal día. A lo mejor, ¿sabes qué? También tenemos, tiene mucha presión de la gente, de que es su último mundial. La competencia con Messi y
1: ¿también?
2: Todo le falló su mente, a lo mejor.
0: Mira, yo creo que aquí
2: y las rodillas.
0: Entra la pregunta difícil entonces.
1: ¿Está como yo?
0: ¿Debió haberse retirado Cristiano? De plano no haber mejor venido al mundial, porque
2: es un
0: también
2: día, no manches.
0: Estás ocupando el espacio de alguien más. Y también afectas todo el accionar del equipo. Entonces, mejor si hubiera quedado en la casa.
1: A lo mejor el siguiente partido se va a desquitar.
2: Claro.
1: Para la otra mete tres.
3: Este Portugal no trae nada.
0: ¿Eh? Sí, güey, lamentablemente.
1: No trae nada, neta.
3: Traen puras estrellas, pero no saben jugar.
1: ¿Cómo no saben?
2: Ah, pero
1: ¿no
2: ayer cómo está
1: un mundial?
3: No, pues sí.
2: Ay, Portugal le va a matar al Congo.
3: Claro, porque soy fan del bicho. Pero no quieren jugar con el bicho. Aparte, cuando le dan el balón al bicho,

0: y todo. Cristiano ya no es el mismo de antes, que encaraba y se llevaba 2-3. Mm. O sea,
1: la como un chicharito, nomás esperaban.
0: Y lo tienen de no, pero esa es la posición que está jugando él ahorita, pero antes no jugaba esa posición.
2: Sí, es un punta, güey, está clavado ahí arriba.
3: Oye, ¿y no crees que a lo mejor le dijeron, no te arriesgues?
1: ¿Pero para qué,
3: no lo des todo?
2: Es el mundial, Pau.
0: Ya va de salida.
2: Es el mundial que arriesgas. Ahora es cuando hay que meter la pata. Se están a quebrar, que te quiebren aquí. Que valga la pena. A ver, mira, tenemos a Juanito.
1: Son partidos amistosos de atrás.
2: ¿Debió Cristiano mejor haberse retirado? Ni siquiera haber venido al mundial. ¿Tú qué piensas? ¿Cómo lo viste?
4: Claro que no, Portugal está ahí por él, por nadie más, él es el máximo goleador. ¿Y
1: qué le pasó?
4: Fue un mal partido. Exacto. Fue un mal partido, todos, igual como España. España empató 1-1 con esa, creo que fue Isla, uh-huh, o algo así, nomás fue un mal partido y punto. Eso no puede definir que Cristiano Ronaldo no juegue bien, o que Portugal es solamente el primer partido. Y
1: no se la pasaron.
4: Oye, como hemos visto.
3: Oye, Juanito, Argentina el mundial pasado creo que perdió, creo que cuando entró.
2: Arabia, contra Arabia Saudita.
3: Ganó.
4: Claro que sí.
3: Apóyenlo al CIU.
1: Ay, a lo mejor sí está guardando todo para el final.
3: Apóyenlo.
2: No, pero yo creo que era el momento de demostrar, Juan, también. O sea, fíjate, vimos el debut el miércoles, martes, sí, de Messi, Kylian Mbappé. O sea, todos veníamos así de, no manches, bebé, vienen bien perrones. Y llegó Cristiano Ronaldo. No, dices,
1: a ver cómo les va de hoy en adelante.
4: No, hay que darnos, y la tarjeta roja que le perdonaron a Messi.
0: No,
4: digamos que fueron golazos tampoco.
2: Pero es otro tema. Es otro tema.
1: Estamos hablando de Cristiano ahorita.
3: Mira, yo digo que no están viendo el punto principal. No están viendo que él lo que dio significa que lo único que sigue es que nos va a dar algo mejor a lo que ya nos dio.
1: Va por pasos.
3: ¡Ya no puede hacer algo peor!
0: No creo.
3: Va a hacer algo mejor.
5: Yo lo que digo es que ¿para qué traen a las esposas al mundial?
1: Ah, ¿la trajo?
5: De seguro la Georgina lo mandó desvelado y cantado.
3: Pero feliz.
2: A ver, tenemos a Kike. ¡Hola, Kike! Ya mejor debió haberse retirado Cristiano y mejor ni haber... Es más, ¿para qué nacía, güey?
3: No.
6: No, mira... Yo te digo, va a levantar la copa este mundial, él lo va a levantar como capitán.
1: ¡Eso!
6: Oye, y aparte de eso, Messi también debería estar preocupado.
2: ¿Por qué?
6: Porque por Messi corre sangre portuguesa.
2: ¿Qué?
3: ¿Qué le corre?
1: ¡Portuguesa!
6: ¿No sabías?
2: ¿Cómo?
6: ¿No sabías que es hijo de una argentina y su papá es Cristiano Ronaldo?
3: ¡Ay!
1: Sí, le vas a la América también, así hablan todo esta bola de güeyes.
2: A ver, tenemos a mi tocayo el pelón. ¡Ese pelón!
1: Conteste ya al Quique toda la semana.
7: ¿Cómo estás? Sí.
2: Muy bien, muy bien. Carolito, Cristiano debió de haberse retirado. ¿Tú qué piensas? Es más, ¿para qué venía, güey?
3: No manchen.
7: No. ¿Cómo se va a retirar? No se puede retirar.
1: Está calentando terreno.
7: Tiene mucho que aportar todavía.
3: Claro.
7: Como dijo la mala, solamente fue un mal día. Yo conozco unos compas que han ido a unos reality shows. Y a la primera, todo ¿una oportunidad o no?
2: Pero por lo menos duramos dos semanas.
1: ¿Dos semanas? ¿En fútbol quiere decir?
7: Ya la dos minutos. Que fueron. ¿Tendría que haber otra oportunidad a ese camarada o no? ¿O
1: algún segundo? Oh, sí. No, sí, dile, pelón, dile con él que sí, güey.
3: Si no, yo digo que ya no. Ya no te vayas, pelón, por favor.
5: Tú también, ¿para qué nacías?
2: No. A ver, Cristiano, ¿ustedes qué piensan? Es que está ocupando el espacio, Pao, de tal vez un punto, un morrito, que a lo mejor, porque como dice el Cookie Monster, son nuevas estrellas,
3: a ver,
2: está
3: plagado. El Cookie Monster se está viendo bien mal, porque tú eres súper fan de Cristiano.
0: No, soy fan
3: en
0: de Cristiano.
3: En las buenas y en las malas.
0: No, soy fan de Cristiano.
3: En las buenas y en las malas. No, cuando le va mal, ay, no, sí que se muera,
0: no es
3: que
0: eso,
3: lo saquen.
0: Paola, escucha. Su equipo no quiere jugar con él.
2: Eso es lo triste.
1: Ahora, ¿por
3: sí,
1: qué?
3: Pero o sea,
0: ¿para qué? ¿Para qué va a estar jugando con un equipo que no quiere jugar consigo?
3: ¡Hablen con el mugroso equipo!
0: ¿Para qué?
3: ¡Él es una estrella!
2: Ahora, otra cosa. Lo poco que quisieron jugar con él, también regó el tepache. Tuvo una dorada, él y el portero. Güey, la voló. ¿Qué pasó?
0: Una, güey. Esa fue toda.
2: Una. Otro cabezazo que también lo voló. Que me extraña para Cristiano.
0: No. ¿Cuál cabezazo?
2: Lo voló. Tuvo mínimo tres muy buenas.
0: No.
2: Mínimo tres.
3: Todos hemos tenido altas y bajas. El América hemos tenido altas y bajas, ¿sí o no, señor? Y sigue siendo americanista.
2: 100%.
3: Entonces apóyenlo.
1: ¡Qué bueno que le dices,
0: porque lo apoyo! No.
3: No, me... A ver, escucho una porra de Cookie muera. Monster.
0: Porque lo apoyo, porque soy fan de Cristiano.
2: No me toques la nalga.
3: Dame una C. No. C, dame una R. No.
0: Ya que se retire mejor el bicho.
2: ¿Para qué se retire o no, para qué venía el mundial? ¿Tú qué piensas? 1-855-370-3.

0: Portugal no pudo contra la República Democrática del Congo.
1: Fue el bicho.
0: Que por cierto, qué ambientazo se traía el Congo.
2: Y luego ustedes dicen, ay, vamos a jugar contra no sé quién. No hay rival débil. Nos están callando la boca, diciéndoles, diciendo que no valemos. Oye, tomen su golazo.
0: Es que si alguien ha dado la sorpresa, el campanazo, son los equipos africanos, Muy bien han jugado.
2: Tienen algo que los demás no tienen.
1: Tienen hambre, no hay comida ya ahorita.
0: ¿Qué tendrán?
2: Tienen algo grande. ¿Qué tendrán? Que mostrar talento.
0: Y ganas, demasiadas ganas también. Pero Cristiano Ronaldo debió de haberse mejor quedado allá en Arabia Saudita, allá en su mansión. Allá con
1: ¿Allá
0: el jeque.
1: ¿Ese güey?
0: Pues claro, güey, ahí juega.
2: Sí. Ahí vive. Le pagan una locura.
1: Ay,
2: anda bien. Multibillonario.
0: Su último contrato creo que fue $1 billion.
1: ¡Ay!
0: De dólares, algo así.
1: ¡Ay, yo sí. con $1 billion, tú crees que me voy a preocupar más ni voy al partido! Sí. ¡Ey! ¡Me dio!
0: Le falta lo más grande, güey, ganar la Copa del Mundo, papi.
1: ¿Para qué la quiere? Pues hay bien.
0: Hoy no más, este vato.
2: Que la compre,
0: ¿tú qué piensas? 1-855-370-3100.
2: Yo digo que le den una oportunidad porque se están viendo muy haters y todos hemos tenido un mal día. La selección que tú quieras, a la que le vayas, tu jugador estrella. ¿Messi nunca ha tenido un error?
0: Sí, no, claro.
2: Es lo mismo.
0: Malos partidos y todo el rollo.
1: Mira, feo,
0: ahí te hablan, tenemos a Coca con nosotros. ¡Hola, Coca!
2: ¿Qué onda, Coca?
1: ¿Cómo la ves con eso de Cristiano que lo están acribillando aquí? El mismo Cookie Monster que lo hidrolatiza. Sí. Lo está acribillando con un cuchillo, güey.
2: Traición.
3: Es que mira, para comenzar, el pelón si se la lleva de hacer autocrítica sobre respecto a los futbolistas, está haciendo mal porque no, dos pases nada más hicieron, y estás hablando de un que hizo tres cuando le están dando pases mal.
0: Sí, bueno.
3: Estás hablando de Cristiano Ronaldo.
0: Uno sí estuvo muy atrás, güey. Pero ¿qué tal cuando estuvo solo frente al portero? La voló, terrible. Y el cabezazo, el otro cabezazo sí. Okay.
3: Pero si el mismo equipo no quiere jugar con él, el mismo equipo no le está ayudando, güey. Es muy diferente como a Messi, que a Messi Infantino le está ayudando.
1: Acuérdate que a Messi también le pasó antes. El equipo no jugaba con él, eran bien haters.
0: La final contra Alemania.
3: Sí. Ya le hicieron un equipo, pero pues, Messi jugó con roja. Todo el partido jugó con roja.
0: Mínimo amarilla sí. Amarilla.
2: Ay, güey.
0: O sea, sin querer. Fue sin querer, Coca.
3: Si vas a hacer una crítica, hazla bien, güey.
0: Sí, no.
3: Haz crítica por mismo México, güey.
0: No, te estoy diciendo que, mínimo amarilla.
1: Ya no le pongas.
2: Que fue un mal partido. ¿Tú qué opinas? O sea, el equipo le está poniendo traba. Y él también a lo mejor ese día tuvo algo malo, normal.
3: Es un día normal, tuvo un día malo, no le pasaron la bola, ojalá. Todavía faltan partidos, así que hay que darle chance.
2: Hay que apoyarlo.
0: Sí, yo creo que a lo mejor se enteró, no sé, que le habían cortado la internet o que ya se venía la renta y dijo, ay, ¿con qué voy a pagar?
4: La Georgina lo mandó cansado.
2: ¿Se imagina la presión que tiene?
1: ¿Para qué llevan a la mujer?
2: Presión, ¿cómo no va a tener presión?
1: Para él no hay presión.
2: Es
1: ¿cuál presión
2: su sueño de ganar el mundial?
1: ¿Quién dijo él?
2: Ya está grande, no tiene la edad de los chavitos. El doble de esfuerzo de los demás, entrena el doble que los demás, come espectacular. ¿Cómo no va a tener presión?
1: Entrena y come así para hacer tanto dinero.
0: Ya tenemos a Manny. Hola, Manuel. Que ya se retire, ¿o tú qué piensas?
1: Es puro esto.
5: No, ya que se retire, ya se le terminaron las piernas, ya no le funcionan las piernas, ya nosotros de 41 años ya no jugamos igual como cuando teníamos 20.
2: Papito, pero le hicieron un estudio y dicen que su edad metabólica y su edad física es de un chavillo.
5: Pero miren, es una figura y todo, y es el mejor de todo el mundo, ¿no? El mejor, pero ya me deja que le estorba a Portugal en vez de ayudar. Sí.
0: ¿En qué se parecen el Cookie Monster y Cristiano Ronaldo?
1: ¿En qué?
0: En que le hicieron estudio metabólico a Cristiano y le dijeron, tiene el cuerpo y el físico de un morrito de 25.
1: ¿Y al Cookie?
0: De uno de 125.
1: ¡Oh! Me chequearon los frijoles.

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20: La temperatura para este jueves 84 grados máxima, parcialmente nublado y vientos de 5 a 10 millas por hora.
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0: Es muy injusta con las personas.
1: ¿Pero por qué, manita? ¿Qué pasó? ¿Qué tiene?
0: No, yo creo que esta canción no representa lo que siente mi corazón. Rimó sin esfuerzo.
1: ¿Qué
0: mi
1: pasó?
0: Esposo, ¿sí? Mi futuro esposo.
1: ¡El padre de tus hijos!
0: Padre de mis hijos, así es. El futuro papaya de Celaya. Está bien enfermo.
1: Está grande.
0: No, fíjate. Aquí. ¡Luis Miguel! Me agarraste en curva.
2: Ajá.
0: ¡Luis Miguel está hospitalizado!
2: ¿Cómo?
0: No puede ser este hombre es que ha marcado.
2: Ya los años, Pau, ya los años.
0: Cállate, si tiene tu edad.
2: ¿Qué?
0: Miguel.
2: No, hombre, si yo cuando era niño lo veía.
3: Ya.
2: Yo lo veía en la tele.
1: ¿Qué edad tiene, de verdad? De
0: 50
1: verdad.
0: Y... está como en los 30.
1: No.
0: De carrera, ¿no es cierto?
2: No, hombre. De carrera.
0: Oigan,
2: ya,
0: ¿qué
2: ya
0: creen?
2: Cumple 50 años de carrera, creo.
3: 56 años tiene Luis Miguel, señor.
2: Sí, lleva no, ya.
1: Está joven.
2: Podría ser
1: joven.
2: Mi papá.
1: Estaba muy
0: ay,
1: joven.
0: No seas ridículo, papá. Tampoco. Papá bueno, de.
1: Tu papá
0: de
1: y yo.
0: Un juguete Transformer. Oigan.
1: No, pero se mira joven el barrio.
0: No, hasta se ve. Está súper joven.
2: Oh, sí.
0: Pues, ¿qué creen? Que se hizo un comunicado oficial. Bueno, no estaba oficial. Pero empezaron a decir el run-run de que llegó a Nueva York.
2: Sí.
0: Mi esposo Luis Miguel, a que le hicieran una intervención quirúrgica.
1: Ay, hijo, ¿qué pasó?
0: Relacionada con su corazoncito.
2: No.
0: Hay un hospital que se llama Mount Sinai en Nueva York, y dicen que ahí está, que ay, ya le hicieron la operación, que estuvo exitosa y que todo es favorable. Dicen que ahí está su pareja, la con la que
2: corazón,
0: se va a casar.
2: Cuidado con el corazón.
0: Total, que está la paloma ahí al lado.
3: Que no, que tú eres la esposa.
0: Yo, la futura. Ella tampoco es su esposa. Sí. Estamos peleando.
1: Es un alga.
0: Mira, el Luis Miguel dice, yo tengo la doble P, la Paloma y a la Paola. Y yo aquí estoy. Yo lo voy a cuidar. Ven
4: ese
0: por mí.
4: Está buena. Pero Luis Miguel fuera un taquero de la esquina, nadie lo pela.
0: No, Luis Miguel sí lo pelarían. Imagínate que, ¿qué quiere?
3: Sí,
0: dos de pastor.
1: Sí. Mira, dos de maciza.
0: Aquí están sus dos de pastor. No, gracias. Gracias.
2: Pero no te voy a decir, así. No te voy a decir qué quiere, te voy a decir, ¿qué quieres?
0: Ay. Yo me emocioné. Ojalá que esté bien, Jesucristo Redentor.
1: ¿Pero
0: cuídalo.
1: ¿Qué? ¿Le dio un infarto?
0: No, no dijeron. No dijeron, solo que tuvo una complicación del corazón.
2: Híjole.
0: Y hubo un run-run antes de que lo habían hospitalizado por la misma razón. Pero ahí sí salió su equipo y dijo, esto no es cierto. Ahorita nadie ha dicho que es cierto o es falso, pero... ¿cómo dan tanta información?
2: El motorcito, cuidado, ¿eh? Ese motorcito, cualquier falla, y adiós.
0: Ay, no, cuídalo, se nos...
1: Pero se cuida, ¿no? No toma mucho.
0: Pues
1: heavy.
0: Ha tomado, hubo run run de que las drogas, se han habido de muchas cosas.
2: Los excesos, sí.
0: Ojalá que no, ojalá que esté bien, porque queremos Luis Miguel por los siglos de los siglos.
2: Amén.
0: Amén.
2: Y en paz descanse.
0: Imagínense ir caminando por las calles, o ir en un carro, o ir donde sea, y de repente decir, ay, yo amo a este artista, a este cantante.
1: Así
0: y estar cantando su rola, y voltear y que esté. Eso ya es
1: el
0: así una locura
1: que,
0: total.
2: Sí, yo he visto videos, por ejemplo, Juanes ha pasado con Juanes. ¿Sabes? A mí me pasó, ¿sabes con quién? Con Vicente Fernández.
0: ¿En un carro?
2: Sí, íbamos al concierto, mi vieja la Sargento, mi mamá y yo.
0: Ey.
2: Y mi jefa era súper fan de Don Vicente.
0: Sí.
2: Hasta ella me decía, es tu padre, es tu papá, mi hijo, mira nomás.
0: ¿Ves? Era íbamos, su Luis Miguel.
2: Íbamos para el concierto y que nos paramos una camioneta negra, Don Chente ahí en un lado.
0: Y Don Chente le bajó el vidrio y le mandó besitos. Así,
1: no, le gritó a la mamá. Le gritó a la mamá, pero...
0: ¡Qué padre!
2: Así, bien bonito.
0: Ese es un sueño.
1: ¿Cómo
0: pues,
1: está
0: ¿qué
1: mi
0: creen?
1: Hijo?
0: Que este sueño pasó en la Ciudad de México. Imagínense, una señora venía cantando unas canciones del señor El Charly Sa.
1: Ah,
0: usted dirá,
1: como un morrito.
0: Ya está un se mira poco grande.
3: Tiene como 100 años.
1: Pero se mira bien joven ese güey.
0: Mira, nació en el 74. ¿No? ¿Cuántos años tiene?
1: ¿74?
0: Yes.
2: Tiene 52 años de edad.
0: Ah, mira, yo pensé que era más grande. Bueno, este muchacho le ha ido muy bien en la vida y todo, se ve muy bien. Y tuvo mucho éxito en Colombia, en México, en los United, en Latinoamérica. Y de repente una señora iba cantando, y iban en el taxi. ¡Súbale este rolón! Y el taxi le sube.
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0: ¡ay, qué bonita rola! Y de repente le bajan el vidrio, porque en México luego... pues los Ubers no traen el clima o los taxis. Le bajó el vidrio y de repente... ¡y es aquí nuestro destino! Y Charly Sa y se ríe, ja, ja, ja, ja, y les empieza a cantar Charliza completamente en Vivaldi. ¿Qué? Púchale play.
1: Pero si era él.
0: Sí.
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2: Órale, y estaba en la calle el vato.
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0: oye, ¿qué crees?
2: Si lo cantas. Chido.
0: Que después se voltearon con el Charlie Sally y dijeron, ah, usted también es fan del que la canta, porque no lo reconocieron. No, no es cierto. No es cierto.
1: Eso es totalmente.
0: Eso hubiera estado bien chido, ¿no?
1: Oiga, ¿a usted le gusta también Charliza? Yo soy Charliza.
0: Ay, oiga, dicen que Charliza ya falleció. Esto es un real narrativo. Yo soy Charliza. No, oiga, no, pero imagínate, esto se me haría irreal. Imagínate que estás cantando la canción y se te aparece tu artista favorito. ¿Qué artista les gustaría que se les apareciera?
1: Juan Gabriel.
0: Imagínate.
1: Y que me diga.
2: No, qué miedo, güey.
1: Imagínate que se me aparezca.
2: Imagínate.
0: En el árbol.
1: Que vaya yo en el carro y luego de repente vaya cantando la de Juan Gabriel y se me aparezca y me diga.
2: No.
1: Andrés. Uy, te pareces tanto a mí.
2: No, que te diga.
1: Que si no puedes engañarme.
2: Sigues tú, papi. Ahí te estamos esperando.
0: En el árbol.
2: No.
0: Oigan, el chisme es. ¡Mira! Estoy bien emocionada con esta historia, chavos.
2: ¿Por qué? ¿Por qué? ¿Qué pasó, Pau?
0: Me gustan las historias de éxito. Me gustan las historias de felicidad. De amor. Les voy a hablar de un hombre. Sí, un hombre ganador, top, que no tenía mucho money money. Él se llama Yosimar Díaz, aunque lo conocen como Bocinha.
1: ¡Bocinha! ¡El portero!
2: Espérame. Ey. Acabas de decir que no tenía. No tiene.
0: ¿Cómo? No, ahorita yo creo que después de lo que le está pasando, ya le están cayendo patrocinios y todo.
1: ¿Cuántos seguidores agregó él en su cuenta?
0: Tiene 40 años de edad. Ah. Él es el portero de la selección Cabo Verde.
2: Sí. Que les... debutó apenas en el Mundial.
0: Debutó a los 40 años, imagínate.
1: ¿40 años tiene?
0: ¿Tiene 40 años de edad?
2: Ah, sí, ya está. La misma edad de Memo, güey, de Memo Ochoa.
1: Pero y él acaba de debutar.
0: Memo ya se va. El Bocinha está iniciando.
1: No creo.
0: No.
2: Es un morrito.
0: Bueno, pues, ¿qué creen? ¿Qué dicen que este hombre de 40 años, toda su vida ha sido su madre?
1: ¿Eh?
0: Sí, que su mamá es un gran motor en su vida. Su mamá se llama Ana Cándida Évora, ¿no? Quiero que caigan a YouTube y vean a la señora, porque es su mami que lo ha apoyado en todo momento. Él contaba, y estaba muy triste, que su mami no pudo acompañarlo en esta aventura, porque no tenía pues los papeles para venir.
2: Chale.
0: Y no tenía el dinero para pagar los papeles para venir. Entonces fue algo muy triste y él decía, la verdad, yo me sentiño muy tristiño, decía el Bocinha.
2: Oh, sí, habla
1: pero
2: como...
1: ¿de dónde son esos güeyes?
2: Cabo Verde.
0: ¿De Cabo Verde? Cabo Verde.
2: Son un pequeño archipiélago de islas, feo, a un lado de África, hacia el oeste de África.
1: ¿Todos son africanos?
2: No sé por qué hablan portugués, pero pero sí.
0: Porque yo así pronuncio el africano. Así como en Ciudad de México le decimos, chales, manito.
2: Sí.
0: Él habla así.
3: El idioma oficial de Cabo Verde es portugués.
2: ¿Ah, sí? Entonces por eso dijo,
1: ni la pausa.
0: Infórmate, por favor, antes de interrumpirme.
2: Ahora sí, Aymar.
0: No contabas con mi astucia, animalator. Dios bendice.
2: ¿Cómo dijo eso, mamá? ¿Cómo dijo eso, mamá?
0: Dijo, me siento tristiña por no ver al Bocinha. Entonces, de repente, ¿qué creen? Que se vuelve bien viral este chavo, este doncito.
2: Ajá.
0: No tenía nada de seguidores, ahora tiene 13.3 millones de seguidores.
2: ¿Qué
0: al segundo?
2: 13.3.
0: Al segundo que estoy viendo.
2: ¿Qué Tim Payne ni qué nada? Bocinha.
3: No, Bocinha.
1: De influencer.
2: Y sin ayuda. Le tapó todo a España, güey.
1: Le puede ir muy bien de influencer.
0: Hasta
1: ahora
0: el estómago.
1: Con tanto seguidor que tiene. A lo mejor va a ser más dinero.
0: Billuyo va a ser. 14. Les estamos mostrando fotos en el YouTube para que le caigan.
1: Tengo 20 años con el Facebook.
0: De él, le está bajando su familia, todo. Su madre, cómo se pone una silla frente al televisor a verlo cómo juega.
2: Ay,
0: y la verdad, se ve muy feliz.
1: Se está quitando
0: se ve humilde la situación, ¿no?
2: Sí.
0: ¿No? Se ve que que pues la verdad no está el billuyo. Este hombre empieza a ser tan viral y tan ganador que la federación y el gobierno de los United States of America le hablaron y le dijeron, está vos señor, you there, y él dijo, yes, I'm here. Ya no te rías, que esto es importante.
2: No, es que el feo le está echando los perros a la mamá.
1: ¡Ah! No, ya le vi la cara, no, mejor no.
0: Cállense.
2: Dice,
0: los dos.
2: Está buena la jefa.
1: Te parece mi amiga. Está buena la doñita.
0: Bueno, prosigo con mi historia. Entonces, Bocinha estaba muy triste por lo de su mami. Y la federación y el gobierno se pusieron de acuerdo para traer a su mamá.
2: ¡Órale!
0: ¡A todo el mundial!
2: ¡Ándale, feo, ahí viene!
0: ¡A todo este evento ganador!
1: ¡Me la voy a ligar!
0: ¡Le van a pagar los papeles! Estos mensos. Le van a pagar los papeles y también le van a llevar a todos los partidos donde esté Bocinha. ¡Un aplauso! Bueno, ¡qué bonito!
2: ¡Que le quedan dos!
0: No importa.
3: Que le quedan dos.
2: Le quedan dos.
0: ¿Y qué? ¿Dos o dos?
1: ¿Quién no sabe?
2: No se sabe.
3: Pero ahorita no.
2: Digo, le sacaron el empate a España. Pero no, no, ahí ya en la del que siga.
1: Ya le dieron visa de trabajo. Va a vender hot dogs afuera de los estadios.
0: Mira, ahorita ustedes dos andan burlando. Pero este hombre anda viral. Imagínense que ahorita todo el fandom les caiga a ustedes.
2: ¿De qué? ¿De Bocinha?
0: De Bocinha.
2: Venga, venga el fandom. No pasa nada.
0: El pelón también para.
2: Venga el fandom.
0: Pero la diabetes.
2: ¿Qué fandom?
0: Les voy a decir una cosa importante.
2: A ver.

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14: La temperatura para este jueves, 84 grados máxima, parcialmente nublado y vientos de 5 a 10 millas por hora.
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11: La temperatura para este jueves, 84 grados máxima, parcialmente nublado y vientos de 5 a 10 millas por hora. 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
3: Esta noche se esperan temperaturas de 59 grados Fahrenheit, cielos parcialmente nublados y vientos de 5 a 10 millas por hora. 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

0: les traemos un señor programazo. Y hoy juega México, señores.
1: Sí, señor.
0: México. Oh, los coreanitos nos las pelas Prado, vas a ver, gordo.
1: Con toda orquesta.
0: Ojalá.
1: Bueno, pues amigos, pareja se hace viral por tener el noviazgo más largo. Un noviazgo sumamente largo, lo platicamos aquí en el Freeway Show después de esta canción, amigos, ¿eh?
0: No, hombre, qué relo, no, no, y nomás, súbele a la radio, señores.

0: Tenis, alucinantes y chistosones, vale. Y te vas a quedar ¡ancina! ¿Quién sabe cómo? Esto es impresionante, pero cierto, vale.
1: Pues mira que sí lo ves, señores. Una pareja se hace viral en redes sociales porque después de 53 años de noviazgo...
2: ¿Cuánto?
1: 53 años de noviazgo. ¿Qué? Yo había escuchado gente que tuvo un noviazgo largo, pero...
3: ¿53?
1: Sí, 53 años de noviazgo. Ay. Bueno, después de esta eternidad juntos, bueno, deciden casarse. Esto allá en Nueva York, justo en el desfile de los Knicks, ya que ves que quedaron campeones, creo.
2: O sea, a ver, espérate, déjame ver si te entiendo, güey. Sí. Duraron 53 años de novio.
1: De novio, sí, 53 años.
2: ¿Fueron al festejo de los Knicks?
1: Al desfile de los Knicks, porque quedaron campeones.
2: ¿Y ahí se casaron?
1: Y se casaron ahí. No. Bueno, también otras parejas se casaron esto allá en Nueva York, pero ellos son como que los que resaltaron de todos porque... Pues confesaron, tienen 53 años de noviazgo.
2: Zaida.
3: Nah. Mande.
2: ¿Tú cuántos años tienes de noviazgo?
3: Apenas va, ya ya cumplimos un año.
2: Un añito. Ya. Ah, está
1: quedan,
2: bien.
1: Te quedan sí. 52, mi querida Zaida.
3: No, no, no, no, no, 52 ni que nada, no.
2: Oye, la pregunta es, ¿qué? ¿Aguantarías tanto así de noviazgo o no?
3: No, honestamente no. Yo digo que después de un año ya la persona debe saber si realmente se quieren casar o no. Ya dos años está bien. Ya más de dos...
2: O sea, 2 años es tu límite.
3: Like, 2 años es mi límite.
1: Claro. Ya. Pero ¿conocen a ustedes alguna pareja que duró muchos años de noviazgo? Y pues, después se casaron. Yo he conocido varios... Ajá. Que duran, conocí una pareja que duró como 12 años de casados. 12 años. Perdón, de noviazgo. 12 años. 12 años.
2: De noviazgo, 12 años. Ay, es mucho.
1: Finalmente se comprometieron, se casaron, al año se divorciaron.
2: Uf. Oh. Sí, fíjate que eso pasa. ¿Por qué? Yo no sé por qué hay una tipo maldición que dicen que si duras mucho tiempo en tu noviazgo y te casas después, o sea, que después el matrimonio dura bien poquito.
1: Uno de mis hermanos, el mayor, fíjate que no se casó. O sea, vivían juntos así como novios, como 30 y tantos años. Y le digo, ¿y tú cuándo te vas a casar? ¿Y para qué me voy a casar? ¿Y para qué me caso?
2: Fíjate,
1: pero
2: que
1: bueno,
2: yo conozco
1: hay gente
2: una
1: que
2: pareja.
1: Le funciona, si te funciona, está bien.
2: Mira, tengo una pareja que tiene 15 años de casados, perdón, de novios. No se han casado. 15 Ajá. años de novios y no se han casado. Y fíjate que yo me atreví a preguntarle a él, oye, ¿qué onda? O sea, ¿no te vas a casar o qué? Me dijo, no, así estamos felices, fíjate.
1: Claro.
2: Me dice, estamos felices así. La verdad es que todos los días es como pues un noviazgo nuevo. La trato de conquistar todos los días como mi novia. Uf, y ella nunca se quiso casar conmigo. Dice, ella no cree en el matrimonio.
1: Oh. Bueno, es que si les funciona, los dos están de acuerdo, yo no lo veo malo.
3: Pues,
1: o sea,
3: pues sí, es que depende.
1: Eso es solamente para confirmar de alguna manera con la familia ante la ley de que sí quieren exclusividad los dos.
2: ¿Tú cuántos años duraste de novio?
1: No, yo era corto, mi querido Morris. Yo a los 3 meses le quería poner
2: de
1: apartamento.
2: Volada, no, yo sí. Al mes, gordo. Yo al mes ya me quería casar con ellas.
3: ¿En serio?
1: Sí. Yo creo que a los 4 o 5 meses de noviazgo le propuse matrimonio a mi mujer.
3: Wow, qué bien. Bueno,
1: según
3: los expertos dicen que después de 6 meses ya el hombre sabe si realmente se quiere casar con la mujer o no.
1: No, pero toda la historia es diferente. No. O sea, puede ser que funcione para una pareja sí, para la otra no, y otra sí, a la otra no. O sea, no sé.
2: Fíjate, a mí me regresaron dos anillos por eso. Porque,
1: ¿cómo?
2: Sí, porque yo ya me quería casar al mes.
1: Te o la sea, pasaba ya, sin cabo, tú.
2: Al mes ya quería dar el anillo de matrimonio. Y no, espérate, apenas nos estamos conociendo, me decían.
1: Estás hablando del arito, del anillo físico, ¿verdad?
2: Claro, de compromiso, güey. Sí.
3: Ay, Morris.
1: Bueno, a ver, amigos, queremos platicar contigo. A ver, personas que han durado mucho tiempo de noviazgo. Oigan, ¿el noviazgo es para siempre? ¿Al cuánto tiempo de noviazgo deberían de casarse las personas? Si nos pueden marcar aquí en cabina. ¿Qué funcionó para ti? 1-844-370-4839.
2: No, y si tenía departamento y carro del año, ese mismo día me quería mudar a su casa, güey. Claro, claro.
1: ¿Y lo hiciste, Morris?
2: Claro, sí, mira, viene con mi yudo.
4: Mira, pues está un ranchero, un fresa y un osado.
5: Parece chiste, pero no lo es.
4: Es el frigo.

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1: A ver, amigos, queremos platicar contigo en el 1-844-370-4839. Oye, ¿cuánto tiempo de noviazgo deberías de casarte? ¿Cuánto tiempo también duró tu noviazgo? ¿Fuiste de un noviazgo largo o corto? Márcanos en el 1-844-370-4839.
2: Zayda, va a ser de un... 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
1: A ver, amigos, platícanos tu historia. Oye, ¿cuánto tiempo duraste de noviazgo con tu esposo, con tu esposa? ¿Al cuánto tiempo de noviazgo debería la gente de casarse? Márcanos en el 1-844-370-4839.
2: Y mira, ya tenemos a Chavita, a Germán, también a Néstor, que nos van a platicar sus historias, mi Panchote. Te vas a sorprender,
1: historias románticas, señores.
2: ¡Hombre!

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1: Bueno, pues si le acaban de poner al Freeway Show, amigo, le estamos compartiendo el caso y la historia de un señor y una señora que después de 53 años deciden casarse. O sea, estuvieron de novios por 53 años.
2: Anda, pues.
1: Hay gente que le gusta los noviazgos largos, hay gente que le gusta los noviazgos cortos. ¿Al cuánto tiempo de noviazgo deberías de casarte también?
2: Oye, también a veces lo que sucede es de que, pues, la gente se junta. Y pues dice, no, ¿para qué nos casamos? Así está bien, güey. Y la neta, también se vale.
1: Pues lo que te funcione. Mira, por ejemplo, aquí tenemos a compa Néstor. Mi querido Néstor, ¿cómo fue en tu caso? ¿Cuánto tiempo duraron de novios, mi rey?
2: A ver, Minés.
3: Mira, yo digo, pues todas las historias son diferentes, ¿no? Pues cada quien tiene su historia y nada puede ser igual.
1: Sí.
3: Lo que yo pasé conmigo, yo tenía 16 años cuando me junté con mi esposa, o 15. Uh-huh. Y estuve yo de chambelán de honor de su quinceañera. Y en ese tiempo, pues andábamos de novios y estaba ella ya 3 meses embarazada.
2: ¡Oh! O sea, ¿de ti o de alguien más?
1: Pues de él, ¿de quién más?
3: No, pues yo era el mero mero, yo era el tenor.
2: Menos mal, yo dije, ay, me asusté.
1: ¿Cuánto tiempo fue el noviazgo con tu esposa después de que la embarazaste, mendigo?
3: Y luego de la quinceañera nos casamos 17 años después.
2: Anda,
3: y hasta
2: pues
3: las fotos, hicimos unas fotos como de cuando estábamos de en el noviazgo de su quinceañera, las hicimos otra vez, pero ahora de novios, esposos.
2: ¡Anda! ¡Qué bonita historia, Néstor!
1: ¿Y a ustedes se les funcionó eso, haberse casado tan temprano, mi querido Néstor, o tan pronto?
3: No, pues 17 años, no, pues de por sí ya estábamos casi casados, ya teníamos niños. ¿Sí? Y estuvimos juntos, pues sí, ya estábamos allí, nomás que pues pasaron cosas, pues se falleció mi suegro y yo hablé con él y nos íbamos a casar, pero se nos fue y no alcanzamos a casarnos pronto y pues nos aguantamos y luego llegó el tiempo, nos casamos de antes del 2020 para el 9-1 del 2019.
1: Sí.
3: Y nos fue bien porque antes del COVID y ya pues nos casamos y hasta para decirles nos fuimos a París.
1: ¡Ah, Néstor! ¡Qué perro!
2: Te la llevaste a París, oui, oui, Le Boucher. ¿Cómo se dice en francés? ¿Es ahí de acá Le Gougou?
1: Okay. ¿Qué es eso, Le Gougou?
4: ¿Qué? Le Bonjour.
2: Ándale, Le Bonjour.
3: No, y es que digo, si nos esperamos tanto y tanto de que pasó a la vida, pues, y luego tenemos 3 niños, los 3 niños fueron parte de nuestra boda y todo. Mi niña fue la niña de las flores, mi niño, el más grande, él la caminó hacia mí, pues, porque allá falleció su papá y ahí, pues, todos los niños fuimos juntos y la familia celebramos muy grande.
1: ¡Oh, qué pero chido, ya que ya vienen amarrados ahí desde los 15 años ahí!
2: Pero está chida esa historia, bien. Porque
1: qué
2: mira,
1: bueno que les funciona.

0: Por lo regular, las parejas que se juntan así bien morritos, ya de grandes se andan separando, ¿verdad, Néstor? Es
1: que no llegan a la juventud, no llegan a disfrutar la juventud, ¿verdad, Néstor?
2: No, pero ¿sabes qué? Te digo, todas las historias son diferentes y te digo, pues, nosotros por lo que, pues, yo le digo a ella, ella me dice a mí, pues, nadie más, porque falleció mi suegro en ese tiempo y nadie más le puede decir a su papá que le puede pedir la mano de su hija, pues, para que se case. Y yo tengo el honor que yo ya había dicho eso.
0: O sea, se consiguió un príncipe azul, el Néstor.
1: Qué bueno, pero estaba en otro lugar aquel suegro, pero seguro que lo aprobó. Dijo, no, Néstor, es buen gallo, cásate con él. No te preocupes. Gracias, Néstor, por tu llamada telefónica. A ver, amigos, quiero platicar contigo. Oye, ¿cuánto tiempo duró tu noviazgo antes de casarte? ¿Crees que los noviazgos deben ser largos o cortos? ¿Qué funcionó para ti? Márcanos en el 1-844-370-4839. Mi querido Germán, regresamos contigo y el resto de las llamadas.
3: Mira, lo único que digo es que si el Javibi no me propone matrimonio para diciembre, goodbye. El próximo año ya estoy soltera.
0: Eso me gusta, Zaida. Venga.
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2: 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Bueno, pues amigos, la novedad es que una pareja se casó después de 53 años de noviazgo. ¿Cuánto tiempo duró tu noviazgo después de que se casaron? Márcanos en cabina 1-844-370-4839.
3: Oye, y se casaron en el desfile de los Knicks en Nueva York, ¿eh?
2: Mira, tenemos al compa Germán aquí en la línea, mi querido Germán. Queremos escuchar tu historia y aprender contigo. ¿Después de cuántos años de noviazgo te casaste con tu esposa?
4: No, pues llevo 3 matrimonios.
3: Germán, eres todo un Adonis, tú.
2: Eso es bueno, seguir intentando y buscar el amor, mi querido Germán.
3: Andrés García.
2: Dinos.
4: No, ya tengo 74 años y a los... como los 50 le paré, ya no me gusta andar brincando cerca ya.
3: Oye, Germán, pero te oyes como hueso acá, te oyes fuerte. Un hombre acá, pelo en pecho, pelo, no sé, Germán, o sea, te oyes acá como que, olvídate.
4: No, hombre, tenía 2 novios la primera vez. Vámonos. Y para acabarle fregar, las hermanas se conocían.
2: Germán. Oye, Germán, ¿y cuánto tiempo con la primera esposa, cuánto tiempo duraste de novio con ella?
4: Como unos 6 meses.
2: ¿Y la segunda? Y luego,
4: me dijo que traía niño, y dije, bueno, vamos a casarnos.
3: El Germán de volada no se esperaba.
2: Me dijo que traía niño, pues tú la embarazaste, Germán.
4: Dijo, nos vamos a casar el sábado, y como el jueves me dijo, no traigo niño, vamos a casarnos como quiera, y jala, pues jaló, y si no jala, no jaló.
2: Ay, ay, ay. ¿Y a cuánto tiempo terminó ese matrimonio, mi querido Germán?
4: Como el año y medio, pues, terminó, porque me pescó con otra.
2: ¿Y el segundo cuánto duraste de novio con la otra señora?
4: Nos juntamos luego como las 2-3 semanas.
2: Era rápido, Germán. Era rápida, compa. Germán,
3: donde ponía el ojo, ponía la bala.
2: Ponía el chiquillo también.
3: Ahí, sí, también el chiquillo de volada. No, hombre, Germán, olvídate. Es más, si seguimos hablando con él, nos embaraza a nosotros.
2: No nos vaya a embarazar
3: aquí a Zayda. Agua, Zayda, no hables con Germán.
5: No way, no way.

0: ¿O hasta qué o hasta dónde, mamacita? ¿O hasta que me mate?
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2: Bueno, pues amigos, según la ciencia, después de cuántos años de noviazgo deberíamos de casarnos, señores. ¿Qué es lo que dicen ellos? Lo vamos a platicar aquí en el Freeway Show después de esto, amigo.
3: No, yo al minuto, gordo, ya, olvídate. Yo ya la de semana. Volada.
2: Luego ahí.
3: Que me pongan departamento.
4: Ok, ya pasó el descanso. Sigamos fingiendo que estamos chambeando.
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19: Esta noche se esperan temperaturas de 59 grados Fahrenheit, cielos parcialmente nublados y vientos de 5 a 10 millas por hora.
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2: Bueno, pues amigos, según la ciencia, después de cuántos años deberíamos de casarnos o deberías de casarte, lo platicamos aquí en el Freeway Show después de esta canción, amigos.
3: Hoy nomás esta rola, señores, súbele. A ver, tu grito mexicano, gordo.
2: Ya lo hiciste tú, Morris, acá. No, me dale, quedo dale con el tuyo.
3: Ándale, dale, por favor. Dale,
2: Pancho, se voy a quedar.
3: Pancho. No. Sí, se puede.
2: Ya empezó la canción.

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1: Bueno, pues amigos, ¿qué dice la ciencia? ¿Después de cuántos años de noviazgo debería de venir el matrimonio? Morris se matrimonió como a los 4 meses. ¿Cuánto tiempo duraste con la señora?
2: No, menos un mes, güey.
1: Como un mes. Ya andaba casándose. La Zaida. La Zaida dice que después de cuánto tiempo, un año, más o menos, Zaida.
3: Dicen.
1: ¿Quieres el matrimonio?
3: Dice, sí, después de un año. Después de 6 meses, el hombre ya sabe

0: se quiere casar con la persona, pero después de un año se casan.
1: Te voy a decir lo que dice un estudio acá. Yo después de 6 meses pedí matrimonio, señores. Según este estudio de la Universidad de Emory, dicen que aproximadamente, bueno, se estudió para esto más de 3,000 personas. Se les siguió la vida a esas 3,000 personas.
2: ¿A qué universidad?
1: Emory se llama la Universidad
2: de Morris. Yo fui a esa universidad, güey.
1: Ay, sí, claro, ni a la escuela fuiste, mi querido Morris.
2: A vender paletas allá afuera de la universidad.
1: Y burritos.
2: Ay, no, de veras, tú de veras.
1: Fíjate. Fíjate que ese estudio, o sea, no es nada más así en Chile, mi otra, no. Duraron 14 años siguiéndolos a esas parejas.
2: ¡Órale!
1: Bueno, según este estudio, y el resultado que arrojó es de que las parejas que duraron más o menos de entre 2 a 3 años de noviazgo son los que duraron o los que han durado más como matrimonio.
2: De 2 a 3 años de...
1: Entonces, el noviazgo debería de ser mínimo 2 años... máximo 3 años para que funcione, mi querida Zaira.
2: Zaira, estás en el tiempo.
1: Llevas un año apenas, Zaira.
0: Ya sé, por eso. Ya hablé con mis investigadores y eso es lo que me dijeron.
1: Dos a tres años.
2: No, pero la Zaira ya se quiere casar, o sea, ya tranquila, mija.
1: ¿Te urge, Zaira, o qué?
0: Hijo, es que ya los años están pasando y un año se convierte como 2.
1: Te voy a recomendar lo que sea mi abuela.
0: ¿Qué?
1: Un baño de agua fría.
2: Sí. O pon al santo de caballo. Besa, mija.
0: No,
2: ándale.
0: Ya le dije, si este año no me propone matrimonio el siguiente año, hombres, ya estoy soltera.
1: La palomita abuela.
2: No, hombre. La Zaira lo que quiere es los camellos del petrolero.
3: O sea, poniendo el estilo, güey.
4: ¡Sabor ranchero!
3: Y no sabor.
4: ¡A tus tardes!

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3: Amigos, este domingo se festeja el Día del Padre y por supuesto que lo vamos a platicar aquí en el Freeway Show. Incluso lo vamos a hacer a tiempo, Morris.
7: Ay, ay, ay. Oye, y para que la neta, mujeres, se vayan poniendo las pilas porque hay que comprar un buen regalito, ¿eh?
3: Hay que complacer al bebé.

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1: Bueno, pues sí, vamos a hablar de el día festivo que nadie festeja, señores. Nadie nos pela, señores. Dale, súbele, Morris, súbele.
2: El día del padre, señores.
1: Súbele, porque nadie nos pela, porque será.
2: Nadie. Oye,
1: este fin de semana es el día del padre.
2: Vamos a festejarnos nosotros, venga.
3: Hoy tengo que decirte, papá.
1: Mira nomás.
3: El tiempo nada.
1: Felicita a tu papá, don Enrique, Zaida.
4: Ya lo felicité la semana pasada.
2: Pero mira, es que nos estamos adelantando porque, de veras, o sea, se olvida este día. Y mira, estamos a jueves. Y el día de hoy tenemos que enfatizar, ¿verdad,
1: mi Pancho? Mira, tenemos el viernes para que sepas lo que le vas a enviar a tu mamá, a tu papá, perdón. Hasta yo me equivoqué, ya dije mamá, es papá, es
2: digo,
1: papá.
2: Es que siempre festejan
1: nada más a la mamá. Que no nos pelan, por eso. Tienes todo el día de hoy, viernes y sábado para mandarle algo a tu papá.
4: Ya, Zaira, ya lo celebré.
1: Con tiempo.
4: Mira, ya lo planeamos. Como no iba a estar ahí para el día de los padres. Mm.
2: No vas a estar para
1: seguro
2: el día
1: que
2: de
1: vas
2: los
1: a ir.
4: No puedo ir. Entonces.
1: Fallo.
4: Hold on.
1: Fallo.
4: Wait.
1: Sí.
4: Wait a minute. Hold on. Ok, como no voy a estar para el día de los padres, lo celebramos un fin de semana antes. Entonces le dije a mi papá, va a ser tu día este sábado, ¿qué quieres hacer? Hizo reservación para ir a cenar, eso es lo que él quería. Dijo, mira, primero, no me hables, no me digas nada, quiero hacer mis cosas, mis mandados.
2: Zaida.
4: Y luego vamos a cenar Zaida, todos juntos en familia.
2: No, Zaida, yo. A ver, ¿qué? ¿Vas a estar o no vas a estar?
4: No voy a estar.
1: Ah.
2: ¿Quién va a pagar?
4: ¿Quién?
1: ¿Quién no?
2: La cena.
1: ¿Quién pagó el día que saliste con tu papá a la cena?
4: Bueno, lo pagó él, pero...
1: ¡No! No, o sea, decía mi mamá una sorregatona de más de 30 años trabajando y no le pagó la cena a su papá, don Enrique. ¿Qué hizo usted?
2: Ahora.
4: Pero le compré un regalo, ey. Él quería
2: unos chicles.
4: No.
1: Apágale el micrófono, Morris. Me siento ofendido.
4: No me lo pagues.
1: De parte de todos los padres acá de este mundo.
4: Mira, le compré una t-shirt.
2: ¿Una t-shirt? No.
4: De México. Porque él quería uno.
2: Pirata de seguro.
1: La guanga de este año. Ha de haber ido ya a Tijuana a comprarla ahí.
2: A ver, ahora también queremos reconocer a los papás solteros también. Porque hay papás solteros, no me dejarán mentir, muchachos. Que la neta se la parten.
1: Padre y madre. Exacto. Padre y madre. Así como hay madre y padre, hay padre y madre.
2: O sea, también
1: acá.
2: Como hay mujeres solteras que tienen sus hijas y sus hijos también acá solteras. Barbaridad. Hoy queremos reconocer a sus papás y a los papás que no nos
1: quiero hacerme una pregunta.
2: Los festejan.
1: Quiero hacerme una pregunta.
4: ¿Qué?
1: Don Enrique, ¿qué hizo malo en esta vida para merecer esto?
2: Sí.
4: ¿De qué estás
1: hablando? ¿Qué hizo malo en esta vida?
4: Le damos amor, comprensión y ternura.
1: Solamente estoy hablando ya la loca. A ver.
4: Mira, es el number one dad para nosotros.
1: Bueno, a ver. Sí. Mira, que queremos platicar contigo aquí en el 1-844-370-4839. Oye, ¿te gustaría festejar a tu papá soltero que a lo mejor te ejerció como padre y como madre? ¿O tuviste un gran padre? Oye, estás a tiempo de festejarlo. Márcanos aquí en cabina en el 1-844-370-4839.
2: La Zaida dice, el number one dad. Pues, ¿qué otro dad tienes, mija? ¿Qué otro papá tienes? O sea, si no es el number one, pues imagínate. No,
1: y la Zaida. Camisa la compró en el Zombie San Isidro.
2: Estás quedando bien mal, la neta.
0: Pancho se pelea con la tecnología. ¿Dónde le pico aquí? Morris con lo naco.
2: ¡Quiérete, mi rey!
0: ¿Y Zaida? Bueno, ella se pelea con el sentido común.
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0: Vamos a pagar el bill del agua. Ahorita regresamos con más del Freeway Show.
1: Bueno, pues queremos platicar contigo en el 1-844-370-4839. Este fin de semana es fin de semana del Día del Padre. Oye, ¿qué planes tienes para festejar a tu papá? ¿Conoces por ahí o quieres reconocer a un papá soltero o un buen padre? Márcanos en el 1-844-370-4839.
2: Mira, no hay llamadas.
1: No hay llamadas.
2: O sea, nadie quiere al papá, ¿ya ves?
1: Felicitas todo el papá. Mío.
2: Y es más, yo te felicito, ven gordo, déjame agarrarte una nacha.
1: Te felicito, Morris.
3: Yo sí los quiero.
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8: A ver, amigos y amigas, ¿qué planes tienes para festejar el Día del Padre este fin de semana? ¿Tienes algún plan para él? Oye, ¿quieres reconocer el trabajo de un papá soltero o un buen padre? Márcanos en el 1-844-370-4839.
9: Consiéntanos, mujeres, por favor, marquen a reconocer a su hombre. ¿Qué está pasando? No hay llamadas.

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3: Bueno, pues sí, señores, este fin de semana del Día del Padre. Y bueno, es el día festivo más olvidado de todos. Te estamos diciendo con tiempo, mira, ¿qué planes tienes para festejar a tu papá?
4: Hay que comprar un buen regalito.
3: ¿Te gustaría reconocer el trabajo de tu papá? De un papá soltero también. Márcanos 1-844-370-4839.
4: Y miren, mujeres, no queremos de regalo tampoco calcetines, no queremos herramientas.
3: Nada de herramienta.
4: No.
5: Choninos.
3: No.
5: Porque tampoco. Siempre lo necesitan.
3: No. Zaira, pues tienes prohibido hablar siempre en este programa ahorita.
4: Zaira, estamos muy enojados contigo.
3: Por lo que acaba de hacer con tu padre,
4: No va a ir a felicitarlo el Día del Padre, hazme el favor, no le ha comprado regalo. No.
5: ¿Necesitan un abrazo?
3: Y lo hizo que pagara también el día que lo invitó a cenar.
5: ¿Necesitan un abrazo?
3: Vamos con César. Mi querido César,
4: no me hables.
3: ¿Cómo quieres festejar a tu papá, mi rey? Platícanos qué planes para este fin de semana.
6: Bueno, muy buenas tardes, gracias por tenerme. Le voy a festejar a mi papá, lo voy a llevar a cenar, lo más probable después de que ir a llevarlo a disparar porque le gustan las armas y a mí también.
4: Dale.
6: Y pues lo quiero festejar, que se merezca todo lo que él se merece.
4: ¡Oh, el tiro al blanco! Muy ándale, fíjate, Zaira, a los jefes les gusta el tiro al blanco, sí. Eso está chido.
5: ¿Sabes qué? Bueno, César, ¿tienes este espacio para dos personas más? ¿Puedo ir con mi papá?
4: No, César, dile que no.
3: César, si pudieras resaltar algo que tú admiras de tu papá, algo que hizo por ti, ¿qué sería eso, mi querido César?
6: Sería que nunca se rindió. Mi papá es el trabajador más duro que conozco. Nunca se rendía, siempre sacó adelante a mi mamá, a mi hermano, a mi hermana y a mí. Siempre cualquier cosa que faltaba, siempre estaba ahí con nosotros y siempre nos apoyaba. Y lo quiero y lo amo mucho.
4: ¡Ay, qué bonito!
5: Un aplauso para eso.
3: ¡Sables, señores! ¿Cómo están los padres? Mira.
4: ¿Cómo se llama tu papá?
6: Raimundo.
4: Un saludo para Raimundo.
3: Don Raimundo. ¿Y cuál es el apellido de Don Raimundo, mi querido César? Para que la gente sepa, pues, acá del héroe que tienes ahí en la casa.
6: Raimundo Ortiz, que le dicen el güero.
3: ¡Eso! ¡Ahí está, güero!
4: ¡El güero!
3: ¡El güero! ¡Raimundo! Pues ahí está, mire, qué buenas palabras.
4: Tiene muy buen hijo.
3: De parte de su hijo, mi querido César. Gracias por tu llamada telefónica.
4: Oye, consiéntelo, papi.
3: ¿Te has dado cuenta que puro hombre hay, no hay ninguna mujer acá para felicitar a los padres?
4: O sea, Zaira, ¿qué está sucediendo el día de hoy?
3: Bueno, vamos a regresar con el resto de las llamadas en el 1-844-370-4839 para festejar a los padres. Oye, ¿te gustaría también, no sé, reconocer o resaltar un papá soltero? Márcanos 1-844-370-4839.
4: Zaira, y también de regalos nos gusta así como que algo bonito, como un tubo, ea, ¿va, gordo?
5: Un aplauso, ¿verdad? Un high five voy a dar.
4: Una ida, sí.
3: Estoy decepcionado, Zaira, contigo ahorita.
4: Algo bonito.
5: Un abrazo.
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2: Bueno, vamos a celebrarlo tú y yo, Morris, ya que...
3: Sí, bueno. no nos festeja nadie. Canta
2: a ver,
3: tú,
2: amigos. Juan,
3: canta tú solito.
2: Dale.
4: ¿Puedo decirte, papá?
3: No, mejor no cantes, güey.
2: Lo voy a cantar ahora.
5: ¿Cómo sufren ustedes?
2: Me voy a cantar yo solo. Y a todos mis amigos que son padres, como Martín, que lo tenemos en la línea. Mi querido Martín, tú eres papá soltero, mi rey, platícanos.
6: Uf. Sí, soy papá soltero de 5 hijos desde hace 22 años.
3: ¡Ay, mira, Martín! Mira, habló él solo para festejarse.
2: Claro, solito, fíjate. Hubiera hablado, no sé, tu hijo, tu hija, pero yo quiero reconocer el trabajo que has hecho en esos últimos 20 y tantos años de partirte el lomo,
3: difícil,
2: mi rey.
3: O sea, qué difícil.
2: De no ver a tus hijos, trabajar muchísimas horas para poder darles lo que tus hijos tienen el día de hoy.
3: ¿Cómo le hace un papá soltero, Martín?
6: Pues trabajando duro, y si ellos no han llamado, no lo han reconocido, porque están trabajando todos.
2: Pero mira,
6: gracias,
2: Martín,
6: a Dios, gracias a Dios tengo 3 contadores, anda, una maestra y un ingeniero.
2: No, pero mira, hombre, todo lo que te tuviste que perderte de tus hijos para que tus hijos tengan lo que tienen el día de hoy, mi querido Martín.
6: Sí.
2: Mucho,
6: sí,
2: ¿no?
6: La verdad sí, que sí. Es difícil, pero sí se puede. Ah, yo no ocupo echar el soporte.
2: Mira.
5: Un aplauso para ti, qué Martín. Bueno.
2: Yo siento, Martín, no sé si estoy equivocado. Yo siento que a veces el hombre tiene que tragarse mucho también acá para llevar dinero a casa y perderse muchas cosas.
6: Oh, sí.
2: Sí.
6: Y es muy pesado, pero es bonito.
3: Pero
6: es
3: mira. Bonito. Mira, hay muchos papás como tú, Martín, que la neta, o sea, se merecen todo porque,
2: claro,
3: o sea, son papá y mamá al mismo tiempo, o sea, la neta yo no sé cómo, o sea, lavar la ropa, ponerse de acuerdo con los chiquillos para ir a la escuela y luego después darle una carrera universitaria.
2: Sí, es difícil decir. Martín, gracias.
6: ¿Sabes qué? Eso es bien bonito. Yo lo volvería a hacer.
5: Oye, Martín, yo tengo una idea, te queremos celebrar. Este fin de semana, vente, vamos a hacer una carne asada en la casa de Morris y va a estar todo pagado por esos dos muñecones.
3: En vez de que tú pagues la carne asada, es la que digas, voy a invitar a mis amigas.
5: Por eso estoy diciendo en tu casa. Tú siempre quieres a la gente allí, ¿no?
3: Pero lleva a tus amigas, la colombiana, Morris, la salvadoreña, ¿verdad?
2: Estás perdiendo tu tiempo, vamos a la siguiente llamada telefónica.
3: Gracias, Martín, ay, no nos valoran.
2: Gracias, Martín, te felicitamos acá, mi rey. Tenemos aquí a Yasmín también aquí con nosotros.
3: Una mujer, por fin.
2: ¡Ah!
3: ¡Qué bárbaro!
2: ¡Habló una, Morris!
3: Yasmín, ¿cómo estás?
5: Pues hay varias aquí.
2: ¡Wow! ¡Platícanos, Yasmín!
7: Hola, muy bien.
5: ¡Qué milagro! ¿Yo qué soy?
2: Yasmín, tú tienes un papá soltero. ¿Quieres reconocer el trabajo de tu papá, mi reina, o no?
7: Sí, claro que sí.
2: Ah, ok, te escuchamos.
3: Eso es todo, Yasmín.
7: Quiero reconocer a mi papá, Sergio López, que... es un hombre muy trabajador, muy responsable y que hace todo lo posible por sacar su familia adelante en cualquier aspecto. Y los apoya mucho, claro.
2: ¡Oh, ahí qué está bonito, don Sergio!
3: Por fin, Yasmín.
2: Dios mío. Alguien se dignó, una mujer se dignó a hablar para felicitar a su papá, ¿eh?
3: Oye, Yasmín, entonces es tu héroe, tu papá, me imagino.
7: Sí, claro.
2: Gracias.
3: Qué bonito, Yasmín.
2: Te agradecemos mucho por tu llamada telefónica porque casi no hubo mujeres. ¡Ah, sí, una más!
3: ¡Una más, María! ¡María! ¡Mira, María!
5: ¿Ves que sí hay
3: María, María, qué bueno que hablaste, ¿eh?
2: Habla para tu papá, mi querida María.
8: Hola, no, yo para mi viejo.
2: ¡Ah, para tu marido!
5: Viejo.
3: ¡Qué chulada, mira!
2: O sea, tu papá... O sea,
8: siempre ha sido muy buen esposo, muy buen papá, todo les ha dado a mis hijos. Y ya, gracias a Dios, muchos años de casados, 45 años.
2: ¡Ay, ¡wow! Felicidades!
3: Y cumplidor el viejo.
5: Un aplauso para eso.
8: De todo, y yo, él no le falta sus tortillas de harina todos los días.
2: ¡Ay, qué María!
3: ¿Escuchas? Así se conquista un hombre.
5: ¿Qué dijo María?
3: Con las tortillas de harina.
5: ¿Cuál
8: norte, se llama mi viejo.
5: Ah, ok,
2: ¿cómo
5: qué
2: se llama?
5: Ay.
2: ¿Cómo
8: todos
2: se llama?
8: Todos los días su lonchecito y todo bien atendido.
2: Ay,
8: pero merece eso y más.
2: ¿Y cómo se llama tu marido, el héroe de la casa, mi querida María?
8: Jesús Márquez.
2: Don Jesús. Don Jesús Márquez se sacó la lotería acá con doña María, pero mira, hacen buena pareja porque los dos grandes seres humanos, y lo queremos felicitar también a tu marido por ser el Día del Padre este fin de semana, corazón de
3: ¿Ya
2: melón.
3: Ya ves, haz tortillas de harina, mija, todos los días.
5: No escuché bien, ¿qué pasó?
3: Ay, no, de veras, no, Aida, de veras.
2: Ya, ya,
3: no,
2: ya.
5: Ya,
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0: pasó?
1: Bueno, pues a ver, amigas, por favor, escuchen. Te vamos a decir los regalos ideales para el Día del Padre, que es este fin de semana. Todo esto lo platicamos aquí en el Freeway Show después de esto.
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0: Esta noche se esperan temperaturas de 59 grados Fahrenheit, cielos parcialmente nublados y vientos de 5 a 10 millas por hora. 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
1: Oh, yeah. Bueno, pues amigos, según expertos en regalología, ¿qué regalarle a los padres este fin de semana, que es el fin de semana del Día del Padre?
2: Y aparte son unos expertos súper importantes en la vida de las personas, porque ellos están encargados de ver qué le van a regalar.
1: Por supuesto.
2: Y hacen una investigación exhaustiva, ¿verdad?
1: Nada más, te digo una cosa, de que han cambiado mucho los regalos. Ahora los padres quieren otro tipo de regalos. Por ejemplo, mi querida Zayda, escucha, no te hagas la sorda. Auriculares con cancelación de ruido activa, amigo.
2: Exactamente.
3: ¿Y cuál es el precio?
1: ¿Qué importa el precio, mi querida Zayda?
2: Todo lo que ha invertido
1: tu papá en ti.
2: Tu papá dijo, no. A ver, ¿qué cuesta tener a mi hija?
1: Haz de cuenta que no te va a pagar el seguro del auto este mes y luego se lo regresas.
3: Voy al swap, me voy al tianguis y le compro unos pares que
2: Voy al tianguis, bueno, uno más, unos buenos, sigue. Mija. Ay, no, de veras.
1: El que sigue, fíjate que también los pares ahora quieren, por ejemplo, un estabilizador para un smartphone, un micrófono inalámbrico también acá. Ahora que ya mucha gente está haciendo redes sociales.
2: Sí.
1: Ya también necesita este tipo de cosas.
2: Hay muchos papás, hay unos de inteligencia artificial que se mueven con la cara y todo el rollo, que cuestan varas.
1: ¿Qué? Una bocina, por ejemplo, acá de Bluetooth, acá, por tátil,
3: okay.
1: Un bocinón acá, perro, para que lo pongan en el garage cuando hace la carne asada.
3: Ya se voy a la Target y hay un sale. Entonces, de $10, ahí agarro una bocina.
2: No, Zayda, no.
3: Ahí está, buena idea.
2: No, de veras, contigo.
3: $5.
1: El que sigue. Una cafetería que nos encanta el cafecito para hacernos nuestro café expreso y también otro tipo de cafés especiales.
2: Pero de las nuevas, de que le metes el paquetito y te hacen lo que tú quieras, un frappuccino, un expreso, lo que tú quieras, una chida, Zayda.
3: Ok, está bien, me la robo de la cafetería. Ahí está, no, buena.
1: El último, un reloj inteligente. Es lo que están pidiendo ahora los padres en este año.
2: Pero de última generación, no que nada del SWATMI ni nada de... No, un reloj inteligente de esos chidos que te dicen cuántos pasos caminaste, que te... Es más, que sea más inteligente que tú el reloj.
3: Dios ok, mío. Voy a dibujar un reloj y voy a poner inteligente.
2: ¡Ay, no!
1: Estamos perdiendo
2: el
1: tiempo, Morris.
2: No,
1: ¿Para qué le escuchas?
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0: Amigos, famosa y con billete decide irse de vacaciones a un lugar pequeñito en vez de vacaciones de lujo, y lo platicamos en el Freeway Show.
1: Oye, ¿y qué mujer? ¿Quieres verla? 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
1: Bueno, pues amigos, en este tiempo que mucha gente toma vacaciones, oye, regularmente, ¿a dónde te gusta ir? ¿A lugares acá grandes, turísticos, o te gusta ir al interior de la República, lugares más pequeñitos, o los famosos pueblos mágicos, como esta famosa, que es la señora Maribel Guardia?
2: ¡Ay, Maribel Guardia!
3: ¡Ay, Maribel!
1: Que fue
2: mi sugar mama.
1: Fue un pueblito más o menos a 75 kilómetros de Tabasco que se llama Tapijulapa.
2: ¡Ándale, qué bonito!
1: Un pueblito mágico, ahí se le mira a Maribel Guardia. Bueno, pues en un swap meet, en el tianguis, ahí en un mercado, platicando con toda la gente.
2: Comprando artesanía.
1: Comprando la artesanía, lo que la gente produce ahí con sus manos benditas.
2: ¡Oy, qué padre!
1: Ella pudo irse para allá, para
2: Europa,
1: las Europas.
2: Sí, a París, a Francia,
1: porque
2: el dinero
1: lo tiene. Más sin embargo, fue a Tapijulapa, muy cerca de Tabasco, a este pueblito mágico. Y bueno, a pasearse ahí, a consumir lo que produce este pueblito.
2: Sí, qué bonito. Oye, y también es...
1: Bien.
2: Mira, a mí me encanta irme a meter... La última vez que me fui a los pueblitos mágicos fue allá en Puerto Progreso, okay, en Yucatán.
1: Ah, andas en Cancún, Morris.
2: No, Puerto Progreso en Yucatán,
1: perro,
2: señor. Y luego te metes a todo lo que son los cenotes allá en Mérida, todo esto. Nos fuimos a recorrer todos esos pueblitos.
1: Sí.
2: Oye, ves cosas increíbles. Yo no sabía que en algunos pueblos allá hay todavía pirámides y tú las ves así como en las plazas. Las pirámides como si fueran, pues, prácticamente un parque para los niños.
3: Sí, sí, sí,
2: y te puedes subir a las pirámides, puedes recorrer todo eso, meterte a los cenotes. Y mira, bien barata la comida, güey, bien bonito, hermoso.
1: Sí, y bien rica la comida también, porque es comida de ahí, no es comida preparada para otras culturas que van, que nos hacen ese gran favor de visitar a nuestro país también ahí, ¿por qué no decirlo también acá? Pero es comida auténtica.
2: La Zaida quiere, no, es que a mí llévame a París, güey, llévame a Miami, al centro, estamos caro.
1: Vamos a Francia, güey.
3: Mira, sí me encantaría Italia, pero ¿sabes qué? He viajado también para los pueblos mágicos allá en México. Mi familia nos encanta viajar mucho a Querétaro y vamos a los pueblitos como Bernal, Tequisquiapan, Amelco y el pueblo mágico de San Joaquín.
1: Ah, mira, yo cuando voy al estado de Jalisco, hay dos pueblitos mágicos que me gusta visitar particularmente. Uno, el primero es Talpa de Allende, en el estado de Jalisco, donde está la Virgen de Talpa, una virgen muy visitada, y aparte porque la comida, todo lo que venden ahí es riquísimo. Y está otro pueblito que también me queda muy cerca, que se llama Tapalpa, que parece que coinciden ahí los nombres,
2: Tapalpa,
1: ¿verdad?
2: Tapalpa, muy bonito.
1: Tapalpa,
2: también.
1: Muy rica la comida, la gente sumamente amable. Y bueno, me gusta visitar a mí esos dos pueblitos. Me encantaría conocer más pueblos mágicos también ahí en
2: México.
1: Oye,
2: pues hay que conocer Tapijulca, que está muy cerca de...
1: Tapijulapa.
3: ¿Tapijulca?
1: Tapijulapa, Morris.
2: Tapijulapa.
1: Sí.
2: Ándale, que está muy cerca de, pues, Villahermosa, Tabasco.
1: De Tabasco,
3: dijo Tapijulca.
1: Sí, tan amor acá, ya ves que es como el chavo, así como dice una cosa, dice otra.
2: Es que está bien difícil decir a los nombres a veces, gordo, de los pueblos mágicos.
1: Pero bueno, a ver, vamos a abrir los micrófonos aquí en el 1-844-370-4839. Oye, cuando tú sales de vacaciones, ¿te gusta ir lugar acá de esos muy turísticos, all inclusive? Que está bien, es tu gusto. O te gusta ir al interior de la República, a esos pueblitos mágicos. Márcanos y dinos también los nombres de esos pueblitos mágicos. 1-844-370-4839.
2: Y yo quiero conocer también pueblos de El Salvador, de Honduras, de Guatemala.
3: Colombia,
2: que nos digan para dónde ir. Yo quiero ir acá a Tapijulapa.
1: El verdadero sabor y el verdadero país en esos pueblitos pequeños.
2: Mira, lo dije bien, Tapijulapa, güey, ya no está tan menso.
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1: A ver, amigos, de marcar en cabina, queremos platicar contigo en el 1-844-370-4839. Oye, cuando sales de vacaciones, ¿te gusta ir a las ciudades grandes con mucho turismo o te gusta ir a pueblitos mágicos? Márcanos en el 1-844-370-4839.
2: Oye, como Maribel Guardia, que se fue a un pueblito mágico en Tabasco. ¿Quieres ver el video? Estamos en vivo en YouTube, en el Freeway Show, y también en VIX, en el canal de VIX Música, para que vean el pueblito mágico, ¿verdad,
1: gordo? Una chulada.
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1: Shh, cállate, Zayda, por favor.
2: Shh, cállate.
3: Cochinos.
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3: Bueno, pues si le acaban de poner al Freeway Show, amigos, le estamos compartiendo de que Maribel Guardia, pues anduvo por ahí de visita en un pueblito muy pequeñito de Villahermosa que se llama Tapijulapa, señores. Así se llama este pueblito, que está más o menos a 95 kilómetros de Villahermosa. Estuvo ahí visitando el pueblito, estuvo comprando algunas cosas, hablando artesanías, con la gente, artesanías. Sí. Ella pudo facilito irse a las Europas, a los lugares turísticos, a los llamados all inclusive, pero no. Se fue a un pueblito mágico. Eso sí. Está muy bonito.
4: Oye, queremos saber si tú te gusta más lo Pipi is Nice en la ciudad o te gustan los pueblitos mágicos.
3: Que no estamos criticando a ninguna persona. Depende de lo que sí, tú quieras, claro. También. Tienes que consentirte también en tus vacaciones. O sea, ¿pero qué prefieres? ¿Prefieres un lugar así, grande, lujoso, turístico o prefieres un pueblito mágico? Vamos con el mariachi que lo tenemos en la línea, mi querido mariachi.
4: ¡Ese es mi mariachi!
3: ¿A dónde has ido? ¿Qué prefieres, mi rey?
5: Épale, saludos a todos. Pues fíjate que yo prefiero pueblitos mágicos como dices tú.
3: ¿A cuáles has visitado, mi querido mariachi?
5: He ido, ahorita creo que son tres, pero lo más me acuerdo de uno que se llama Jerez. ¿Jerez?
3: Ah, en Zacatecas.
4: ¿Jerez, Zacatecas?
3: Simón, sí, a ver, platícanos. Ajá. De ahí. ¿Qué te gustó de, ¿Te gustó de Jerez, mucho? Zacatecas?
5: Pues ahí la comida está muy buena. Tiene unas tostaditas que, újule, bien sí. Buenas.
4: Oye, ¿y el pueblito qué hay que ver ahí? Está bonita la placita. ¿Cómo es Jerez?
5: Sí, pues la placita está muy rústica, muy ranchera. Sí. Porque pues ahí es como más de gente de a caballo, de rancho, ¿sí me entiendes?
3: Se practica pues, mucho la se practica mucho la charrería también en Jerez, Zacatecas, mi querido mariachi, ¿verdad?
5: Así es, claro que sí.
4: Sí, sí,
5: también
4: sí.
5: También otro que se llama Valladolid. Allá en Yucatán. Está muy bonito.
4: Oye, Valladolid está hermoso. Ahí donde, ¿verdad que hay muchos cenotes?
5: Ajá. Sí. También una iglesia que al parecer creo que la tumbaron porque supuestamente cuando llegaron los franciscanos, uno mató a otro, creo, algo así. La tuvieron que tumbar para volverla a hacer, para quitar el pecado.
4: Órale, mucha historia.
3: ¿Y cuál es el otro pueblito que también visitaste que te gustó mucho, mi querido mariachi?
5: Pues el otro te digo que ya no me acuerdo el nombre, pero van tres, pero a lo que voy yo es que como mencionas tú, yo prefiero como a mi México, conocer mi México primero, porque antes quería yo como ir que a París, que a Egipto, lo que sea, sí. Pero ahora me da más por conocer primero mis estados de México, y luego ya después para otro lado, ¿sí me entiendes?
4: Oye,
5: sí,
4: mariachi, ¿qué dice el mariachi? No me acuerdo el pueblo porque llegué bien borracho de noche.
3: Andaba crudo, pues, Morris.
5: Ándale.
4: Agarré la fiesta y no me acuerdo cómo se llamaba el pueblo, dice el mariachi. Gracias, mariachi.
3: Gracias, mariachi, por tu llamada telefónica. A ver, vamos a regresar con mi querida Guadalupe. Por favor, no te vayas y contestamos el resto de las llamadas en el 1-844-370-4839. Oye, ¿eres como Maribel Guardia? ¿Te gusta ir a pueblitos mágicos o te gusta ir a lugares acá? Pues muy lujosos. Márcanos en el 1-844-370-4839.
4: Y también, a ver, que nos diga la gente de Guatemala, de El Salvador, de Honduras, de Venezuela, de Colombia, sí. Los pueblitos para ir a visitarlos, la neta.
3: Díganos los nombres para que vaya la gente también a visitarlos.
4: ¿Dónde están las muchachas guapas?
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2: 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Bueno, pues estábamos preguntando, cuando sales de vacaciones, que ya es tiempo, mucha gente empieza a vacacionar hoy. ¿Te gusta ir a los lugares grandes con mucha locura, mucho movimiento, mucho turismo? ¿O te gusta conocer los pueblitos mágicos, entrar más al interior de tu estado, de tu país? Márcanos en el 1-844-370-4839. Vamos con Guadalupe, que quedamos de hablar con... ¿Es un hombre o una mujer, mi querida Zaida? Guadalupe, mi querida Lupe... Platícanos, ¿tú qué lugares conoces? ¿Qué pueblos mágicos?
3: ¿Qué le pasa, Lupita?
2: ¡No sé!
4: ¿Qué es lo que quiere? Bailar.
3: ¡Eso, bailar. Lupita! Muy bien.
2: ¿Qué prefieres, Lupita?
4: Hola, pues yo prefiero ir a nuestra hermosa República Mexicana. Uh-huh. Conozco lugares... se me fue el nombre. Mágicos, pueblos mágicos de Jalisco. Ajá. Uh-huh. De Guanajuato y Oaxaca, y pues está todo muy hermoso por allá.
3: Sí. Oye, ¿cuál ha sido el que te marcó? Porque siempre hay uno que dices, voy a regresar a este pueblito.
4: Sería San Miguel de Allende, Guanajuato.
3: ¿Por qué? No conozco San Miguel de Allende.
2: ¿Por qué te siempre gustó ahí ir? Para ir a visitar allá ese pueblito.
4: Pues la comida está muy rica, en muchísimos lugares muy hermosos. Está Totonilquillo, que tiene una capilla hermosísima con muchísima decoración antigua. Tiene mucho por conocer. Guanajuato, simplemente Guanajuato, la ciudad de Guanajuato está hermosísima también. Sí,
3: sí, sí. Oye, mucho, o sea, es muy colonial todo eso. Sí. Como en nuestros pueblos también, pero la neta, ese lugar tiene un lugar.
2: Tengo que ir para allá.
3: Dicen que también se aparecen extraterrestres, ¿verdad? Ahí, Guadalupe.
2: ¿En serio?
4: Eso sí, no sé, eso no me tocó ver.
2: Sí. Sé que hay muy buenos zapatos ahí en Guanajuato, mi querido Morris.
3: No, pero acá en San Miguel de Allende dicen que se aparecen los extraterrestres. Ese, ahí,
2: no, esa rollo, parte wey, no ya. La sabía porque yo no soy de Guanajuato, no sabría.
3: O sea, que está tan bonito.
2: Sí, o no.
3: Que está tan bonito ahí que hasta los extraterrestres van a visitar.
2: No me digas eso.
3: ¿De veras?
2: Gracias, mi querida Lupe, por tu llamada telefónica. Veamos con el compa Martín, que lo tenemos también aquí con nosotros. Martín, ¿tú qué pueblitos mágicos conoces, mi rey? Platícanos, o ciudades grandes.
3: A ver, mi Martín.
5: Buenas tardes. Un pueblito mágico es Comala, Colima.
2: Comala. He pasado por ahí, mi rey. He pasado allá, por allá a Manzanillo.
5: Llegas a la ciudad de Colima y ahí agarras un taxi, te lleva 15 minutos, estás en Comala. Es un pueblo mágico. Todas las casas tienen que ser el color blanco. La iglesia es una colonial elegante. Lo que es el jardín también, alrededor. Los portales, te sientas a comer, te pides una cerveza y te llevan. Yo tenía mucho que no entraba a un lugar. Uh-huh. al lado del jardín. Uh-huh. Pero es como botanero.
2: Ay.
5: Pides una cerveza y te llevan de comer. Yo no había pedido nada más que una
2: ¿sí?
5: cerveza.
2: ¿Sí?
5: Y te llevan que taquitos, que los sopes, puro cueritos con... ¡Ah, qué bárbaro!
3: Es ay, como los merenderos, sí, en mi pueblo se llaman merenderos, sí. Martín, y vas y empiezas a tomar. Ajá. Y te empiezan a arrimar botanita, y luego te subes la, ¿verdad, Martín? Te sirven la segunda ronda y te sirven sopita, o sea, y luego ya al final te sirven una cena, ¿verdad, Martín?
5: Sí, y te llevo, no sales, pero bien panzón, va.
3: No.
2: No irás muy seguido para allá, Morris.
3: No, por eso,
2: Morris, Martín. Morris va muy seguido para allá, mi querido Martín, mira, por eso estamos como estamos.
3: Ya me dio hambre, Martín.
2: Hijo de su madre. Martín, por tu llamada telefónica. No, gracias.
5: Buen día.
2: A ver, ¿qué ibas a decir algo más, mi querido Martín?
3: Oye, Martín. Se
2: le fue, pues, ahí está. Pero, señor, vamos a Colima. Que Comala se llama el lugar acá.
3: ¿Y las
2: acá
3: muchachas?
2: Guapísimas también,
3: Dios
2: ahí.
3: Ay, Dios mío de mi corazón.
2: Chiquitas bebés.
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0: Vamos a pagar el bill del agua. Ahorita regresamos con más del Freeway Show.
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4: Esta noche temperaturas de 65 grados, cielos parcialmente nublados y vientos de 10 a 20 millas por hora. 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
1: Bienvenidos a la nota feliz. Saida, adelante.
2: Bienvenidos. Mira, ahora te voy a decir frases de leyendas del fútbol mexicano para que tú seas una persona feliz y más feliz.
1: No, gracias, leyendas Saida. Del fútbol mexicano. Sí. No, pues es que ahí juega México. ¡México! ¡México! ¡México! ¡México!
2: Venga, mira, Saida. El primero lo vas a conocer, es un primo mío que se llama Hugo Sánchez.
1: Ah, no, el Hugo es bien loquillo.
3: Buen defensa, ¿eh?
2: Dijo, los límites... los pones tú. Siempre hay algo más por alcanzar.
3: Wow, increíble.
1: Qué bárbaro ese Hugo Sánchez. ¿Sí qué sabías qué posición juega Hugo Sánchez?
3: Defensa.
2: Sí.
1: Sí, ¿cuál? Muy buen defensa.
2: Una posición hay en el equipo de México.
1: Excelente, Saida. Qué bonito muy bien, lo que dijo Hugo.
3: ¿No? Mira, siempre Saida tan informada.
2: Es que no soy yo, son mis investigadores.
3: Los investigadores, correcto.
2: Ahí vamos con el siguiente. Uh-huh. Jorge Campos.
3: Sí.
2: Porque tiene muchos campos.
3: Ah, porque tiene muchos campos. Mira, por eso.
2: Él dijo, hay que disfrutar el fútbol y la vida con una sonrisa.
1: Oh, yo voy a, qué chido el Jorge.
3: A mí me gusta disfrutar de todas las de todas las palabras que nos dice mi querida Saida. ¿Sí? Esas frases tan bonitas.
1: Es que cuando se disfruta,
3: sí.
1: Es más que disfrutar, güey.
3: Es cierto.
2: Es más alto que disfrutar, fíjate.
1: Pero continúa, por favor, porque
2: ahí vamos
1: vas
2: con...
1: muy bien.
2: Con tu hermano Pancho, Cuauhtémoc White.
1: Cuauhtémoc Blanco.
2: El Cuauhtémoc Blanco.
1: Sí, por la joroba, sí se parece.
2: Mira,
1: a Pancho.
2: Nunca dejes de luchar por lo que quieres.
3: Es
1: cierto. Ay, ay, ay, qué bonito. Y luego dijo una mala palabra que no podemos decir.
3: Cuauhtémoc siempre fue buen portero.
1: Porterazo, Saida. Un portero bueno de la selección.
2: Y ahí vamos con el jugador que yo le tenía un crush. Se ajá. llama Rafael Márquez.
1: Ah, Rafa, sí, Rafita. Claro.
2: Es un galán totalmente. Ay.
3: Me pegó el delantero, pero de esos killers. No,
2: me robó mi corazón a mí. Uh-huh. Mira, esto es lo que él dijo. El éxito llega con disciplina, trabajo y paciencia.
3: Y paciencia.
1: Y paciencia.
3: Mucha
1: y
3: paciencia.
1: Así lo dijo,
3: es
1: dijo.
3: Que para poder llegar a tener el éxito que tuvo Rafa, hay que tener mucha paciencia.
1: Y así lo dice, le dice a los jugadores, ¡ey, tengan paciencia! Así les gritan.
3: Ya se tranquilizan todos.
1: Sí, ya se tranquilizan.
2: Exactamente. Ahí vamos con Jorge Bugatti. Ah, no.
3: Jorge Bugatti. Sí. Jorge Bugatti, claro.
2: I mean Jared.
3: Sí. ¿Quién es? ¿Cómo? Jorge Bugatti.
2: Se llama Jared. Perdón, el Jared.
1: Jared Borghetti, Saida. Jared Borghetti, Saida.
3: Se llama Jared Morris, por favor.
1: Jerry
3: Bugatti.
1: Jerry Bugatti.
3: Jerry Bugatti.
1: Jerry Bugatti.
2: Él dijo... La constancia siempre termina dando resultados.
1: No, hombre, qué malvo, el Jerry Bugatti.
3: Don Enrique, venga por su hija, por favor, oiga. Ya llévese su hija, por favor.
1: A ver, el siguiente, por favor, está genial esto.
2: Ok, vamos con Antonio. Antonio Carvajal.
3: Antonio es muy bueno.
1: Pero dilo bien, ¿cómo le decían?
2: La Tota.
1: La Tota Carvajal, sí, exacto. La tota.
2: Es que me sorprendí, dije, oh, no vaya a ser una mala palabra. Pero no, me espanté, guys. Luego me cortan el segmento. Pero él dijo, la experiencia te enseña que siempre hay una nueva oportunidad.
1: ¡Qué bárbaro, Saida! Hoy brillaste, la neta.
3: Gracias. El señor Jared Bugatti.
1: El Jerry Bugatti. Oye, pero no podemos despedirnos de este segmento con...
4: ¡El frase del día!
2: Y el frase del día va así...
1: Adelante, el del arpa ya se fue, el del
2: arpa.
1: Ah, ya regresó. ¿Qué pasó?
3: A ver.
2: Como dijo el Chicharito. Ajá. Interesante. Ahí está.
1: Así wow, lo dijo el Chicharito. Baro,
2: ¿cómo lo dijo?
3: Sí.
1: Ay, no.
3: ¿Cómo así lo dijo Morris? Dijo, interesante, siempre lo
1: interesante.
3: Ándale, ándale.
2: ¿Así? Pues así lo dije, interesante.
3: Gracias, Saida.
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1: No, hombre, qué bárbaro, Saida.

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1: Amigos, una mujer decide grabarse dormida después de tanta queja de su marido. Lo que miró, lo platicamos aquí en el Freeway Show, te va a sorprender.
2: No, hombre, está increíble. ¿Quieres ver el video? Estamos en vivo en YouTube, en el Freeway Show, y también en VIX, en el canal 702 de...

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2: Bueno, pues señores, una mujer decide grabarse después de tanta queja de parte de su marido porque la señora, bueno, pues es sonámbula. En la noche se levantaba ella misma o se ponía a cantar, se ponía a hacer cosas y cansado su marido le dijo, es que no me crees. Es que le decía el señor, oye, es que en la noche estuviste cantando y hiciste esto, esto, otro.
3: Así le dijo, sí.
2: Y la señora, no, yo no. Yo no hago eso. ¿Cómo? Yo no me levanto dormida, yo no canto.
3: Así le dijo.
2: Así le dijo.
3: ¿Y luego qué le contestó?
2: Entonces la señora dijo, pues ¿sabes qué? Me voy a grabar nomás para mostrarte de que realmente yo no hago lo que tú me estás diciendo que yo hago, mendigo. Inútil, le dijo. Así le dijo al esposo.
3: ¿Sí? ¿Y luego qué pasó?
2: Eso no lo podemos decir acá, pero así le dijo. Entonces la señora se puso a grabar en la noche mientras estaba dormida.
4: Sí.
2: Se puso a cantar la señora. Dormida se pone a cantar.
3: No. ¿Canta dormida?
2: Canta dormida.
4: ¿Pero qué canción o qué?
2: ¿Quieren escuchar? No sé si tengo más aquí.
3: ¿Tienes el audio?
4: Y sí, por favor, mira. Ahí voy.
3: A ver,
4: en tres, dos, acción.
3: No manches, a ver.
2: Mira el señor.
3: ¡Ah, caray! No manches. Oye, el marido. Oye, y el marido a un lado de ella la empieza a sobar y así con cara de no manches.
2: O sea, está tratando de calmarla porque la señora, oye, con los ojos abiertos y cantando, ¿eh?
3: Mira, escúchenla. No manches, qué miedo.
2: Se mira, está medio satánico eso también acá, como que la señora está...
3: Es que como es una cámara nocturna, los ojos
2: le ponen como gato.
3: Sí, como gato, entonces como que tiene infrarrojos la cámara.
2: Pero la señora canta y canta y ella no creía de que hacía eso y el marido, por favor, que tú lo haces, oye, nos despiertas todos los días.
3: Si quieres ver el video, métete, estamos en vivo en YouTube, en el Freeway Show, está increíble. Y luego después nada más la soba y la muchacha nada más acaba de cantar, no, y se vuelve a dormir.
4: Pero la canción, tapioca.
2: Le gusta la tapioca, yo creo, a la señora. Pero bueno, a ver, vamos a las llamadas telefónicas en el 1-844-370-4839, 1-844-370-4839. Oye, ¿conoces alguna persona que también tiene sonambulismo? ¿Conoce a alguien que se levanta y hace cosas, camina, se pone a cantar, platica? Márcanos en el 1-844-370-4839.
3: ¿Cómo decía la muchacha?
4: Ta-ta-tapioca, ta-ta-tapioca. ¿El rancho tiene Wi-Fi? Yo pensaba que solo había vacas y güeyes como ustedes.
5: Tus parientes.
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0: breve regresamos con esto en el Freeway Show.
1: A ver, amigos, ¿conoces alguna persona que en la noche se levanta dormida? ¿Es sonámbulo, sonámbula? Márcanos en el 1-844-370-4839.
2: Oye, y si quieres ver el video de esta morra que en la noche se pone a cantar dormida, está increíble y de hecho su pareja se saca de onda. Estamos en vivo en YouTube en el Freeway Show y también en VIX en el canal de VIX Música,
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2: ¿Conoce alguna persona que también es sonámbulo, sonámbula? ¿Qué locuras ha hecho dormido? 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
3: Oye, y métete a ver el video de esta morra que canta dormida. O sea, prácticamente se avienta un concierto y el novio la grabó. Estamos en vivo en YouTube, en el Freeway Show y también en VIX, canal 702 de VIX Música. Estarse.

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0: dormida, tenía sonambulismo, hacía un montón de cosas, cantaba y la señora no sabía. Su esposo, después de tanta queja, le dice: oye, mi amor, por favor, tú te estás levantando, estás haciendo cosas dormida, te pones a cantar, haces un merequetengue en la noche. Y la señora: no, yo no hago eso. Bueno, pues el esposo y ella decidieron grabarse. Y en la noche la señora, hagan de cuenta que estaba poseída la señora, ¿eh? Vaya, meten directamente a YouTube, nos encuentran como Freeway Show. Van a ver cómo esta señora, pues hace un escándalo en la noche y el señor trata de calmarla. Ya, mi amor, por favor, ya. Ya,
1: oye, parecía duérmete, que traía por su favor, concierto ya, duérmete. Ahí, traía su concierto la doña, güey.
2: Lo escucha.
1: Así cantaba, güey. O sea, toda la noche se la pasó cantando.
0: ¿Te ha pasado esto? ¿Conoces alguna persona que tiene sonambulismo? ¿Se han levantado? ¿Han hecho cosas? Márcanos en el 1-844-370-4839. Como al compa Juan, que lo tenemos en la línea. Mi querido Juan, ¿qué fue lo que te pasó a ti, mi rey? Platícanos.
3: Sí, buenas tardes. No, lo que me pasó a mí, mi buen, fue que una vez, bueno, estaba chamaco, tenía como 13 a 15 años más o menos. Uh-huh. Yo me dormí y no recuerdo ni qué pasó ni cómo sucedió, pero yo de mi casa caminé una cuadra, dos cuadras y media y desperté arriba de un árbol.
1: ¿Cómo? ¿Qué? Espérate. Juan, espérate. ¿Cómo?
0: ¿Cómo estuvo?
1: O sea, ¿acabaste arriba de un árbol dormido?
3: Acabé arriba de un árbol dormido.
0: ¿Y desperté, qué es?
3: Ajá. Desperté y volteé así, abrí los ojos. Y ¿cómo yo aquí? ¿Qué estoy haciendo yo aquí? Y por más que le di vueltas y la pensé, no encuentro solución todavía. Arriba del árbol desperté. Ay. Igual me bajé. Ajá. Me bajé y me fui para la casa y mi mamá me dijo: ¿Ya llegaste? Y digo: sí, llama. Le digo: ¿qué pasó? Pues te levantaste dormido, me dice. Y le digo: en la torre, le digo. Esa fue una.
0: Ajá. ¿Sí? ¿Cuál es la otra?
3: La otra, mi mamá, en aquel entonces, pues yo era católico. Uh-huh. Mi mamá llevó a un Jesucristo a bendecir a la iglesia. Pues el Jesucristo me lo puso en mi cabeza, en la cabecera de mi lado, ahí me lo puso. ¿Y qué pasó? En la noche yo me despierto. Uh-huh. Y agarro el Jesucristo y lo quebré.
0: Ay, Dios.
1: O sea, te levantaste y quebraste el Jesucristo. Oye, a lo mejor tenías un algo, o sea, te estaba poseyendo un espíritu, un diablo, un demonio.
0: Juan, oye, después de despertar, después de que lo quebraste, ¿despertaste o no?
3: No, desperté en la mañana y le pregunté a mi mamá, ¿qué pasó con el Cristo, con el Jesucristo? Y me dice: tú te levantaste, lo agarraste y lo estrellaste contra el suelo.
0: ¿Te despertó tu mamá o no te despertó?
3: No me despertó. Yo desperté ya en la mañana y mi mamá me dijo que yo me había levantado sonámbulo y que lo había quebrado. Y seguido, en aquel entonces estaba chamaco, te digo. Ajá. Me levantaba seguido y me salía de la casa y regresaba, pero yo no me acuerdo de nada.
1: Oye, ¿y cómo acaba esto, Juanito? ¿Cómo acabó? ¿En algún momento te llevaron, te hicieron alguna limpia o algo?
3: No, nada de eso. O sea, nada más. ¿Cómo pasaba? No sé, pero fueron muchas veces.
0: ¿Cuándo terminaste de con esto del sonambulismo? ¿Cuándo dejaste de hacer esto?
1: ¿De repente o cómo, Juan?
3: Okay, mira, lo último que yo supe de son a los 33, 34 años más o menos, que tuve una acción que yo no me acuerdo si fue sueño o fue realidad.
0: Sí.
3: Una acción no muy agradable.
0: ¿Qué fue? Juanito. Digo, ¿se puede o no se puede platicar?
3: No se puede platicar.
0: Ah, ok, no se puede platicar, ahí está. Ay, pues qué bueno que ya no estás con esto del sonambulismo. Regularmente siempre son cosas del pasado que traemos como en tipo de traumas, pero igual, o sea, tendrías que ver una persona especializada en este tipo de cosas. Gracias, Juan, por tu llamada telefónica. Mira, vamos a regresar con el compa Arturo y contestamos el resto de las llamadas en el 1-844-370-4839. Oye, ¿conoces alguna persona que tiene sonambulismo, que se levanta, que hace cosas dormido? Vamos a platicarlo aquí en el Freeway Show, ¿eh?
1: No, lo peor es cuando te llega el de la carretilla y dices: ¿dónde ando? No.
0: El problema es cuando te trae, Morris.
1: No voy. te traigo de regreso.
2: Bueno.
4: Sergio.
2: Sergio.
4: Oye, te llamo para decir...
2: Espérese, espérese. Se equivocó de teléfono. Este es el freeway.

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3: A ver, amigos, pregunta: ¿conoces alguna persona que regularmente se levanta en las noches? Es sonámbulo, sonámbula, hace cosas media raras. No sé, habla, canta, grita. Márcanos en el 1-844-370-4839. Tenemos a Arturo aquí en la línea, mi querido Arturo. ¿Tú eres el sonámbulo o conoces una persona que es sonámbulo?
4: A ver, mi Arturo.
5: Yo he tenido mis episodios.
3: A ver, ¿cómo? Platícanos, mi querido Arturo.
5: Pues el peor fue que andaba de trailero y me estacioné para dormir.
3: Sí.
5: Pero ya andaba bien cansado y... de alguna forma u otra, marqué como otras 15 millas después de que me dormí.
3: ¡No! ¡Ay, Arturo, no lo puedo creer!
4: Arturo, no manches, neta.
3: ¿Y todo bien? O sea, ¿no pasó nada?
5: No pasó nada. Me desperté en medio de mi estacionamiento de otro truck stop y estaba tratando de pagar con la tarjeta del truck stop donde me estacionaba normalmente. Y me preguntaron que si yo era el que estaba con el trailer atravesado bloqueando dos bombas.
3: Sí.
5: Y cuando salí a ver, sí era yo.
3: ¡No manches!
4: ¡Ay, Dios!
3: O sea, ¿se reaccionaste en ese momento?
5: Ahí sí, ahí reaccioné, terminé mi semana y dejé de manejar como por un año y medio.
3: Te quería preguntar si la persona que te detuvo para decirte eso, ¿se dio cuenta de que tú estabas dormido?
5: No.
4: Ay, ay, ay, Arturo, no manches.
3: ¿Cuál fue tu reacción cuando despertaste y te diste cuenta de que tenías el trailer ya atravesado?
5: Susto, nomás, susto.
4: Sí, pues imagínate. Esto te sacas de onda, ¿no, Arturo? Porque fíjate, así le pasaba a mi hermano y de repente despertaba y de repente se nos quedaba viendo. ¿Y dónde estoy? Pues estás dormido, güey, le decíamos. Es horrible, ¿verdad, Arturo?
3: No, qué barbaridad.
5: Sí, sí.
4: Ay, ay, ay, Arturo,
3: afortunadamente,
4: ojalá no te pase nuevamente.
3: No pasó a mayores, mi querido Arturo, felicidades, porque reaccionaste y dejó de manejar por un año y medio, dijo acá. Estuvo a tiempo, tomó la decisión a tiempo, amigos.
4: Exactamente, gordo.
3: Dime.
4: Si te duermes,
3: sí.
4: Por favor, tu maña, sí, no. Por favor, cuidado, si porque ese güey le da por dar besos.
3: Si me duermo, me cantas a Rurro, carrurro, no. Patitas de burro.
4: O sea, este güey el otro día dormido, te quiero dar un beso. No, desgraciado, no, güey.
3: Mori no estaba dormido.
4: Bácala.

0: después de la pausa. Le seguimos con esto en el Freeway Show.
1: ¿Conoces alguna persona que también es sonámbulo, sonámbula? ¿Qué ha hecho en la noche? ¿Se levantó dormido, dormida? ¿Qué hizo? Márcanos en el 1-844-370-4839.
2: Oye, tenemos el video de esta morra que canta dormida. Y de hecho, oye, pero de una forma bien extraña, ¿eh? Como poseída. Estamos en vivo en YouTube en el Freeway Show y también en VIX en el canal de VIX Música.
1: A mí en la noche dormido me da por besar a la gente, morra.
2: Ah, no, cuidado.
0: Pancho se pelea con la tecnología.
1: ¿Dónde le pico aquí?
0: Morris con lo naco.
2: ¡Quiérete, mi rey!
0: ¿Y Zaida? Bueno, ella se pelea con el sentido común.
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4: Esta noche temperaturas de 65 grados, cielos parcialmente nublados y vientos de 10 a 20 millas por hora. 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
1: Sí, señores, y no te vayas a perder por nada del mundo. Garra contra veneno, guerreros mundiales. Señores, aquí se vive el reality. Bueno, fíjense que Duzelia Echeverría se incorporó ya oficialmente a lo que es el equipo Cobra. Ya ves que ha habido algunas personas que salieron, pues, lesionados dentro de esta gran competencia que se llama Garra versus Veneno, guerreros mundiales. En otra parte, nuestros compañeros de Cobras, o los muchachos del team de Cobras, dominó la mayor parte de la competencia. Ya están reaccionando porque lo que es la última temporada y los episodios anteriores los hicieron garras el equipo de los Leones. Los hicieron garras.
2: Sí.
1: Entonces, de alguna manera ya están regresando y eso está muy bien porque como que ya se está equilibrando todo. Por otra parte, John recibió un fuerte impacto en la cabeza provocado por uno de los tambos manipulados por Brandon.
2: Horrible.
1: ¿Le dio un guamazo?
2: Sí, yo lo vi.
1: ¡Ay, qué barbaridad horrible! Lo bueno es de que no le pasó absolutamente nada.
2: Sí, fíjate, no le pasó nada. Pero nos asustamos todos, güey.
1: Tuvieron que ingresar los paramédicos también para poder mirar, revisarlo y que la competencia también fuera detenida. Tuvieron que detenerlo parcialmente para asegurarse de que estuviera bien. El coach Memo, bueno, también anunció posteriormente de que debido a la integridad física de los guerreros está por encima de cualquier resultado deportivo. La ronda quedó acumulada cuando recibió este golpe uno de los muchachos. El coach Memo siempre está a un ladito de todos los integrantes acá de Garra contra Veneno, asegurándose de que físicamente estén todos bien. Amigos, no se vayan a perder por nada. Garra contra Veneno a través de la aplicación de VIX, a través de Unimás a las 8:07 Centro y los domingos de eliminación por Univisión.
2: No, la competencia se está poniendo cada vez más buena. Garra contra Veneno ya empieza en 5 minutos, macho.
1: ¿Ah, sí?
2: No manches, por VIX, hay que verlo.
1: Hay que mirar.
2: No, hombre, se va a poner buenísimo.
3: Mira, pues está un ranchero, un fresa y un osado.
4: Parece chiste, pero no lo es.
3: Es el frío.

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1: Bueno, pues amigos, pareja se hace viral por tener el noviazgo más largo. Un noviazgo sumamente largo, lo platicamos aquí en el Freeway Show después de esta canción, amigos.
2: No, hombre, qué rolón, no, no hay nomás, súbele a la radio, señor.